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1: En medio de como un estancamiento en la economía mexicana, un Producto Interno Bruto bajó y opiniones nada optimistas de calificadoras internacionales destacan dos situaciones como inversión extranjera y las remesas. Es cierto que hay una inversión directa del extranjero sin precedentes, como también que las remesas hacia México sumaron 4.978 millones de dólares en abril, por lo que son tres meses a la alza. Pero contrariamente, el Producto Interno Bruto está estancado desde el año pasado. Y es que el también llamado PIB es el valor monetario total de todos los bienes y servicios finales producidos dentro de un país y es el indicador real de la riqueza generada y la salud económica de una nación, por lo que su estancamiento no es nada bueno.
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0: mi gente bonita! Sean bienvenidos a una emisión de miércoles de Social Box, ya sabes, en tu programa favorito, ¡Conéctala! No estén hablando, todavía no han venido. Oigan, no me encuentro solo el día de hoy, ya sabes que es miércoles de Social Box, donde traemos invitados que nos vienen a contar un poco de su mundo, un poco de su vida y sobre todo de cómo le han hecho para cumplir sus sueños. No me encuentro solo, a mi lado está nada más y nada menos que Horacio en las tornamesas. Él no es bello, es hermoso. ¡Eso! Cada día más serio, ya el psicólogo le dijo, cuando vayas a ese programa te comportas. ¿Y de qué lado? El hombre loco, el que brilla por sí solo y que hoy anda estrenando Playeruki. Nada más y nada menos que Mike Rodríguez. ¡Fuerte, por favor! La gente quiere saber, quiere escuchar tu voz. ¡Eso! Y como ya saben, hoy tenemos a nuestros invitados que nos vienen a platicar acerca del rock de su vida. Ellos traen una banda que está rompiéndola con todo aquí en Tuxtla y en todo México. Han tocado en varias partes y vienen rompiendo a nivel musical como no tienen idea. Además de que déjenme decirles que traen sorpresas, traen regalo en la bolsa. Una recarga, dice. Ellos son nada más y nada menos que los representantes el día de hoy de la banda Capitán Ríos. Él es Adrián Rodríguez. ¡Woo! Alias el Mafu. Y del otro lado, la voz oficial, Gerardo Ríos. Nuestro vocalista es vocalista, ¿no? El que las chicas dicen, ¡ay! ¡Te voy a aventar mi calzón, mi brasier! Pues no, y las mujeres nunca nos van a aventar dinero, bro. Si somos hombres, siempre va a ser al contrario. Nosotros tenemos que darles dinero a ellas. Pero bueno, sean bienvenidos. ¿Qué pasó? Que me mantengan, no tiene nada que ver. Ay, Dios tiene sus consentidos.
1: Oye,
0: a ver, aclarar que ahora no son mis primos, son primos de Lacho. Oigan, pues sean bienvenidos mis queridos amigos que nos van a platicar hoy acerca del rock. Así que te invitamos a que le subas al estéreo a todo lo que da. Detente en ese momento en la esquina, detente en el semáforo. Tú quédate ahí aunque se ponga en verde, súbele volumen y dile a la banda que ya empezó. ¡Conéctala! Así que a vibrar como se debe. ¡Vámonos!
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2: 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Son las 6:10.
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10: Son las 6:13. 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
1: Estamos de regreso, mi querido público hermoso, y recuerden que en Balanci Media Group se vive la pasión del mundial, así es, y se vive llenando el álbum. Los invitamos a que si ustedes ya tienen estampitas repetidas, nos las manden, pues cuáles son las que tienen a través del WhatsApp, pero para que hagamos el superpoderosísimo intercambio. Y recuerda que la pasión del mundial se vive aquí. ¿Cómo le vas a hacer? A través del WhatsApp, pero al 961-269-7574, nos vas a mandar mensaje de cuáles son las que tienes repetidas, y ya con eso vamos a hacer el intercambio. Nosotros te vamos a mostrar cuáles tenemos y ya nos uniremos a la super pasión del fútbol. Oigan, y no me encuentro solo, estoy aquí nada más y nada menos que con nuestros invitados, pero para eso queremos ambiente. ¡Eso! ¡Que se siente el rock! Porque hoy no me encuentro solo. Hoy estoy con dos personajes importantes de la música chiapaneca, y yo consideraría que también de toda la música del mundo, ¿cómo no? Estos dos hombres ilustres que hoy nos vienen a platicar de dónde nace la pasión de vivir del rock and roll, de dónde nace esa esencia de, pues, sentirte y subirte al escenario, y de dónde nace, pues, la inquietud y el cosquilleo de hacer música. Mi querido Adrián Rodríguez, un placer tenerte acá, miembro de Capitán Ríos, hermano.
2: Buenas tardes, ¿cómo están?
3: Pero ¿por qué hablas así como si fueras el Tri?
2: ¿Qué tal?
1: Mi hermano, bienvenido. Antes que nada, tenemos a Adrián Rodríguez y a Gerardo Ríos, que son miembros de la banda Capitán Ríos, y que hoy nos van a platicar acerca del rock de la vida. ¿De dónde nace esta pasión? Comenzamos con Adrián Rodríguez. Dinos, ¿de dónde nace la inquietud de un ser humano de dedicarse al rock? Porque hay diferentes géneros, hay banda, reggaetón, hay pop, etcétera, pero el rock yo consideraría que es algo que se siente en otras partes del cuerpo.
2: Bueno, pues es que tuve la ventaja, quiero decirlo así, de que mis tíos, cuando yo era niño en la casa, siempre escuchaban, pues, música en inglés, y pues por lo general era rock, casi todo era rock en español. Pues yo creo que desde ahí, ya en la secundaria, pues ya sabes, ¿no? Que te rompen el corazón, ¿no? Y
1: quiero escuchar My Chemical Romance.
2: Michelle, tú tienes historia. pues ya, y es como que quieres romperlo todo y quieres, no sé, gritar cosas y... ¡Wow! Me encuentro un álbum. Precisamente creo que fue My Chemical Romance y Panda.
1: Sí.
2: Fue en la época de la secundaria cuando...
1: ¿Estás declarando que fuiste emo?
2: Bueno, nunca dejé de serlo. Ahora soy un poco más grande, ¿verdad?
1: Eres un satñor.
2: Soy un satñor.
1: Mi hermano, y de este lado, mi querido Gerardo, ¿de dónde nace la pasión del rock en tu vida?
4: Pues, más que el rock, yo creo que la música... por la necesidad de expresarme, tal vez fue como que el único modo que encontré para poder expresar tal vez cosas que tenía y no podía como decirlos, o no me daba pena decirlo. Entonces yo creo que fue eso, y pues sobre el género yo creo que fue solo, o sea, como que me gustan muchos géneros, pero yo creo que en este es el que me identifique más en cuestión de la música, que es como energética, con fuerza.
1: Eso, muy bien. Siento que el rock tiene una diferencia ante otros géneros, sí, que cada uno transmite algo, ¿no? O sea, el reggaetón da como ganas de mover la cola.
4: Ajá, exacto. Pues sí.
1: La banda da ganas como de echar tus tragos, y consumir sustancias de dudosa legalidad.
4: Yo creo que eso con todos los géneros.
1: Pero el rock siento que se siente en otras partes del cuerpo, que desde del corazón, el pecho, los brazos, inclusive mente, la cabeza tiende a moverse de manera radical, ¿no? O
4: como sea, que también lo expresas con el cuerpo, nada más que de diferente manera. Por ejemplo, en el reggaetón puede ser bailando, en el rock puede ser el mosh pit. También es una forma de expresión.
1: Excelente.
4: O de liberación, por decirlo así.
1: ¿Dónde dirías, mi querido Adrián, dónde dirías que sientes el rock and roll?
2: No sé, en las manos, porque yo soy guitarrista.
1: ¡Ya, en serio! Ya. Mikey, ¿dónde sientes el rock and roll? ¿En dónde sentirías el rock and roll, Mike?
5: En el corazón.
1: ¡En el corazón! Lacho dice que en el sisirisco. tú estás haciendo la seña. Mi querido Gerardo, ¿tú dónde crees que sientes esta parte de la pasión musical?
2: En la barba.
4: Nah, pues yo creo que sí, en cuestión física, en el cuerpo. Creo que te hace hacer o moverte o...
1: En el caso tú que eres el vocalista, siento que lo sientes en todo. Porque sí, no solamente estás transmitiendo con lo que haces, sino con tu voz y con lo que sientes en ese momento.
4: Sí, yo creo que tus pensamientos o tu letra expresa el sentimiento, pero... El rock expresa como que la ira o esa fuerza.
1: Excelente. Ahorita vamos a seguir platicando un poquito más acerca del rock en la vida, porque están los miembros de Capitán Ríos tirando flow con nosotros. Regresamos, esto es Conéctala.
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8: Son las 6:25.
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0: 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Son las 6:37.
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0: Son las 6:40.
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0: viviendo pues literalmente el rock and roll con nosotros. Mi querido Adrián, ¿qué se viene para Capitán Ríos?
1: Ah, pues de entrada el día viernes vamos a estar en la Facultad de Humanidades del UNACH. Vamos a estar tocando
2: en el auditorio.
1: En el auditorio, ahí va a haber un bazar que va a estar bastante chido y también van a haber bandas en vivo, vamos a estar nosotros.
0: Órale, se va a poner a todo dar entonces. Está chido que la pues que la banda de aquí haga este tipo de eventos. Me parece que pues para la difusión y sobre todo para conectar con el rock and roll, y creo y considero que ya tenía rato que no hacían cosas así.
1: Sí, pues hay eventos pequeños que hacen las bandas, también hay promotores que tratan de hacer hay una escena, realmente somos poquitos, pero pues tratamos como de hacer esos eventos un poquito más seguido. Ese es un evento que está siendo hecho por el ITAC, que se llama Viernes de Rock. Lo hacen una vez al mes y está bastante chido porque es un apoyo también para las bandas.
0: Que eso, están, ¿les paga?
1: No, mi manager no me tiene permitido hablar de eso.
0: ¡Eso!
2: Está prohibido.
0: Y de este lado, mi querido Gerardo, ¿qué se viene para Capitán Ríos? ¿Qué se viene en esta sensación musical?
2: Pues precisamente ahorita, si van al Instagram de Capitán, se acaba de estrenar una live session que se hizo por ahí, para que vayan a verla, se acaba de estrenar, así que espero que les guste. Es una entrevista también con una sesión en vivo de las canciones del nuevo disco. Acabamos de sacar un nuevo disco hace 2 meses. Y pues ahorita toca ensayarlo y promocionarlo. Y si se puede, ellos quieren, nos vamos a otros lados.
0: Eso. ¿También hay un viejito enojón en ese live?
2: Sí.
1: Es Jera.
2: Soy yo.
0: Oigan, y seguimos hablando un poquito acerca del rock de la vida. Quiero saber qué es lo que ha hecho Capitán Ríos, porque sé que cada uno en su historia musical ha tenido pues diferentes agrupaciones, ha estado en diferentes bandas, inclusivamente han tocado diferentes géneros y le han abierto a bandas de rock independiente bastantes buenas, y sé que también han estado en otras partes pues del país. Entonces me gustaría que nos platicaran un poquito acerca de cómo han vivido el rock and roll, mi querido Adrián.
1: Ah, pues bueno, hace 12 años empezamos una banda que se llamaba ADF, con la que pues tocábamos metalcore. Y como estaba la mera, mera mata de los
0: emos, ¿cómo le hacías el griterío? Yo te vi
2: cocheando.
0: ¿Dónde está la coche frenada?
1: La banda pudimos viajar bastante. Fuimos muchas veces a Ciudad de México, a Puebla, fuimos a Tabasco igual varias veces. Estuvimos bastante de tour con ADF. Terminó en el 2015. Y entonces pues Jera tenía unas canciones que pues no encajaban con Capitán realmente, con ADF. Porque pues ADF era puro,
0: ¿no? Y, sí, claro.
1: Y Jera tenía unas canciones ahí, María.
0: No, pero muy bueno.
1: Con
0: muy
1: más
0: bueno,
1: sentimiento.
0: Sí.
1: Entonces ya.
0: Melosas. Para dedicarle al almorcito.
1: Tal cual, las mielosas. Y ya pues Jera me invita a tocar esas canciones en su nuevo proyecto. Y pues ahí estamos, y eso es Capitán Ríos.
0: O sea, el rock and roll te ha llevado a otros estados, los ha llevado a otros estados.
2: Sí,
0: y díganle a la banda qué se siente esa experiencia, porque creo que todo aquel que toca música en su cabeza tenemos ese espacio que las películas nos han dado de giras y todo eso, y que en la realidad muchas veces no es así. Pero ¿qué se siente que ustedes hayan podido ir a varios lugares? ¿Cómo lo tratan?
2: La verdad es, trae cosas chidas y cosas que cuestan un poquito. Por ejemplo, a ver, cosas chidas que trae, que conoces a mucha gente nueva, haces amigos de otros estados, y la verdad es una de las experiencias más chidas poder conectar con gente de otros lados.
0: ¡Excelente! Vamos a seguir platicando con Capitán Ríos, Adrián Rodríguez y Gerardo Ríos, de la gran agrupación que la está rompiendo en Tuxtla Gutiérrez y en todo Chiapas. Regresamos, esto es Conéctala.
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3: 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Son las 6:52.
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4: Son las 6:55.
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6: De regreso, mi querido público, a través del 98.5, mientras de fondo se escucha nada más y nada menos que Noviembre de Capitán Ríos, Fit Regulo Recoil. ¡Wow! Vámonos. Andas con Tokio, papi.
7: Romantic Style.
6: Cabe preguntar, ¿cuáles son los géneros que dominan en Capitán Ríos?
7: Tocamos rock, nos gusta definirnos como rock atmosférico.
6: Orales.
7: Nos gusta mucho las atmósferas, la river, es algo que nos gusta mucho como banda.
6: Excelente, mi querido Gerardo, yo quiero hacerte una pregunta muy personal, muy interna, como escritor y vocalista de las canciones. ¿Qué consejo le puedes dar a esa banda que quiere aprender a expresarse a través de palabras y música?
8: Pues que lo hagan, que aunque tengan miedo, aunque tengas dudas, la neta siempre va a haber gente a tu alrededor que te va a decir, la neta no la armas, no está chido. Yo me acuerdo que cuando empecé a escribir canciones había gente que me decía, no, güey, no me gusta o así. Entonces, como que me quería desanimar, pero la neta, pues tú hazlo, grábalo, siempre va a haber gente que tal vez al principio te diga que no, pero va a haber mucha gente también que se va a conectar contigo, con lo que sientes. No le tengas miedo a turear y a dormir en el piso, donde sea, todo suma, así que échale ganas, ensaya mucho todo lo que puedas y haz amigos.
6: Me encantó tu consejo, hermano. Sí. ¿Qué emoción traes? Y se ve por dentro que tú también eres el que trae este flow en el grupo y que los unes a los demás, ¿no? Me imagino que son varios los que escriben, pero se siente que traes las letras. Yo conozco tu carrera también y sé que traes las letras ya en el corazón, dijeran, y qué bonito lo que acabas de decir, hermano.
8: Gracias, bro.
6: Ahora, después saliendo, te voy a invitar a otro café.
8: Recuerda que no.
7: Otra vez, Michelle.
6: Ay, perdón, no es cierto. Oye, y de este lado, mi querido Mau, espérate vos. Uy, no dejan hacer programa aquí, esta Liga de la Justicia siempre. De este lado, mi querido Mau, ¿algún consejo que le quieras dar a la banda que quiera dedicarse pues a la música más que nada? Y sobre todo, sé que tú también llevas desde la secundaria, tuve la oportunidad, para que lo sepa la gente, no es mi primo, cabe aclarar, porque luego dicen que nada más traigo familia, ¿no? Él es mi amigo, uno de mis grandes mejores amigos en la vida, y yo sé que desde la secundaria trae esta inquietud y pues la has logrado, bro. Yo diría que la has logrado, traes algo bien, has hecho un camino en esto de que es la música, que obviamente que todo el camino siempre es muy largo, y que nunca dejamos de eso, pero pues queremos saber, bro. Queremos saber qué consejo. No le hagas caso al tejón. No le hagas caso al tejón. ¿Qué consejo le das a la banda que quiera ser músico? Sé que sabes tocar varios instrumentos también. Dale, échale.
7: Bueno, pues más que nada, abierto.
6: Romántico, así
7: sí,
6: como Gerardo.
7: Sí, no es como de específicamente en música. Creo que para todos tenemos algo que queremos hacer y nos paralizamos, como dice Gera, porque alguien nos dice que no podemos o porque no tenemos lo suficiente para poder desempeñarlo. Entonces yo te diría, hazlo. Con lo que tengas en la mano, empieza. Si no tienes la chance de poder ir a algún lugar, busca la forma. Siempre hay una forma de salir adelante y de poder hacerlo. Nosotros cuando comenzamos a buscar tocadas afuera, pues fue preguntando, o sea, oye, ¿vas a hacer esto? ¿Podemos ir? No había paga, pero pues bueno, nosotros podemos ir por nuestros medios. Nos daban el chance, a la gente le gustaba. para la siguiente, pues ya nos invitaban y pues ya nadie algo de apoyo, ¿no? Entonces, siempre hay que moverse, muévete, muévete.
6: Eso, excelente. Tuvimos el día de hoy nada más y nada menos que dos miembros importantes de la agrupación Capitán Ríos, el buen Gerardo Ríos y Adrián Rodríguez, que se presentarán el viernes ahí en el evento de Vitac. Vayan, por favor, y denle un montón de like a su música. ¡Vámonos!
8: ¡Nos vemos! Conectada. ¡Gracias! ¡Bravo!
6: ¡No le hagan caso al tío enojón! ¡Vamos!
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12: Los indicadores sobre confianza empresarial y la operación de las campañas en México mostraron un deterioro en mayo de este año, señaló el INEGI. Esto pese a los anuncios del gobierno federal para impulsar la actividad económica en el país. La verdad es que la confianza empresarial se deterioró 0.5% frente a mayo del 2025. Este indicador de confianza empresarial refleja la percepción de los empresarios de la manufactura, la construcción, el comercio y los servicios privados no financieros sobre la economía de sus empresas y si consideran adecuado invertir en el país.
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9: Son las 7:02.

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1: 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Son las 7:06.

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0: 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Son las 7:09.
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0: Son las 7:12.
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17: Estamos de regreso, mi querido público. Sean bienvenidos a la segunda hora de este programa. Y gracias a aquellos que están mandando su mensajito por acá. Gracias a la banda que estuvo pendiente de la entrevista. Gracias a todo ese hermoso público. Y obviamente saben que en la segunda hora llega el momento de los saludos, que vamos a dejar para la siguiente intervención. Así que pueden empezar a mandar sus saluditos al 961-269-7574. Y obviamente los invitamos a que si alguien está cumpliendo años, que nos manden ahí. ¿Quién está cumpliendo años? Aquí nosotros le decimos. Y quiero platicarles también algo muy interesante, que estoy trabajando en una canción justamente para felicitar a quienes cumplan años, y la vamos a pasar por acá. La banda de la Liga de la Justicia también va a estar involucrada en todo esto, así que los invitamos a que estén pendientes de las sorpresas que se vienen aquí en Conéctala. Y mientras, en un rato más les traigo chisme del bueno con el datazo del día y rapearemos un ratito en este maravilloso programa. Ya saben, sean bienvenidos a esta emisión increíble con la Liga de la Justicia. De aquel lado, el buen Lacho. Y del otro lado, Mike Rodríguez. Y de este lado, su servilleta Chilaquil, siempre tirando el flow como se debe. Te recordamos el WhatsApp, pero 961-269-7574. Y yo también quiero saber, ahí les va la pregunta, si ustedes fueron emos. ¿Tú fuiste emo? Memo Ochoa. No, no hables del Lacho, por favor. Está enojado mi amigo. En este momento ni nos voltea a ver ni nos habla. En cualquier momento nos va a cerrar el micrófono y se acabó el programa de Conecta la Plaza. ¿Qué hay que hacer? ¿Qué hay que hacer? Esto es ¡Conéctala! ¡Regresamos!
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0: 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Son las 7 con 15.
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0: 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Son las 7:20.
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5: Son las 7:22.
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7: Mi querido público, estamos de regreso y les tengo información muy importante, porque la emoción del mundial también se vive llenando el álbum. 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Recuerde que lo que tiene que hacer es mandarnos cuáles son las que tienen repetidas, ya sea al WhatsApp o pueden mandárnoslo a través del Facebook de Exa Tuxtla en un mensaje directo y acá les diremos cuáles son las que tenemos repetidas. Hay de todo tipo de jugadores y de todo tipo de equipos para que vayan checando de una vez porque queremos que se sumen al intercambio. Oigan, y hoy estamos diciendo si alguna vez han vivido la etapa de emo. Oigan, es que esa etapa fue, pues, compleja, ¿eh? Porque hubo de todo. Para empezar, yo les voy a platicar algo. Esto del emo viene de una corriente o un género en Estados Unidos que se llama hardcore. Este género, pues, es de música como tipo metal, pero es como una evolución del metal a algo un poco más soft, algo más suave. Entonces empezaron a adoptar cierta estética que tenían los punks, pero que al mismo tiempo tenían los góticos. Entonces se hizo como esta fusión, pero siempre fue el hecho de ser hardcoreero o el hecho de escuchar este tipo de música, siempre fue que eras rudo, que te gustaba el slam, que te gustaba como este tipo de ska y tirar golpes y la cosa, ¿no? Y que eras rudote, eras malandrón y que no te metas conmigo. Sin embargo, se fue transformando y haciéndose cada vez más sentimental, más emocional con las bandas mexicanas. Entonces, aquí a México vino de una forma completamente diferente lo que era la representación del emo, porque dejó de tener esa corriente metalera ruda a tener una corriente más pastel, más soft, o sea, más suave. Entonces empezaron a hacer ilusión a colores llamativos como el rosa mexicano, azul chillante, cuadritos, murciélagos, un montón de cosas que terminaron destruyendo toda la esencia de lo que era el hardcore para convertir en esta corriente emo, a lo que también se fue pues metiendo bandas mexicanas que realmente no son música emo, pero que la banda lo etiqueta como tal, como una de ellas, la famosa canción de Panda, que era la de Los Malaventurados No Lloran, que se hizo muy famosa en ese tiempo, esta agrupación de José Madero, y que según la representaban como emo. Entre esos también Allison. También encontrábamos otras bandas independientes como lo que era Termo, como lo que era Bolovan. Yo creo que siempre tenían ese tipo de nombres raros, ¿no? Y pues la música era muy muy emotiva, muy emocional, dijeran por ahí, como decían nuestros invitados, con atmósfera emocional, no tan buena como la de los nuestros invitados, pero sí con esa esencia. Y a mí no me vas a engañar, chiquilín, porque yo sé que cuando hay tributo a Panda, se llena. Se llena donde sea. Bien, que le tributo a Mike Kemi Racal Ramans, que voy a llegar con mi fleco tapado, se llena. Porque características de un emo lo veremos al regresar de un corte, pero no sin antes decirte que si has vivido esa experiencia y fuiste un emo, no de los que se hacían daño a sí mismo, ¿no?, sino de un emo de estética, te tapabas el ojo, pues, y te gustaba la música pesadita, y te gustaba Panda, dinos a través del WhatsAppero 961-269-7574. De mientras, nosotros nos vamos a ir un pequeño corte y regresamos. Esto es Conectando como Emo.
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1: Porque hubo una época donde taparse el ojo significaba algo. Y hoy estamos hablando un poquito acerca del rock, pero del rock emo. De ese cuando te comprabas tus Vans de cuadros color rosa, o comprabas tus Vans con murciélago. Te vestías con estoperoles, porque sí, mi gente. Y sufías, y, ay, es que eso es lo más loco de la banda emo, de que subían fotos mirando al suelo desde perspectiva de selfie, desde arriba. Y ya, entre más gótico y emo, pudieras verte mejor. Y además, déjenme decirles que en ese tiempo estaba el Metroflog. Y ahí era la cuna del emo. Y aparte estaba el MySpace, que era una como página tipo Facebook, pero donde podías subir tu música. Y toda la banda que quería crear sus canciones, que quería pues romperla en lo que es la cuestión musical, ahí subían sus canciones. Y hubieron bandas que se hicieron virales, hubieron bandas que se hicieron famosas. Pero pues bueno, vamos a escuchar un poco de música emo, del emote. Esta era de las más emo de Molandia. ¡Vámonos! ¡Está tu fleco! ¿Y dónde dejaste tu pulsera de estoperoles?

Ay, es que ser emo era sentir todo al triple. Una mirada de telenovela. Un mensaje sin responder era una tragedia griega. Y un te quiero como amigo era el fin de la civilización. Porque de eso se trataba, ser emo, de sentir cosas, de ser hasta poético con la música. Tenemos otra banda tipo emo también.

Si tú en este momento estás cantando estas canciones, si cantas 3 o 4 de las canciones que vamos a poner, fuiste emo, bro. ¿Se imaginan un albañil emo con su cabello de lado, sus guantes y agarrando y subiendo los costales de cemento con su pantalón entubado, su cadenita en el pantalón y su cinturón de estoperoles? Porque había vestimenta reglamentaria para ser emo. Otra canción de emo por acá.

Pero si existe música que realmente la rompe en el género del rock y del mundo del emo, está nada más y nada menos que La Estrella. Recuerda que si tú en este momento cantaste al menos dos de estas cuatro canciones, fuiste emo. La más emo de todas es esta rolita.

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2: Estamos de vuelta, mi querido público hermoso, y gracias a quienes se manifestaron el día de hoy. Dice por acá: yo fui emo y amaba escuchar música de Panda. Lo digo con orgullo y que le valga a la gente. ¡Eso! Les voy a confesar algo. Yo también fui emo. Es que está de moda. ¿Y saben qué? Acá en Tuxtlas tenían un lugar donde se juntaba, que era ahí en la Plaza Cristal. Ya era de pleito. Si no pertenecías a la tribu, no te dejaban andar ahí, ¿eh? Era complicado. Y algo que se fue tan intenso fue la pelea en Ciudad de México de los emos contra los punks, y que fue, al final de cuentas, terminada por unos cantantes de música religiosa que pasaban en medio de las dos grandes manadas de punks contra emos, y ya con eso calmaron la riña. Es que, ay, existía el uniforme oficial para ser emo. Tenías que tener fleco cubierto de media cara, playera negra reglamentaria como si fueras a ir a un entierro, pulseras de a montón, ¿me estoy describiendo? Cinturones con estoperol y unos tenis Vans o unos tenis Converse. Ahora ya no se ve tanto eso, ¿eh? Ahora ya veo que los chavitos traen un outfit bastante similar y parecido todos. No sé si tiene algo que ver las tiendas de moda o esta tendencia que está llegando a nosotros de lo que viene siendo la moda coreana y todo eso, porque se visten así. Hasta allá hay gente que anda sus flequillos aquí estilo coreano, romanticones, y pues está chido, ¿no? Pero ¿saben qué es lo ilógico y lo raro? Que allá en Corea y Japón, por ejemplo, existen diferentes tribus y vestimentas. O sea, allá llevan la moda a otro nivel. Pero bueno, el día de hoy tenemos otro mensaje por acá. Dice: ¿qué onda, Mitch? Me encanta División Minúscula. Eso es rock independiente, no es para emos. ¡Ah! ¡Fuiste emo! Por eso lo estás diciendo. ¿Tú fuiste Memo? ¡Memo Choa! ¡Memo el barbero! Oiga, pues ha llegado el momento de retirarnos de esta cabina, porque pues Lacho está bravo y ya no nos quiere aquí, ya nos está corriendo, ni nos voltea a ver, ni nos habla. Pero no sin antes decirles que todos tuvimos algo de emo. Emo pues no tiene que ver nada con la vestimenta, no tiene nada que ver con la música, sino viene de una palabra que es emocional. Entonces yo creo que en algún momento todos hemos sido emocionales, todos hemos caído ante algo que nos da ternura, ante algo que nos hace sentir vibrar el corazón, y sobre todo que nos vuelve más sensibles. Si tú eres de esas personas que tienen empatía con otras, te felicito y sigue así, échale muchas ganas. Y si tienes ahí una persona que la esté pasando mal, que ande bravo o que se sienta triste, abrázalo, quiérelo, ámalo y dile: yo sé que fuiste emo. ¡Vámonos!
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1: 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Son las 7:41.
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1: 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Son las 7:44.
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0: 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Son las 7:51.
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2: 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Son las 7:53. 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

0: molesto, pero es que te andaba bien.
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4: En medio de como un estancamiento en la economía mexicana, un producto interno bruto bajó y opiniones nada optimistas de calificadoras internacionales destacan dos situaciones como inversión extranjera y las remesas. Es cierto que hay una inversión directa del extranjero sin precedentes, como también que las remesas hacia México sumaron 4.978 millones de dólares en abril, por lo que son tres meses a la alza. Pero contrariamente, el producto interno bruto está estancado desde el año pasado. Y es que el también llamado PIB es el valor monetario total de todos los bienes y servicios finales producidos dentro de un país y es el indicador real de la riqueza generada y la salud económica de una nación, por lo que su estancamiento no es nada bueno.
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5: Son las 8:02.

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2: Son las 8:12.
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3: 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Son las 8:13. 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
2: Son las 8:21.
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2: Son las 8:24.
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0: 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Son las 8:42.
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2: Son las 8:44.
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0: 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Son las 8:52.

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3: Los indicadores sobre confianza empresarial y la operación de las campañas en México mostraron un deterioro en mayo de este año, señaló el INEGI. Esto pese a los anuncios del gobierno federal para impulsar la actividad económica en el país. La verdad es que la confianza empresarial se deterioró 0.5% frente a mayo del 2025. Este indicador de confianza empresarial refleja la percepción de los empresarios de la manufactura, la construcción, el comercio y los servicios privados no financieros sobre la economía de sus empresas y si consideran adecuado invertir en el país.
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1: 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Son las 9:02.
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5: ¿Recuerdas la última vez que te reíste tanto que te dolió la panza?
6: ¿O esa tarde en que comiste con toda tu familia y sin saber por qué sentiste que todo estaba bien en el mundo?
5: Eso que sentiste tiene nombre, tiene ciencia. Y aunque parezca increíble, se puede medir. Hoy hablamos de la felicidad. La Organización Mundial de la Salud dice que la felicidad no es solo una emoción bonita. Es un estado que causa bienestar, que alarga la vida y que nos protege frente al estrés, la depresión y los golpes duros que trae la existencia. La felicidad involucra emociones positivas que nos ayudan a mantener relaciones sociales y laborales más sanas. No es que los felices no tengan problemas, es que cuentan con herramientas emocionales para enfrentarlos sin quebrarse. Según el Informe Mundial de la Felicidad 2025, impulsado por la ONU y la Universidad de Oxford, México entró por primera vez al top 10 de los países más felices del planeta, en el lugar número 10 entre 147 naciones. Sí, lo escuchaste bien. El país que inventara el taco, la fiesta de 15 años y el no te preocupes, todo se arregla, resultó ser de los más felices del mundo. Y no es casualidad. Este informe mide cosas como el ingreso, la salud, el apoyo social, la libertad, la generosidad y qué tan libre de corrupción se siente la gente. Pero los investigadores descubrieron algo que a los mexicanos no suena familiar.
7: Y por acá están saliendo las tostadas, están los chiles, no pueden faltar los chiles porque si no... ¿Qué tenemos ahí, jóvenes?
5: Compartir la mesa con otros es uno de los factores que más felicidad genera. Comer acompañado, tener a alguien de confianza para los momentos difíciles, saber que no estás solo, eso que en México hacemos casi sin pensarlo, resulta ser oro puro para el bienestar. Ahora, la ciencia también se ha transformado. Durante décadas, la psicología se enfocó casi exclusivamente en estudiar lo que nos hace sufrir: las enfermedades mentales, la ansiedad, la tristeza profunda. Pero a finales del siglo XX, surgió un nuevo enfoque llamado psicología positiva, que le dio la vuelta a la moneda y se atrevió a preguntar: ¿qué nos hace fuertes? ¿Qué nos hace convivir mejor?
6: y qué experiencias nos llenan de sentido.
5: Estos estudios también buscan identificar los obstáculos que nos impiden sentirnos bien y cómo superarlos para vivir en armonía. Y en México ya tenemos quien estudie esto de cerca. Desde 2018, la UNAM cuenta con un laboratorio de la felicidad, ubicado en el Centro Regional de Investigaciones Multidisciplinarias en Cuernavaca. Ahí se investiga cómo construir bienestar en escuelas, familias y comunidades. Trabajan con terapia del reencuentro, talleres de manejo de emociones y algo tan sencillo como revolucionario, promover el buen trato entre las personas. Cada persona construye su felicidad de manera distinta, sí, pero la ciencia ya nos confirmó un secreto que las abuelas de este país siempre supieron. La felicidad no está en tenerlo todo, sino en compartir lo que se tiene. Así que hoy, antes de dormir, manda ese mensaje, haz esa llamada, comparte esa cena. Porque ser feliz, más que un golpe de suerte, es un acto que se cultiva todos los días con los demás. Con información de Una Mirada a la Ciencia, publicación de la Dirección General de Divulgación de la Ciencia de la UNAM. Les saluda Mónica Genis.
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10: Son las 9:08.
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0: 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Son las 9:12.
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0: 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Son las 9:13. 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

0: 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Son las 9:23.
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0: 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Son las 9:25.
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2: Salud por ti y por mí.

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1: 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Son las 9:42. 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
1: 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Son las 9:50.
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1: 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Son las 9:52. 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
3: En medio de como un estancamiento en la economía mexicana, un producto interno bruto bajó y opiniones nada optimistas de calificadoras internacionales destacan dos situaciones como inversión extranjera y las remesas. Es cierto que hay una inversión directa del extranjero sin precedentes, como también que las remesas hacia México sumaron 4.978 millones de dólares en abril, por lo que son tres meses a la alza. Pero contrariamente, el producto interno bruto está estancado desde el año pasado. Y es que el también llamado PIB es el valor monetario total de todos los bienes y servicios finales producidos dentro de un país y es el indicador real de la riqueza generada y la salud económica de una nación, por lo que su estancamiento no es nada bueno.
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1: 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Son las 10:02.

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0: 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Son las 10 con 12.
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0: 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Son las 10 con 14. 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

0: 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Son las 10. 21.
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0: 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Son las 10. 23. 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
1: 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Son las 10:41.
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1: 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Son las 10:43.
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1: 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Son las 10:51.
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1: 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Son las 10:53. 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
3: Los indicadores sobre confianza empresarial y la operación de las campañas en México mostraron un deterioro en mayo de este año, señaló el INEGI. Esto pese a los anuncios del gobierno federal para impulsar la actividad económica en el país. La verdad es que la confianza empresarial se deterioró 0.5% frente a mayo del 2025. Este indicador de confianza empresarial refleja la percepción de los empresarios de la manufactura, la construcción, el comercio y los servicios privados no financieros sobre la economía de sus empresas y si consideran adecuado invertir en el país.
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4: Son las 11 con 4.
5: Hoy.
6: Revista del Consumidor. Radio. ¿Sabías que un mal uso de tu rastrillo desechable no solo acorta su vida útil, sino que también favorece a la aparición de bacterias? Cuidar tu piel empieza desde saber elegir el producto correcto en el supermercado.
7: Quédate en Revista del Consumidor Radio.
8: Revista del Consumidor.
6: Los rastrillos desechables son herramientas de afeitado que tienen como objetivo ofrecer una opción práctica, higiénica y económica para el cuidado personal. Este tipo de productos son de uso limitado, ya que dependiendo de su calidad pueden durar de 5 a 10 afeitadas.
7: Su bajo costo los vuelve ideales para viajes o uso ocasional. Además, su distribución es amplia, pues se encuentran en supermercados, farmacias o tiendas de conveniencia. Están fabricados principalmente de plástico, lo que puede facilitar su manejo. Cuentan con un mango, un cabezal con navajas preinstaladas de acero inoxidable y una banda lubricante.
6: En el mercado podemos encontrar modelos para mujer y para hombre, y aunque la tecnología es similar, cada tipo de rastrillo se segmenta por género para adaptar su forma y banda lubricante a diferentes zonas del cuerpo. Esta segmentación responde a las necesidades prácticas y estrategias de marketing, que suelen reflejarse en los precios, ya que los productos de mujer son más caros que los de hombre.
7: Para ayudarte a elegir mejor, el Laboratorio Nacional de Protección al Consumidor puso a prueba la resistencia y desempeño de 26 modelos distintos, 13 modelos para mujer y 13 para hombre. Se realizaron distintas pruebas para comprobar que los empaques incluyeran la información comercial en español de acuerdo con las normas oficiales mexicanas. También se revisó a detalle el estado de las navajas, analizando el estado original del filo y que estuvieran libres de oxidación o cualquier daño.
6: También se determinó la carga máxima de los mangos antes de romperse. En este caso se convocó a un panel de personas consumidoras que calificaron aspectos como la efectividad en el afeitado, la experiencia de uso y el cuidado y protección que brindan a la piel.
7: En el caso de los rastrillos para mujer, los resultados fueron los siguientes. Todos los modelos analizados presentaron su información comercial correctamente. El modelo de la marca Chedraui presentó imperfecciones en las hojas, navajas. Tres modelos de Gillette, dos de Equate, Chic, Envisage y Vic obtuvieron la excelencia en la prueba de cuidado y protección de la piel. Los productos que calificaron con excelencia al promediar todas las pruebas fueron Bic, Envisage, Chic y tres modelos de la marca Gillette.
6: Ahora, en el caso de los rastrillos para hombre, se encontró que todos los modelos presentaron correctamente su información comercial. Tres modelos presentan imperfecciones en las navajas, Chedraui y dos de la marca Daycare. Cuatro modelos calificaron con excelencia en la prueba de cuidado y protección en la piel, tres de la marca Gillette y uno de la marca Envisage.
7: Usa tu presupuesto de manera inteligente. Presta atención a las recomendaciones de compra y uso. Compra tus rastrillos en comercios establecidos y revisa que el empaque esté en buenas condiciones. Guarda tu comprobante en caso de que necesites realizar algún cambio por defectos de fábrica. No compartas el rastrillo con otras personas, aunque sean de tu propia familia. Cámbialo cuando notes que necesitas hacer más presión para rasurar adecuadamente.
6: Usa gel o crema para afeitar. De esta forma tu piel sufrirá menos. Usa crema sin fragancia o aloe vera para cuidar tu piel después de afeitarte. Déjalo secar después de utilizarlo. La humedad puede dañar las navajas. Guárdalo en un lugar limpio y sin humedad después de usarlo.
7: Tu elección va más allá de la marca. Se trata de calidad, precio y sobre todo responsabilidad. Al terminar la vida útil de tu rastrillo, no olvides desecharlo de forma segura. Envuélvelo en material resistente o colócalo dentro de un envase vacío para evitar que las hojas queden expuestas. No olvides que la información es tu mejor aliada para consumir de manera responsable.
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6: Te invitamos a conocer todos los detalles sobre la edición de junio de la Revista del Consumidor en su versión impresa o digital.
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5: Hoy.
6: Revista del Consumidor. 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
4: 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Son las 11:10.

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2: Son las 11:13.
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2: Son las 11:15.
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1: 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Son las 11:21.
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1: 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Son las 11:23. 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
0: 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Son las 11:42.
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0: 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Son las 11:43. 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
0: 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Son las 12:01.

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Son las 12 con 12.

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0: 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Son las 12:23.

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2: Son las 12:32.

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0: 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Son las 12:44.

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0: 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Son las 12:54.

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1: Es la 1:03.

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0: 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Es la 1:22.

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0: 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Es la 1:28.

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0: Es la 1:38.

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2: Es la 1:48.

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0: 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Es la 1:58.

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0: 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Son las 2:08.

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0: 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Son las 2:17.
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Son las 2:26.

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2: Son las 2:37.

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0: 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Son las 2:48.

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0: 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Son las 3:15.

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0: 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Son las 3:31.
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0: Son las 3:40.

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2: Son las 3:50.

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0: 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Son las 4:01.

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1: 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Son las 4:11.

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Son las 4:21.

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0: 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Son las 4:40.

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1: 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Son las 4:51.

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1: La Alianza de Abogados presentó de México ante el Senado una solicitud para desaparecer poderes en Sinaloa, por considerar que hay colusión de las autoridades con el crimen organizado e ingobernabilidad en el estado. La agrupación señala que tanto el Poder Ejecutivo como el Legislativo están supeditados al narcotráfico y a los poderes fáticos, razón por la que se requiere una limpia total desde la raíz. Esta organización presentará una ampliación de la denuncia ante la Fiscalía General de la República en contra del senador de Morena, Enrique Insunza, para su desafuero y sea extraditado a Estados Unidos, por lo que el tema del gobierno morenista de Sinaloa sigue escalando en el escenario político.
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1: ¡Buenos, buenos, buenos! Buenos, lluviosos y frescos días, y ojalá que así se queden el resto de los días. Y es que junio es en el mes donde nacemos las lloronas y los llorones, la neta. Yo, ¿por qué te miento? O sea, tú me haces algo y yo soy un pollito. O sea, no me lo haces a mí, le haces un pollito que no va a dejar de llorar toda la semana. Son las 6 de la mañana ya con 17 minutos, arrancando esto que es Morning Club a través de la frecuencia de Exatuxtla 98.5. Y hoy, preparados para ver lo que acontece todo en el mundo de la información, mi propósito es de que tengas el tema de conversación con el pasaje, con la amiga, con el prima, con la querida, con el novio, con la novia, con la esposa, con la casi algo, todo, todo, todo. Con el maestro, todísimo. Hoy vamos a hablar, vamos a hablar de todo, pero te voy a empezar a spoilear porque a mí me encanta, para que digas, me tengo que quedar hasta el final para escuchar esa información que va a decir Úrsula Mundo. ¿Ya te dije, soy Úrsula Mundo? Sí, ya te dije. Pues la proteína. Actualmente, para bien, está muy, muy escuchado que consume proteína, el jugo tiene proteína, la leche tiene proteína, esta barra tiene proteína, el no sé qué de proteína, todo proteína, todo es proteína ahora. Y te lo digo yo, mira, que palomita con proteína, y hasta agua con proteína, ay, no me creas tanto mi boca, pero creo que algo así escuché. Pues bueno, ahora vamos a ver qué está pasando, porque aparentemente esto de tener proteína hasta en la sopa tiene cositas. Vienen cositas. Se hablan de diferentes curiosidades. Vamos a platicar de eso. ¿Tú ya sabías de este? No escasez de proteína, pero pues bueno, está hablando mucho de qué hablar. También, querida amistad, vamos a ver qué está sucediendo a nivel mundial. Ayer, mira, no me gusta hablar de política, y como tal no es un tema político, pero hay una frase viral, por así decirlo, en el internet, que los niños están utilizando mucho. Y pues para quedar bien con los niños, la presidenta dijo, va, a ver, esa es su frase famosa. Es un video que está dando vueltas, me da cierto grado de cosa, pero te lo voy a mostrar de todas formas. Eso y más vamos a platicar el día de hoy. Quédate conmigo, acompáñanos hasta las 8 de la mañana aquí a través de Exatuxtla. Nuestro número es el 961-269-7574, 961-269-7574.
2: Apúntele bien.
1: Dice también, desde las 6 con todo, Moni, con las excelentes rolas, bendecido día. Dice, saludos a la Moni Bebé que está ahí en controles mágicos. Todo tiene solución, Moni Bebé, ¿viste? Todo tiene solución. Dice que muchas gracias, we love you, ya mandé paletitas. Me dice Úrsula, no llegues, creí que no iba a haber radio para no trabajar el día de hoy. Ay, pretexto. Un pretexto quería para no trabajar y lo encontré, dice. Así casi, mi amistad. Vámonos con más de buena música para seguir despertando en esta mañana, ya jueves 4 de junio. Regresamos, ¿no?

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0: cafecito. La verdad que yo ahorita estoy desayunando un chocomil en las rocas. O sea, se chocomil con hartísimo hielo. Good morning, son las 6 de la mañana con 28 minutos, querida amistad. Es momento de descubrir en qué día estamos despertando, en qué fresca mañana estamos despertando el día de hoy. 4 de junio del 2026, oficialmente es el día número 155 de estos 365 del año. 365 días del año, vamos un 42.47% completado. ¿Te acuerdas que yo te había dicho, no, ya vamos a mitad del año? Pues oficialmente, no. No, estamos en un 42% del año. Ya casi falta poquito. 211 días restantes, pero hemos sobrevivido ya 155. Ay, parece mucho ya. Bueno, ¿y qué me encontré en el bajo mundo de la información? Te estarás preguntando, curioseando con junto a mí. Ay, la presidenta. No. Yo no sé, mira. Estuve investigando de dónde viene, quién lo dijo. El origen siento yo que sigue siendo incierto. Es una frasecita de moda. 6-7. Ah, que el 6-7. ¿Qué? Así. Ni más ni menos. Y el chiste es que es lo popular entre los niños, ¿no? Entonces salió un niño gringo ahí a decir 6-7 en un audio y todo. Y pues nada, causó gracia. Y ahora los niños lo dicen. La presidenta visitó una escuela primaria, sí, y dijo, pues, ¿cómo quedar bien con los...? Yo quiero estar a la moda. Y la presidenta dijo, ¿y qué está de moda entre los niños actuales? ¿Qué caricatura, qué? Y bueno, se volvió viral este trend de 6-7. Y durante un evento con estos estudiantes de la primaria le dijo, lo vamos a hacer, porque tiene bailecito, Tiene bailecito esta palabrita, tiene bailecito. Juntas tus manos así como en cruz y las mueves. No sé, también da. Y esta tendencia, pues es gritar estos dos números, ¿no? Que es el inglés de 6 y 7. Y justamente la presidenta dijo, pues lo vamos a hacer, pero tenemos que decirlo en español. No, presidenta, pues si lo divertido era en inglés. Entonces le dice a los chicos de la primaria, vamos a hacer esta moda viral del tiki-toki, vamos a hacer el bailecito y todo, pero lo vamos a decir en español. Lo vamos a decir en español porque pues, estamos en México y ya sabes. Entonces, a ver, ¿dónde está? Estoy buscando el audio, por aquí ya lo tenía yo cargado. A ver, ¿dónde está mi audio cargado? Espérame. Creo que es este.
1: Ahora sí que como dicen los chavos, 6-7-6-7.
0: Como dicen, no sé, pero ese no es el video, espérame. Creo que sí.
2: Hacer 6-7, pero en español. Se va a volver más viral que el 6-7, que ya fue muy viral. 6-7. Los quiero mucho, cuídense mucho.
0: No, 6-7. Así no era. No le ando inventando. Y bueno, pero lo cometido aquí fue que los niños estuvieran felices. Y eso, pues eso
2: vamos
0: sí se...
2: Vamos a hacer 6-7, pero en español. Se va a volver más viral que el 6-7, que ya fue muy viral. 6-7.
0: Y el bailecito. No, ya, me da cosa verlo. Me da cosa. No. Entonces... Ya. Y bueno, este meme viral o esta frase viral en redes sociales, un niño salió a decirlo en un video, los niños mexicanos lo replicaron, la presidenta pues ahí dijo, pues de qué manera también me llevo buena onda con nuestros amigos niños y pues ahí sacó el 6-7. Es un poco de lo que se está hablando en el bajo mundo del internet. Qué cosas. Dice por aquí Úrsula para presidenta. Dice nuestro WhatsApp. 10 horas después, 6-12. Sí, casi. 961-269-7574. 961-269-7574 es nuestro número de WhatsApp. Y vamos a seguir plate y chismoseando y despertando aquí a través de Exa Tuxtla 98.5. Y bueno, todavía falta conocer. Entonces, te decía yo, en el bajo mundo. en el bajo mundo de las noticias. ¿Qué sigue sucediendo? Porque falta hablar de esta proteína rara o extraña que está llegando. Mándanos también un mensaje para conocer a los cumpleañerizos. Estamos conociendo las festividades raras del día de hoy. ¡Qué cosas! Y despertando oficialmente en el día número 155 del año. 155, hoy voy a poner mi post de feliz 155 días.
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0: También faltaba nuestro despertador. Otra vez. Dice por ahí que no se despertó del pasaje.
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0: ¡Levántate otra amistad!
4: ¡Apúntele bien!
0: Vámonos con más música a través de la frecuencia naranja de Xetuxtla. Recuerda que todavía somos parte del intercambio de estampitas. Por ahí, y mándanos un mensaje. Creo que tengo mensajes pendientes, pero no he actualizado mi lista de estampitas disponibles. Entonces, y yo te cuento ya en nuestra última recta para ver si completamos antes de que llegue el mundial nuestro álbum. Comunícate con nosotros, cuéntanos tu... Oye, quiero saber más de las estampitas y te mandamos por ahí un mensaje feliz. 6:34, no le cambies, esto es Morning Club.

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2: De mí para mí. Estamos de regreso a través de tu radio Exa Tuxtla 98.5. Hoy en una mañana fresca. Vamos a ver el clima rapidísimo, a ver si esto continúa. Sigue, me sigo emocionando. Voy por mi suéter. ¡Qué show! ¡Qué show! ¡Qué show! A ver, dice que para hoy, jueves. ¡Ay, jueves! ¡Jueves! 23 grados nuevamente. Mala calidad del aire. ¡Chan, chan, chan! Oficialmente dice que el atardecer llegará a las 6:43 de la tarde en Tuxtla York. Hay probabilidad de precipitaciones como por ahí de las 5:06 de la tarde. Ojo, si vas a salir a hacer tu mandado a las 5:06 de la tarde.
3: Apúntele bien.
2: Hay probabilidades de la lluvia y más fuerte las probabilidades a eso de las 8:10 de la noche. Sí, sé que nuevamente regresan esas probabilidades de lluvia. Que se sienta que ya es junio, oye. Que se siente que ya es junio y ya andamos con Tokio, ¿eh? Pero sí, la máxima del día de hoy de 32 grados, mínima de 22. Aparentemente tengo yo aquí en mi sistema de clima, ¿no? En Tuxtla York. Vámonos rápido a San Cristóbal, bien a gusto, córrele, córrele. San Cristóbal, 16 grados, riesgo de inundación. ¡Hola, San Google! Mínima de 14, máxima de 23. Si nos teletransportamos al bello, bonito y cercano Berriozábal, dice que Berriozábal anda igual, 21 grados, máxima de 30, mínima de 21. Igual con probabilidades de lluvia fuerte, fuerte. Chiapa de Corzo, a ver, Chiapa de Corzo, igual muy similar que Tuxtla York, eso es Chiapa de Corzo. Máxima de 32, mínima de 22, entonces bien a gusto. Vamos a ver si el sol decide ocultarse el día de hoy. Un ratito nada más y a ver qué se arma, y a ver qué se arma de ratito a ratito. Me despido de esta primera hora, quédate conmigo un rato más a través de la frecuencia de Exa Tuxtla. Vámonos rapidísimo a nuestro WhatsApp. ¿Qué te dice por aquí? Buenos días, señorita Úrsula. Por aquí despertando en esta mañana fresca, bien a gusto, bien a gusto, bien a gusto. Así ni levantarse quiere uno, claro. Hablábamos ese rato de la presidenta ahí haciendo de las suyas con las bendis en primaria. Perdónanos, Peña Nieto, por burlarnos de ti. Me escriben a través del WhatsApp. Y bien dijo la Biblia, vendrán cosas peores. Saludos al buen Chepe Chepe también por aquí. Besito de Cristinini, bebé. Ay, la Cristina, ya voy a cambiar ese beso. Está muy raro ese beso. Muy raro ese beso. Vámonos con más 6:53 minutos. Te acompaño de aquí hasta las 8 a.m. a través de la frecuencia naranja de Exa Tuxtla.

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2: La Organización para la Cooperación y el Desarrollo Económicos recortó su pronóstico de crecimiento para México a 0.8% desde 1.3% que estimaron en marzo, ubicándolo debajo de la estimación que tiene Hacienda, que es de 2.3%, y el mercado de 1.1%. Son cifras de la economía que observan calificadoras mundiales como Moody's o el Banco Mundial y que muchas veces no gustan a los gobiernos. Ciertamente sí hay cifras que se manipulan, pero en el caso de México sí hay una debilidad de inversión y consumo, lo que va a impactar negativamente en su Producto Interno Bruto para 2026.
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0: despertando en el día número 5. Ya dijimos eso. No. 4 de junio, 4 de junio. Resulta y resalta que entre los cumpleañeritos que encontramos en esta mañana, ¡ay! Angelina Jolie. ¡Ay, Angelina! Ella nació un día como hoy, pero hace muy, no, necesito, 1975, en los 50s. O sea, está en los 50s, está en su 50s era. No manches. Angelina, la recordarás. Creo que iba a poner a Angelique Boyer. La recordarás por diferentes películas, la recordarás por ser parte también del mundo cinematográfico. La recordarás por uno que otro romance que tuvo por ahí también con otras celebridades. Uno de sus personajes más emblemáticos, yo creo que también de esta última década, ha sido Maléfica. Maléfica también me gustó. Señor y señor Smith, Pecado Original, la arma de todo. Angelina Jolie pues también es productora, también es empresaria y bueno, ha tenido múltiples premios en su carrera. Y este 4 de junio es su cumpleaños número 51, nació en Los Ángeles, California. Y bueno, es nuestra primera cumpleañerita del día de hoy. Tenemos también que hoy 4 de junio, dice nada más y nada menos que es Día Internacional, Día Mundial, perdón, de la Fertilidad. Ah, tengo una, mi amiga, es bien fértil tú. Día Mundial de la Fertilidad, con el objetivo de llamar la atención sobre, pues, justamente los problemas de fertilidad que se presentan cada vez más y con frecuencia en diferentes poblaciones. Y bueno, busca identificar cuáles son estas causas. También se habla bastante acerca de los procesos, ¿no? De aquellas parejas que no han logrado concebir. Y bueno, no solo eso, sino que también busca eliminar estas barreras y estigmas. Día Mundial de la Fertilidad, 4 de junio. Día del coñac también. Este está muy padre. Si tienes un gato, dice por aquí que entre las festividades raras o extrañas, Día Internacional de abrazar a tu gato, por favor. Yo sé que a veces no se deja, pero hay que abrazar al gatillo, dice por aquí también. 4 de junio nos trae diferentes cosas extrañas, pero cuéntanos tú a través del WhatsApp 961-269-7574, 961-269-7574. Nos vamos con un pequeñísimo corte comercial. Yo regresando leo tus mensajes para que te pongas en contacto con nosotros. ¿Dónde estás? ¿Cómo estás? ¿Ya se desayunó? 961-269-7574. Y bueno, Manitas Artesanas Chiapanecas también están presentes en la selección. O sea, en el Mundial. Y te cuento de qué municipio se trata y qué, en dónde está siendo parte esta vez estas manitas artesanas de Chiapas. Vámonos con un corte, son las 7:12. Estás escuchando Morning Club a través de XAF 98.5. Soy Úrsula Mundo. Volvemos con más.
1: 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Son las 7:13.
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0: amistad. ¿Cómo estás? Good morning.
1: 7:31, jueves, casi viernes, casi domingo, casi mi vacación.
0: Sí, ya, oh, yeah. Esa canción me imagino. Te la voy a poner, es que no sé cómo se llama, ¿Bayana? Sí, creo que sí. La deberíamos de poner. Me pone muy de buenas, déjame decirte. Y así ya voy a sentir que ando vibrando alto. ¿Sí o no? Está chula. Es buena canción para jueves. Y hasta me suena como fuchibol. La vamos a guardar para ver qué dice la señorita Moni Bebé. De buenos días, amistad. Le puedes mandar un saludito. Un saludo, un abrazo y una paletita. Déjame encuentro mis paletitas. Ahí está. Mi amiga Victoria Adrián. Ya vamos rumbo a la primaria, casi viernes. Ay, sí, ya menos tarea. Victoria, menos tarea, que te digo, ya casi. Ya casi. Y fresquito, Digo yo fresquito, ni he salido. Dice también por aquí, Úrsula, buenos días, Diddy McQueen, haciéndose presente en esta mañana. También paletita y abrazote para mi amiga de confianza, madrugador. Ahora sí, proteína. Todo, vas al supermercado y encuentras la barrita de proteína, la leche con 10% más de proteína, el yogur con proteína, el agua con, te prometo que ya casi hasta el refresco le quieren poner proteína. Todo, todo es proteína. Con esta cultura del Pilates Girl, el Jinma, todo. Y está bien a gusto hacer deporte. Nunca vamos a estar en contra del deporte, obviamente. Si yo pudiera, mira, estuviera el 1000, 8000 deporte, el Hydrox, todo. Está bien a gusto. El problema es que muchas veces el influencer por ahí te dice, no, es que estoy tomando proteína. Tú ni sabes si te falta, si te sobra, si queda, si cuál proteína. Y ahí andamos. Tomando proteína. Yo andaba de loca comprándome mi leche de proteína. Tal vez no era tan malo, pero sí está carito. Sí me dolió mi codo. La barrita de proteína. Todo. Bueno, y según estas noticias que encontré por aquí en el bajo mundo del internet, eso de estar teniendo proteína hasta en la sopa ha traído, la fiebre de la proteína ha traído escasez de proteína. ¿Qué está pasando? ¿Por qué estamos tan obsesionados? ¿De dónde salió? Pues las papas, la palomita, todo. Y bueno, resulta y resalta que la proteína se está acabando. Sí, contexto. La proteína dice que están utilizando los supermercados y estos productos salen su mayoría del whey. Sí, del whey. El suero de leche. El suero de leche era casi la basura. Nadie lo quería, nadie lo usaba. Porque hacías dos cosas. La cuajada, que se vuelve queso, y el suero, que durante años dicen, pues ahí tíralo, pues ahí déjalo. Pues ya hicimos queso, ya no importa, ahí que quede. Pero luego se dieron cuenta que no. Hoy ese suero de leche es oro puro más que nunca, porque llegó, pues te digo, la fiebre de la proteína. Y resulta y resalta cómo llegó con nosotros. Bueno, nada, pues yo siento que son las celebridades, los gobiernos. Y mira, algo tiene que ver que el gobierno de Estados Unidos mostró o volteó la pirámide alimenticia, donde pone hasta arriba ahora que es bien importante consumir proteína. Ajá, y bueno, con esto, las marcas felices, hasta Starbucks sacó su café con proteína y que no sé qué, una marca de waffles también, mis waffles tienen proteína, mi café, mi pan, todo. Bueno, el chiste, la mercadotecnia, súper aquí viendo, si quieres más proteína, consume mi café, consume mi hamburguesa, y el resultado, nos estamos acabando la proteína. Según la USDA, dice por aquí que algunos proveedores de suero de whey ya vendieron su inventario completo de hasta el 2027. El precio mayorista también subió un 50% desde enero. Un bote de proteína en Amazon, que anteriormente te costaba, no sé, 40 pesos, ponte tú, ahorita te cuesta 54 pesos. Es un decir, ¿no? Hasta una empresa tuvo que también cambiar por ahí sus costos, porque dice que el hecho de estar peleando el mercado de la proteína, consiguiendo los proveedores, hizo que subiera un 300% su costo, y obviamente esto no tenía ganancias. Entonces se reportó que esta semana las marcas ya están buscando con qué reemplazar al whey, porque pues todos están peleando ahí el suero de leche, la proteína, y quién se lo queda. Apúntele. Y que no sé qué. Pero hay una noticia. Según una empresa llamada Atlantic, el desabasto va a ser pasajero. En Norteamérica se están invirtiendo millones y millones en nuevas plantas. Entonces, esto se está solucionando. Pero esto es ahorita. Imagínate, ahorita está de moda la proteína y están invirtiendo en proteína. pero fue de la noche a la mañana que nos empezó a gustar que esto traiga proteína y que lo otro y que no sé qué. ¿Qué va a pasar cuando a la semana, porque ya ves que luego las modas son bien pasajeras, ya no nos gusta la proteína? Ahora está de modo el kéfir. ¿Dónde consigo más kéfir? Que ahora que el yogur trae kéfir, bueno, el yogur es kéfir. ¿Qué es esto el kéfir? ¿Dónde va a estar? O muchos hablan acerca de que lo siguiente que le apuntan es que va a ser la fibra, que el futuro es todo va a tener fibra, doble fibra, triple fibra, el pan, todo. Vamos a ver, pero este es lo que está sucediendo y se está buscando. ¿Te ha tocado ver nuevos productos con proteína? ¿Los consumes? ¿No? ¿Más o menos?
2: Apúntele bien.
0: Vámonos con más a través del 98.5 de tu radio. Nuevamente, nuestro número para que nos cuentes en qué parte de Tuxtla York te encuentras el día de hoy. 961-269-7574. Tengo un audio por aquí chiquititito. A ver.
3: ¿Por qué tomaste proteína? Úsala, ¿por qué no me despiertaste?
0: Prometo que si te...
3: Sí, Fátima.
0: Prometo que si te desperté, Fátima. Yo ando aquí, mira, desde las 4 de la mañana yo dije, Fátima, Fátima, mira, ahí vine yo. Y lo puse desde... Pero te va, ahí va.
4: Levántate, eres entonces, una guerrera. Tú puedes
0: contra... Tú puedes contra el sueño, Fátima, levántate. Y ahí es muy tarde,
4: levántate,
0: ¿verdad?
4: Eres una guerrera. Tú puedes contra el
0: sueño. Y es muy tarde, ya me desperté, Úrsula, que me diga. Abrazote. Vámonos con más a través de Exetuxla, 961-269-7574, 961-269-7574, y en la recta final del programa, dice por aquí, la verdadera proteína, los chapulines, dice, ay, me manda la foto del chapulín asado, miren, es un penique. Dice, yo desde hace años vendo whey, y hace un mes subió de precio horrible. Dice, yo no entiendo cómo están obsesionados con snacks con proteína, pero no con la alimentación alta en proteína. Comer más comidas saludables, alta en proteína y fibra. ¡Órale! Vamos a traer una nutrióloga. Todos los snacks de proteína dicen por ahí que luego saben feo. Yo no lo he probado. Mira, yo tengo un amigo que dice, no, está delicioso. Y otros que dicen, no, sabe a cartón. No sé, vamos a hacer uno. Vamos a tener que hacer un video de probando snacks de proteína. Nah, puro huevito con jamón. Bien a gusto. Bien a gusto, bien a gusto, bien a gusto. Buenos días, preciosos. Espero que estés bien. Acá escuchando en el TX4871. A ver cuándo me da... En conocerte en persona. Atentamente, Arturo. Ah, claro, claro. Vamos a hacer el aniversario del programa. Aquí voy a invitar café con pan, ya sabes, bien a gusto. Dice, hoy en día se engordan a los marranos con suero de leche y otras cosas más. ¿Nos están engordando acaso? Ya, vámonos con un corte, son las 7:39. No le cambies. 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
21: Para todos esos amores que dicen ser perdidos. Y para todos esos que no pudieron ser. Esto dice así.

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0: gracias, amistad, por dejarnos acompañarte una mañana más de jueves chiquitito, bonito, bien a gusto. Nosotros nos despedimos por el día de hoy, pero regresamos de 4 a 6 de la tarde aquí a través de tu radio para la platichismosiata y mucho más. Junto a mi buen Sadiru Rose, la plática entre los 40 y los 20 se junta a través del 98.5. Síguenos en todas nuestras redes sociales, Facebook, Instagram, TikTok. Así nos vas a encontrar como Exa Tuxtla. Úrsula Mundo, así, le pones a Google, ¿quién es Úrsula? Ahí te va a decir también, tú ponle ahí.
1: Apúntele bien.
0: Dice, buenos días, Úrsulita. Buenos días, paletita para todos. Gracias por dejarnos acompañarte en el trabajo, en el carro, rumbo a la escuela, ya con todo en la tiendita. No sé dónde estoy el día de hoy, pero un gustazo. Nos escuchamos al ratito, ya lo sabes, apúntele bien. Apúntele bien.
1: Apúntele bien.
0: Que todo lo bonito llegue a ti, te atrape, te encuentre, te persigue, te acompañe. En controles técnicos, thank you so much, señorita Morning Baby. Pero sobre todas las cosas y en todas partes, ponte Exa. Chao.
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3: La Alianza de Abogados presentó de México ante el Senado una solicitud para desaparecer poderes en Sinaloa, por considerar que hay colusión de las autoridades con el crimen organizado e ingobernabilidad en el estado. La agrupación señala que tanto el Poder Ejecutivo como el Legislativo están supeditados al narcotráfico y a los poderes fáticos, razón por la que se requiere una limpia total desde la raíz. Esta organización presentará una ampliación de la denuncia ante la Fiscalía General de la República en contra del senador de Morena, Enrique Insunza, para su desafuero y sea extraditado a Estados Unidos.

0: Unidos, por lo que el tema del gobierno morenista de Sinaloa sigue escalando en el escenario político.
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1: 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Son las 8:02.

0: Saludarlo desde Tuxtla Gutiérrez, la capital del estado de Chiapas, Radio y TV Noticias en la mayor cobertura y audiencia del sur de la República Mexicana. Vamos de inmediato con la información importante de las últimas horas. Le comento, transportistas reportan ya afectaciones por bloqueos magisteriales en el estado de Chiapas. Sí, el movimiento magisterial también se ha endurecido allá en la capital de la República, en Guerrero, en fin, han habido desmanes. Ayer precisamente causaron daños en las oficinas de la Secretaría de Educación en el sur de la ciudad, en Avenida Universidad. Ingresaron los maestros por la fuerza y pues hicieron de las suyas. También en Guerrero, sí, los maestros destruyeron vehículos en precisamente al entrar a oficinas gubernamentales. En más información, San Andrés Duraznal, del olvido a la prosperidad, con acciones impulsadas por Eduardo Ramírez, inauguró el centro libre en la cabecera municipal y el campo de fútbol precisamente en la zona. En otras noticias, en otra información, la presidenta Sheinbaum habla de beneficios a 327 mil habitantes con la construcción de más de 800 kilómetros de caminos artesanales. Le tendré los detalles. También le voy a informar, por denunciar obras fantasmas e irregularidades en Chenaló. ¿Sabe usted qué pasó? Pues lo expulsaron. Lo expulsaron. Sí, refuerzan operativo en Huimanguillo, allá en el estado de Tabasco, tras hechos de violencia registrados hace un par de días. ¿Se acuerda usted que atacaron ahí a unos a gente que estaba en un partido de fútbol? Les echaron bala. Bueno, también le voy a informar en otras noticias, en otra información, que el expresidente Andrés Manuel López Obrador reapareció luego de lo que se publicó a nivel internacional, concretamente Los Angeles Times, donde señala que los gobernadores de Sonora y de Tamaulipas estaban siendo investigados por narcotráfico por parte de las autoridades de los Estados Unidos. Yo le invito a que se quede con nosotros, Radio y TV Noticias, en la mayor cobertura y audiencia del sur de la República Mexicana. Ah, ¿sabe qué? Cayó ya, lamentablemente, otro fallecido por golpe de calor en el estado de Chiapas. Ya son tres los que padecen por golpe de calor. Yo le invito a que se quede con nosotros.
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0: Me da gusto saludarlo desde Tuxtla Gutiérrez, la capital del estado de Chiapas, Radio y TV Noticias, en la mayor cobertura y audiencia del sur de la República Mexicana. Les saludo con mucho gusto en este ya jueves 4 de junio del 2026. Les recuerdo, estamos transmitiendo en vivo desde los estudios de Canal 12 del sistema de Supercable en Tuxtla Gutiérrez, que nos enlazamos con las estaciones de Balance y Media Group, Tapachula, 106.7 FM Bella Música, 95.5 FM Radio Mexicana, cubriendo toda la región del Soconusco. A Comitán llegamos a través de Joya 104.5 FM, a San Cristóbal a través del 98.5, en Tuxtla Gutiérrez transmitimos a través de la gran cadena EXA. En televisión, estamos en el canal 12.1 de televisión abierta en Tuxtla Gutiérrez, en Supercable, en el canal 12, en Tuxtla Gutiérrez, Chiapa de Corzo y Comitán. En Facebook Live nos puede seguir como Canal 12 Chiapas TV, TikTok arroba Canal 12 Chiapas, nuestro mensajero para que nos haga llegar sus comentarios con mucho gusto al 961-195-9231. Ahí estamos a sus órdenes, precisamente aquí en Tuxtla Gutiérrez. Continuamos con la información importante de las últimas horas. Hay pronóstico de lluvias muy fuertes para hoy. Ya más adelante en la sección del clima le tendremos toda la información, pero hay pronóstico, le decía, de lluvias muy fuertes justamente para hoy. Vamos a la información, vamos a las noticias. Le comento, hay caos vehicular para ingresar a Tuxtla Gutiérrez viniendo de Chiapa de Corzo, y esto tiene que ver con un accidente de un tráiler de una refresquera de Coca-Cola que se accidentó y, ¿qué le digo?, invadió los dos carriles, cruzó está atravesado pues en la carretera, justamente en el entronque de la autopista o la carretera de peaje Chiapa de Corzo San Cristóbal, donde se une justamente con la carretera Panamericana, la que viene de Chiapa de Corzo a Tuxtla Gutiérrez. Ahí ocurrió el accidente anoche, y bueno, pues el paso vehicular está realmente lento, precisamente por este accidente. Ahí está, para que tome sus precauciones. Mire, le estoy presentando las imágenes de cómo está la situación en la entrada de Tuxtla Gutiérrez. Sí, ahí está el accidente desde anoche. El tráiler quedó atravesado. Hay paso, pero tiene que reducir la velocidad. Ahí está, justamente en el entronque de la autopista que viene de San Cristóbal y la carretera Panamericana, que es la que, donde está el retén, antecito del puente, bueno, si lo ve desde Tuxtla Gutiérrez, después del puente. Bueno, en fin, ahí está la situación en cuanto al tráfico vehicular, para que extreme precauciones. También le voy a informar en otras noticias, en otra información, que hubo un acuerdo con jitomateros. Sí, la presidenta Claudia Sheinbaum acordó con productores y comercializadores que la comercialización del jitomate de esta temporada se destine en primera instancia al mercado nacional, porque ha escaseado, y eso es lo que ha propiciado el incremento en los precios de este producto, que se le dé prioridad al mercado nacional antes que la exportación. Y ya se firmó el acuerdo con productores de 18 estados de la República y con comercializadores de centrales de abastos y tiendas de autoservicio. Es un acuerdo para garantizar que la producción del jitomate se destine primeramente para el mercado nacional y luego se vea pues la opción del mercado de exportación, es lo que dijo la presidenta Claudia Sheinbaum. Esto es pues para de alguna forma estabilizar el precio del jitomate, que rebasó los 100 pesos por kilo, ¿sí?, en algunas partes de la República Mexicana. Ya ha ido a la baja, pero ahí está este acuerdo con Jitomateros. Y por otro lado, le comento que la presidenta Sheinbaum señaló que con obras comunitarias se generan grandes transformaciones. Este año, dijo, se beneficiarán a 327 mil habitantes con la construcción de 888 kilómetros de caminos artesanales. En 2026 se destinan 70 mil millones de pesos para la conservación de carreteras federales libres de peaje, de cuota, caminos alimentadores y artesanales, es lo que anunció la presidenta Claudia Sheinbaum. Dijo también que se invertirán cerca de 6 mil millones de pesos cada año de 2027 a 2030 para caminos artesanales en todo el país. Escuchemos.
1: Entonces hoy lo dedicamos a la repavimentación, bacheo, con este modelo nuevo que tiene SICT, a caminos artesanales y caminos rurales, que ahora se está incorporando nuevas tecnologías para poder hacerlos de más largo plazo. Normalmente entra la máquina y en el camino de tierra solamente lo arregla. Y ahora se están incorporando otros materiales que permiten que duren mucho más tiempo. Además, están todas las nuevas carreteras y puentes que está haciendo la SICT, escuelas, y ahora también van a ser los hospitales.
0: Pues ahí está lo que decía la presidenta de México, Claudia Sheinbaum. Continuamos con más información. Desde Tuxtla, la capital del estado de Chiapas, le comento que se ha reforzado con operativos la seguridad en Laguna de los Limones, en el municipio de Huimanguillo, Tabasco, luego de los hechos violentos que se registraron hace unas horas, bueno, hace un día, ¿sí?, donde un grupo armado irrumpió en un partido de fútbol, en una cancha, y echaron bala, con saldo de un muerto y un herido de gravedad. Este comando irrumpió el partido de fútbol, ¿sí?, estaban en pleno juego. Llegó este grupo armado y disparó contra los jugadores y contra los asistentes. Lamentablemente, como le comento, este ataque armado registrado este miércoles ayer en la ranchería Laguna de los Limones, cerca del poblado de Ocuapan, municipio de Huimanguillo, dejó un saldo preliminar de un hombre muerto, un herido de gravedad. Hubo pánico entre jugadores y espectadores. De acuerdo con los primeros reportes, un grupo de sujetos armados irrumpió en la cancha de fútbol y abrió fuego contra las personas que participaban en el encuentro. Las detonaciones provocaron momentos de pánico. Mientras asistentes y jugadores intentaron resguardarse, corrieron despavoridos. Esto fue, repito, ayer en Laguna, la ranchería Laguna de los Limones, cerca del poblado de Ocuapan, en el municipio de Huimanguillo, Tabasco. Hoy la situación es que hay un operativo tras los hechos registrados en este campo de fútbol. Autoridades de los tres órdenes de gobierno, ejército, policía estatal, municipal, desplegaron un operativo coordinado en la zona y comunidades aledañas. Las acciones incluyen recorridos de seguridad, patrullajes y labores de investigación para el esclarecimiento de los hechos. Se hizo un llamado a la ciudadanía para que aporte información que contribuya a las investigaciones a través del 911, que llamen, que digan si alguien sabe de estos sujetos que cometieron esta fechoría, caramba. Bueno, continuamos con más información. Antes una pausa. Regresamos en un momento con otras noticias.
2: 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Son las 8:17.
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0: Bien, continuamos con más información. ¿Qué le parece? Le echamos un vistazo a cómo va a estar el clima en las próximas horas, que todo parece ser será lluvioso, ¿eh? Vamos a la información.
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2: Muy buenos días. Gracias por acompañarnos en esta emisión. Comenzamos con el pronóstico del tiempo para este jueves 4 de junio. En el panorama general para el estado de Chiapas, se espera una jornada marcada por chubascos tormentosos y cielo parcialmente nublado en gran parte del territorio. Las temperaturas oscilarán entre los 19 y 29 grados Celsius, alcanzando su punto más alto alrededor del mediodía. Será un día con condiciones cambiantes, por lo que se recomienda mantenerse atento a los avisos meteorológicos. Vamos ahora con el detalle por municipios. Tapachula. Continúan las probabilidades de tormentas acompañadas de nubosidad parcial. Las temperaturas estarán entre los 24 y 32 grados, en un ambiente cálido y húmedo durante buena parte del día. Tuxtla Gutiérrez. Se prevén lluvias intermitentes con periodos de cielo parcialmente nublado. El termómetro oscilará entre los 23 y 33 grados, alcanzando su máxima cerca de la 1 de la tarde. Se espera además movimiento moderado del aire en distintos sectores de la capital. San Cristóbal de las Casas. Jornada fresca con chubascos tormentosos y temperaturas entre los 13 y 21 grados. La temperatura más alta se registraría durante las últimas horas de la mañana. Comitán de Domínguez. Se mantendrán las condiciones para lluvias y cielo parcialmente nublado. Las temperaturas estarán entre los 17 y 25 grados, con ambiente templado durante la tarde. Si tiene actividades al aire libre, considere llevar paraguas o impermeable, ya que las lluvias podrían presentarse en distintos momentos del día. Gracias por acompañarnos.
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0: Bien, continuamos con más información. Hablando del clima, las altas temperaturas que se han sentido en el sureste de la República Mexicana en los últimos días, estas ondas de calor han provocado la muerte de personas y otras que han ido a parar al hospital por no tomar las previsiones personales necesarias. Pero ve usted, lamentablemente le estoy informando de otro fallecimiento en Chiapas por golpe de calor. Ya son tres las defunciones asociadas a las altas temperaturas durante la temporada de calor 2026, según datos de la Secretaría de Salud. Señala que por temperaturas naturales extrema, con corte al 27 de mayo, la entidad aumentó un fallecimiento más en una semana, se colocó junto con Veracruz entre los estados con más muertes relacionadas con el calor, con tres casos cada uno. Chiapas, tres, y lamentablemente Veracruz también, tres fallecidos por golpe de calor. El reporte también registra tres casos de deshidratación y 42 golpes de calor en el estado. A nivel nacional, 660 personas sufrieron daños a la salud por las temperaturas extremas. 17 han perdido la vida por calor intenso en el país. Tres en el estado de Chiapas, tres en Veracruz, de los estados con más casos de fallecimientos. Gaby Espinosa, ¿cómo estás? Muy buenos días, bienvenida.
3: ¿Qué tal, Víctor? Muchas gracias. Vamos a continuar con más información. Y es que, pues, continúa el bloqueo magisterial y precisamente ayer, pues por segundo día consecutivo, los maestros integrantes de la CENTE tomaron la caseta de peaje Chiapa de Corzo y Ocoso Cuautla, esto para pedir a los conductores una cooperación de 50 pesos. Los dirigentes de la CENTE señalaron que en tanto no exista pues una mesa de diálogo, no cesarán sus acciones, incluso las seguirán aumentando de nivel tanto en la Ciudad de México como en Chiapas. Asimismo, pues el sector transportista de carga pues de este estado reportó afectaciones a la circulación de mercancías, pues debido a estos bloqueos carreteros realizados en el marco del paro nacional. Raquel Gordillo, pues Cano, delegada de la Cámara Nacional de Autotransportes, Canacar, en la entidad, comentó que en entrevista que las movilizaciones magisteriales pues han generado mayores dificultades para que el tránsito de unidad de carga, que las que registran pues problemas e inseguridad también en el estado. Asimismo, sobre los casos en que los grupos de manifestantes también pues se han unido a estudiantes normalistas que también tienen unidades de transportes durante esta movilización, que también han sido afectados para que ellos se muevan. Manifestó también el respaldo del transportista a las autoridades para que garanticen el cumplimiento de la ley.
0: Pues ahí está con el movimiento magisterial. Y bueno, a esto en el caso del estado de Chiapas hay movilizaciones, por supuesto, las más importantes en la Ciudad de México. De hecho, hay muchos maestros chiapanecos de Oaxaca, de Guerrero y de hasta de Zacatecas. Son cuatro estados de la República esencialmente que están en movimiento. Es Chiapas, es Oaxaca, Guerrero y Zacatecas, parte de la Ciudad de México, y están realizando una serie de acciones en la capital de la República. Mire usted, en Oaxaca, la CETEJ de Oaxaca, la coordinadora de Oaxaca, de Guerrero, vandalizaron las instalaciones del Congreso, entraron a las oficinas públicas, que destruyeron vehículos. En la Ciudad de México, las imágenes que le estoy presentando son oficinas de la Secretaría de Educación en la capital del país. La Secretaría de Educación en la Ciudad de México, o sea, a nivel nacional, está en el centro histórico, pero como ahí está el operativo policial, no logran llegar hasta ahí. Pero en el sur de la ciudad, ahí en Avenida Universidad, hay oficinas de la SEP, pues ahí entraron a la fuerza y causaron destrozos. Ahí están las imágenes, mire usted, en la Ciudad de México. Les pidieron que se tranquilicen, que las manifestaciones pues sean más pacíficas. Hay libertad de manifestación, pero tampoco hay que cometer delitos como estos. Ayer la Secretaría de Gobernación dio a conocer que las puertas siguen abiertas para el diálogo. Los maestros dijeron que ya no van a dialogar con la secretaria de Gobernación, Rosa Iselda, sino será directamente, están pidiendo que sea con la presidenta Claudia Sheinbaum, que ella les prometió que iba a echar abajo precisamente la ley que tiene que ver con pensiones en el ISSSTE, esto por un lado, y por el otro le comento que ya se está publicando la propuesta que hay de parte de la Secretaría de Educación Pública para desaparecer el USICAM, como lo había demandado la Coordinadora Nacional de Trabajadores de la Educación. 3 días de protestas intensas en la Ciudad de México y la Secretaría de Educación, por lo pronto, ya ha presentado precisamente el documento, el que se presentará al Congreso para derogar para desaparecer el USICAM, ¿sí? Este sistema para la carrera de las maestras y los maestros, ¿sí? La desaparición de la unidad del sistema para la carrera de las maestras y maestros, y por supuesto la propuesta que habrá para la contratación y para lo que tiene que ver con ascensos de los maestros. En fin, así está la situación en este momento. Vamos a continuar con otras noticias, Gaby, por favor.
3: Y es que déjeme comentarle que en estos momentos ya se encuentran concentrados los maestros de la sección 7 de la CENTE para bloquear el crucero La Angostura, aunado al tráfico vehicular, pues que se está presentando en la zona. Recuerde que esta es parte de las actividades, estará bloqueando también la carretera que va a Villaflores, también el crucero La Pochota, hay que tomar precauciones.
0: Bueno, pues ya están concentrados los maestros para los bloqueos, como dice Gaby, en los cruceros, repito, La Angostura. Ajá. Y bueno, pues el tráfico está intenso ahí, porque acaba de también un accidente ahí adelantito, en el crucero donde desemboca la autopista o la carretera de peaje que viene de San Cristóbal de las Casas y se conecta con la carretera internacional, la Panamericana, la que viene de Chiapa de Corzo a Tuxtla Gutiérrez. Así que el tráfico está terrible, ya está atravesado un tráiler desde anoche en un accidente, y ahora súmele lo de la Angostura, ¿sí? Quiere decir que van a bloquear el acceso al aeropuerto.
3: Así es, están bloqueando las entradas para la capital chiapaneca. Hay que tomar en cuenta y tomar vías alternas.
0: Bueno, continuamos con más información. 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Regresamos en un momento.
4: 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Son las 8:33.

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1: Otras noticias, vamos a otra información. San Andrés Duraznal, del olvido a la prosperidad. Ahí estuvo el gobernador Eduardo Ramírez, precisamente pues poniendo en acción obras impulsadas por este gobierno. Los detalles.
2: El gobernador Eduardo Ramírez Aguilar encabezó una gira de trabajo en San Andrés Duraznal, uno de los 12 municipios de atención prioritaria, donde afirmó que uno de los objetivos del gobierno de la nueva era es lograr que los pueblos históricamente olvidados transiten hacia la prosperidad mediante políticas públicas con profundo sentido humanista, colocando a las personas en el centro de las decisiones.
3: Por eso, del olvido a la prosperidad. Porque en el olvido se quedan los caminos tirados. En el olvido no se invierte en agua potable, no se invierte en educación. ¿Queremos nosotros abatir esos rezagos? Sí, pero lo queremos hacer juntos. Este momento es importante porque me acompaña el conocimiento de Chiapas. Yo no vine a improvisar, no vine a saquear a Chiapas. Vine a servirle con honradez, con lealtad, con amor, con cariño, con entrega. Ese es mi compromiso.
2: Ramírez Aguilar señaló que su administración impulsa proyectos de infraestructura, así como programas y acciones encaminadas a garantizar justicia social, igualdad de oportunidades, respeto a los derechos humanos y participación ciudadana. En ese sentido, enfatizó que la paz se construye todos los días, por lo que reiteró el llamado a fortalecer la unidad y la convivencia fraterna entre comunidades, al considerar que es el mejor camino para consolidar el bienestar de las familias. Durante su visita a este municipio de la región de Los Bosques, el mandatario inauguró el Centro Libre del Programa de Atención Integral para el Bienestar de las Mujeres en la cabecera municipal, así como el campo de fútbol 6 en la localidad Rivera Galeana. Además, dio el banderazo de inicio de la obra del sistema de agua potable en la localidad Las Limas 1, proyecto que contempla una inversión superior a 4.1 millones de pesos. Anunció la construcción de aulas y espacios escolares en distintos planteles y supervisó la reconstrucción del camino Simojovel San Andrés Duraznal, obra en la que se destinan más de 29.2 millones de pesos y que beneficiará a más de 5.600 habitantes.
1: Bueno, pues ahí está la información en ese sentido. En otras noticias, Gaby.
4: Mire, bajo la lluvia se encuentran familias de niños con tratamientos médicos en el Hospital de Especialidades Pediátricas en Tuxtla Gutiérrez. Y es que alrededor de 20 familias que permanecen en casas de campaña improvisadas, pues ahí del hospital pediátrico, pues que están acompañando a sus hijos durante estos tratamientos médicos, pues le ha llegado el agua dentro de sus casas de campaña. Una de las afectadas es Gloria Tobías Rojas, originaria del municipio de Huixla, que relató que precisamente un desagüe que está al lado de este campamento, pues rebalsó e ingresó pues el agua durante pues la noche de lluvia. Y ella comentó que sin recursos para tener una habitación, pues la familia se enfrentan ya esta enfermedad de sus hijos bajo la inclemencia del tiempo. Es por eso que piden apoyo a las autoridades y también a la ciudadanía para que se acerquen a ellos y puedan regalarles pues un poquito de apoyo mientras ellos están en la espera.
1: El problema en los hospitales, ¿no? En las afueras.
4: Afuera.
1: Para esperar a los pacientes.
4: A los pacientes.
1: Y no hay estructuras para, instalaciones dignas para que estén ahí los familiares.
4: Exactamente, y desafortunadamente te comentaba que los albergues ya están rebasados, sí. Eso es lo que comentaban ellos.
1: Bueno, en otra información, los titulares de la Secretaría de Finanzas, Manuel Francisco Antonio Pariente Gavito, y de la Secretaría Anticorrupción y Buen Gobierno, su titular, Ana Laura Romero Basurto, formalizaron un convenio de colaboración interinstitucional. Se trata de fortalecer el intercambio de información y la detección oportuna de actos y omisiones que pudieran implicar responsabilidad administrativa. Este esfuerzo se alinea estrictamente con la política de cero corrupción que impulsa el gobernador Eduardo Ramírez Aguilar, orientada a blindar la legalidad, promover la rendición de cuentas y fortalecer la confianza del pueblo de Chiapas en las instituciones públicas. Finalmente, bajo los principios del humanismo que transforma, el acuerdo prevé la profesionalización de las y los servidores del pueblo, poniendo a su disposición el catálogo de capacitación de la Secretaría de Finanzas, que encabeza Manuel Pariente Gavito, ¿sí? Y pues se trata de que pues se consolide un servicio público más honesto y eficiente para Chiapas. Vamos a lo que pasa en el Bajo Mundo. Abel Ceibas, por favor, adelante con tu reporte.
5: Buenos días, Víctor. Buenos días a todo el auditorio de Radio y TV Noticias, como también a los que nos ven a través de Canal 12 Televisión. En el Bajo Mundo pasan cosas lamentables. Un hombre en situación de calle fue localizado sin vida la mañana de este martes sobre una banqueta en el centro de Huistla, frente a una conocida cervecería ubicada en la calle Porfirio Díaz Oriente, entre las avenidas Rayón Norte y González Ortega Norte. El hallazgo ocurrió alrededor de las 8 de la mañana, cuando vecinos y transeúntes notaron la presencia del cuerpo y dieron aviso a las autoridades. Elementos de la Policía Municipal y personal de Protección Civil llegaron al sitio y confirmaron que la persona ya no contaba con signos vitales. De acuerdo con la información preliminar, el hombre permanece en calidad de desconocido en la zona. Era visto con frecuencia en la vía pública junto a otras personas en situación vulnerable que suelen permanecer en unos puntos de la ciudad donde piden dinero y luego se dedican a consumir bebidas embriagantes. De manera inicial, se presume que el fallecimiento podría estar relacionado con una congestión alcohólica. Sin embargo, esa versión deberá ser confirmada mediante los peritajes y el resultado de la necropsia de ley allá en este municipio. En el municipio de Chenaló fueron detenidos dos hombres que fueron asegurados por las autoridades correspondientes por su presunta responsabilidad en el delito de relaciones con la Ley Federal de Armas y Fuego y Explosivos, informó la Secretaría de Seguridad del Pueblo. La detención ocurrió sobre un camino de terracería a una comunidad de ese municipio durante un operativo de seguridad en la que participaron diferentes corporaciones policíacas. De acuerdo con la información, los detenidos fueron identificados como Uriel y José N. Durante la revisión se les encontró una arma calibre 9 milímetros con un cargador abastecido con 15 cartuchos útiles. También en la misma acción fue asegurado un vehículo Nissan de 2022 de color blanco con amarillo como taxi, pintado como taxi. La unidad fue revisada y no contaba con reporte de robo, según el informe dado a conocer por las autoridades. El día de ayer en esta ciudad capital, una persona perdió la vida después de estar haciendo unas compras en una refaccionaria en el barrio La Pimienta. Esta persona, de unos 60 años de edad aproximadamente, falleció después de que supuestamente hizo las compras de manera normal, pero al retirarse del negocio de esta refaccionaria, el hombre se sintió mal, dejó caer las cosas que llevaba y se llevó la mano al pecho, cayendo pues de manera inmediata. Quedó entre la banqueta y la entrada del negocio. Presuntamente sufrió un ataque fulminante al corazón. Según relataron los curiosos, el cliente pues salió normal, se iba a retirar después de hacerle la compra y todo, pero al salir le sobrevino el infarto, donde lamentablemente pierde la vida. Cuando llegaron los equipos de ayuda, a pesar de los esfuerzos de los paramédicos, pero esta persona ya no contaba con signos vitales. El cuerpo sin vida de un hombre fue localizado flotando en las aguas del río Grijalva a la altura de la calle Real de Guadalupe, en la colonia Cerro de Guadalupe, cerca del puente que conduce a la plaza de Paso Limón en esta ciudad capital. De acuerdo con los primeros reportes, el hallazgo ocurrió la noche del martes alrededor de las 20:30 horas, lo que movilizó a policías y elementos de rescate. Tras confirmar que la persona ya no contaba con signos vitales, se realizaron las diligencias correspondientes para rescatar el cuerpo. Hasta el momento, hasta ese día, no se tenía pues la identidad de la persona. ninguna persona la había presentado a reclamar. Los restos se presume que serán de este hombre. Pudo haber sido arrastrado por la corriente a causa de las recientes lluvias, aunque serán las autoridades quienes confirmen esta situación. El Poder Judicial del Estado de Chiapas, a través de un tribunal de enjuiciamiento, dictó auto de formal prisión en contra de Manuel N. por el delito de secuestro cometido en contra de una persona de identidad reservada, hechos ocurridos en el municipio de San Cristóbal de las Casas. Desde el Bajo Mundo y desde algún punto de la ciudad, informa Abel Ceibas.
1: Gracias, Abel. Pausa, regresamos.
0: 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Son las 8:47.
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1: Continuamos con más información desde Tuxtla, la capital del estado de Chiapas. Hablando de productos, fue usted hace un rato hablábamos del jitomate que llegó a costar más de 100 pesos el kilo. El huevo fue otro caso, estaba entre 80 y 100 pesos el cono de huevos. Los productores estaban diciendo en aquel momento que porque de pronto, ¡pum!, se desploma a 38 y 40 pesos el cono de huevos. Qué bien, ¿no? Para los consumidores. Entonces, ¿qué se dijo? Está entrando huevo chino. Dice, huevo chino. Entonces, sale de la industria y dicen, a ver. No es conveniente, ¿ustedes creen que van a traer huevo de China? Tarda 2 meses el barco en venir. Pues ya vienen pollitos. O huevo podrido, o ya con el pío pío ahí en el... ¿Sí? No puede ser. Entonces, ¿qué fue lo que pasó? Bueno, pues que una empresa sonorense, productora de huevos, se fue entrando poco a poco al sur de Veracruz y ya produce una cantidad impresionante de huevos y modificó el mercado. Y eso fue lo que propició. O sea, mayor oferta, la misma demanda que propicia, pues baja. Caída en los precios del huevo. Bueno, en otras noticias, Gaby.
2: Bueno, y es que alertan por alza de fraudes bancarios y robos de identidad en Chiapas. La Comisión Nacional para la Protección y Defensa de los Usuarios de Servicios Financieros, CONDUSEF, en Chiapas, advirtió sobre un incremento de estos fraudes financieros, principalmente en estos movimientos bancarios no reconocidos, robo de identidad y falsas empresas que ofrecen créditos automotrices para engañar a la población. Por su parte, el titular de la dependencia, Edilberto Ochoa Samayo, informó que también se han detectado estafas mediante mensajes de textos y enlaces apócrifos que prometen descuentos e impuestos en pagos gubernamentales para atender por obtener datos personales y bancarios. Ante ello, mire, exhortó a verificar que las instituciones financieras estén registradas, evitar depósitos anticipados y desconfiar en ofertas poco creíbles. Además, pues recordando que continúan disponibles el diplomado de educación financiera de la CONDUSEF.
1: Bueno, pues ahí está la información. Don José Luis Culebra, muchísimas gracias por su comentario. Mire, ya lo hemos dicho varias veces, me está recordando hoy que son ya 6 meses de que ocurrió el accidente en el puente que está sobre el Libramiento Sur, ahí pasa entre, ¿qué le digo? Donde está la Antorcha de la Solidaridad, ahí por Home Depot, en Tuxtla. Un accidente vial propició, mire, ahí está la imagen, que obstruyera la barrera de protección, obstruya el paso peatonal. Ahí le estoy presentando las imágenes. Y pues no nos hacen caso, don José Luis Culebro, ¿qué hacemos? Aquí lo hemos denunciado infinidad de veces. Ya lo que queda, señor, la solución, pídaselo a Trump, así como le hicieron allá en Guerrero. Y mire, hasta la secretaria de Gobernación llegó en cuestión de horas. Bueno, pues así está la situación. Ya no sabemos qué hacer. No es posible que corrijan eso. Mire, es un puente peatonal que sirve para... Lo que tienen que hacer es nada más doblar los tubos, la barrera de contención, que permite el paso de las personas en este puente. ¿Sí? Es increíble. 6 meses tiene el accidente. Yo creo que el que propició el accidente ya se lo cobraron y no lo arreglan. No queremos, no, lo que dice este señor Culebro, no es que lo arreglen, nada más con una grúa, con un carro, no sé, que muevan esta barra de contención para que pueda pasar la gente. Lamentablemente, aquí se piensa más en los vehículos y no en la gente que va a pie. Lamentablemente, y este es un ejemplo claro de que les vale un comino. Gaby, por favor. Ya están los deportes.
2: Vamos, ¿sí?, a los deportes.
1: Vamos a los deportes. Luis Díaz, por favor.
3: Hola, Hola, ¿qué tal, Víctor? Amigos de Radio TV Noticias, muy buenos días. Aquí jueves para todos ustedes en información deportiva. Hoy, último partido de preparación de la selección mexicana de fútbol. Enfrenta al cuadro de Serbia hoy a las 8 de la noche, hora del centro de la República Mexicana, en el estadio Nemesio 10, en la casa de los Diablos Rojos del Toluca. Veljko Paunovic, el técnico de Serbia, pues ya viejo conocido de la afición mexicana, estuvo en Chivas, estuvo en Tigres, y resalta el trabajo que hace la selección mexicana de Javier Aguirre. Así que el último ensayo previo a la Copa del Mundo será hoy, Víctor, a las 8 de la noche, cuando México enfrente a la selección de Serbia. Vamos a ver qué tal

0: las gracias a André Jardine, el tricampeón con las Águilas del América. Ya no es más técnico del club de Coapa, así que André Jardine deja de ser director técnico de las Águilas del América después de la obtención de en total 6 títulos, 3 de liga, ese tricampeonato que tuvo las Águilas del América, pero pues ya no hay las condiciones para que André Jardine siga como técnico. Su lugar, se menciona, será ocupado por Guillermo Almada, que fuera director técnico del club de los Tuzos del Pachuca. El uruguayo tomará las riendas de las Águilas. Este técnico incluso se llegó a mencionar para ser técnico de la selección mexicana de fútbol cuando le dieron la selección a Diego Coca. Así que en el club de Coapa pues ya hay cambios, ya habrá nuevo técnico y vamos a ver qué tal le va a Guillermo Almada al frente de las Águilas del América. Por lo pronto es todo en cuanto a información deportiva, Víctor. Muy buenos días.
1: Muchas gracias, Luis Díaz, buenos días. Antes de irnos le comento que Morelos, los feminicidios de estudiantes, hemos ya comentado los casos de 2 estudiantes de la universidad que han sido asesinadas en los últimos días, y hoy se suma a esta lista Michelle, de 15 años, estudiante de preparatoria. El 24 de mayo fue a la papelería en Yautepec, en Morelos, y ya no regresó. La estuvieron buscando por todos lados, lamentablemente apareció ya muerta, y pues un feminicidio más allá en el estado de Morelos, y estudiante. Ya hay movilizaciones de parte de estudiantes de este estado de la República. Gaby Espinosa.
2: Bien, antes de finalizar, vamos a una información más, y es que mire, por denunciar obras fantasmas e irregulares en Chenaló, César Gómez fue señalado durante una asamblea por señaló sobre unas presuntas obras fantasmas y mal manejo de recursos del ayuntamiento, y por eso fue expulsado, y es por eso que pide protección al alcalde. Pidió también a la ACE y a la ACF revisar comunidades donde presuntamente existen diferencias entre expedientes técnicos y beneficiarios reales de las obras.
1: Usos y costumbres se reparten la paja. Esa es la situación, por eso no hay obras. Ya nos vamos, yo le agradezco su preferencia, pásela bien, que tenga un bonito día. Soy Víctor Cancino Villar, lo espero a las 3, Gaby. Muchísimas gracias.
2: Gracias, Víctor.
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3: La Organización para la Cooperación y el Desarrollo Económicos recortó su pronóstico de crecimiento para México a 0.8% desde 1.3% que estimaron en marzo, ubicándolo debajo de la estimación que tiene Hacienda, que es de 2.3%, y el mercado de 1.1%. Son cifras de la economía que observan calificadoras mundiales como Moody's o el Banco Mundial y que muchas veces no gustan a los gobiernos. Ciertamente sí hay cifras que se manipulan, pero en el caso de México sí hay una debilidad de inversión y consumo, lo que va a impactar negativamente en su Producto Interno Bruto para 2026.
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4: Son las 9:01.
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0: Bienvenidos y muy buenos días tengan todos ustedes aquí en este espacio llamado El Mañanero. En este 4 de junio del 2026, cuarto día de este sexto mes del año, ya la primera mitad del año. Y además, en un conocido como viernes chiquito, ya casi cercanos al fin de semana, se siente cada vez más. Se siente también la emoción, sin duda alguna, cuando se acerca el fin de semana. Ya todo el mundo anda viendo a dónde nos vamos, qué vamos a hacer. Y lo más importante, cada vez más, esa fila de documentos que dicen urgen, empieza a cambiar a urgen, pero para el lunes. ¿Qué te puedo decir? Aquí andamos, pues con toda la actitud, más o menos. Ahí andamos más o menos con toda la actitud, porque con eso de que no tenemos aire acondicionado, ahorita sí andamos, uff. No, la verdad sí andamos sufriéndole un poco. El ventilador que tenemos lo está dando todo, ¿eh? Lo está dando todo, pero el aire está caliente. Entonces yo ya no sé si estoy sudando más aquí adentro en la cabina o allá afuera en la calle, pero pues bueno, al final del día con todo. Con la buena actitud, ya me dijeron, ya me prometieron que lo van a venir a revisar desde el día de ayer, me lo prometieron. Ojalá esto sea cierto. Estoy teniendo recuerdos de Vietnam, no sé si ustedes estuvieron aquí presentes cuando hace como 2 años yo decía que también el de mi casa iban, lo veían, dizque lo arreglaban, duraba, ¿qué? 2, 3 días y otra vez se descomponía y así me le eché como, ¿qué será? Como un año completo o más. Yo creo que más, ¿eh? Ya cuando me lo vinieron a arreglar, ¿qué creen? Que ya era invierno. Y pues ya no lo andábamos usando, pero ya ahorita ya lo ando gozando lo más que se pueda. Así ando ahorita con los recuerdos. Hasta creo que es de la misma marca y todo, es que yo ya me la sé. Pero lo bueno es que pues aquí no andamos solos en la cabina, pues aquí anda también el buen Mike. Andan ustedes también en corazón conmigo, entonces no voy a ser la única que sufra. Luego más al rato cuando vengan los demás locutores, también a ellos les toca sufrir el mismo calor. Entonces, mientras no sea un sufrimiento único, todo bien. Así es, yo soy de las que dicen, si voy a sufrir yo, que sufran todos también. Pero bueno, espero que tú sí te la estés pasando increíble en este juevesito, que tú sí estás disfrutando el aire acondicionado. Y si no, pues no importa, no importa, hombre. Hoy estamos aquí, mañana estaremos en la cima. Con esto yo te doy la bienvenida y te invito a que te quedes conmigo en estas próximas 2 horas de programa, de aquí hasta las 11 de la mañana, para hacernos compañía, para echar el chismecito, para pues participar también en el tema del día de hoy, para que no me sienta yo solita en esta vasta cabina, aunque yo ya debería de estar acostumbrada, la verdad. Pues sí, es que lo digo siempre en mi mente, pero sería muy raro terminar la semana completos, ¿no? Hasta ahí lo voy a dejar. 9:10 a.m, es momento del primer corte de la mañana. Vámonos y regresamos. Ponte cómodo, recuerda tu cafecito, tu bebida de preferencia en las rocas por este o esto del calorcito. Y regresamos con más. 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
3: Son las 9:10.
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0: Mañaneros, y quiero recordarles que la emoción del mundial se vive llenando también el álbum de estampitas. Oigan, cada vez estamos más cerca. Estamos específicamente a 7 días ya, creo, ¿no? Estamos a una semana. Es el próximo jueves empieza el mundial con la inauguración aquí en México. Y sé que muchos todavía están llenando el álbum de estampas. Hay algunos que incluso se están poniendo como meta tenerlo lleno para cuando ya sea la inauguración oficial. No sé cómo vamos en ese aspecto. Algunos otros no se quieren presionar y ellos sí dicen, no hombre, tenemos de aquí hasta que se acabe el mundial, creo que por allá de julio. Entonces no me voy a presionar, pero díganme, ¿cómo vamos en ese porcentaje? ¿Cómo cuánto porcentaje ya llevan terminado de estampitas? 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Así de fácil, oigan. Oigan, y también estoy recibiendo varios mensajitos de ustedes. Qué buena onda, me encanta porque así no me siento tan solita. Y algunos son consejos para ya no estar sufriendo de todos estos calorones. Dicen, por ejemplo, hola Adi, buenos días, te voy a dar una media solución. Compra una bolsa de hielo y ponla atrás, te aventará aire frío. Saludos, atentamente tu Uber mañanero. Fíjate que sí, ya había visto esa idea, me parece buena, solo que no sé si me la dejen pasar aquí en la cabina, pero está interesante. Dicen que no escucharon a Úrsula quejarse del aire acondicionado. Es que también hay diferencias entre las 6 de la mañana y las 9. Siento que a las 6 de la mañana todavía no está tan caluroso, ¿no? Como que ahorita sí ya se empieza a sentir. Luego ya hay cada vez más gente. Entonces sí, a las 6 de la mañana no hay ningún alma, nomás está Úrsula Mundo. Y fíjate, ayer que nos quedamos oficialmente sin el aire acondicionado, yo tampoco sentí tanto calor como ahorita en este momento, Yo creo que ya es por las horas que hemos estado sin el aire, quién sabe. Dicen también, hola Adri, buenos días. Mi niño no está teniendo clases, por eso del paro de maestros. Entonces está aquí en casa conmigo y te escuchamos todas las mañanas. Solo a ti, digo porque Juan Carlos raro es que llegue a trabajar. Broma, saludos, por favor, a Edgar desde Chiapa de Corzo. Claro que sí, Edgar, si nos estás escuchando, que yo sé que sí, porque ya dijo tu mami que nos estás escuchando, te mando un beso enorme, así mira, gigantesco, donde quiera que estés allá en Chiapa de Corzo, y espero que tú sí te estés divirtiendo mucho. Aprovecha estas pequeñas vacaciones o grandes vacaciones. Con esto nos vamos a un corte, ya son las 9 de la mañana con 25 minutos. Regresamos en un ratito, sigo leyendo sus mensajes. Muchas gracias por estar conmigo, 961-269-7574, el número para comunicarse y que estemos en contacto. Por lo pronto, en donde sea que te encuentres, sigue disfrutando de Exa, porque en todas partes, ponte Exa.
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2: Son las 9:25.
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2: Son las 9:39.
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Ya estamos de regreso, 9:44 a.m. Sigo leyendo algunos de sus mensajes, como por ejemplo aquí que nos andan mandando los buenos días. Dice, buen día Adrianita, bendecido día y saludos también para el buen Mike. Gracias, dice Mike, aquí andamos los dos también sacando a flote esta chamba. Sacando a flote el barco. Así es, los mejores elementos aquí andamos. Ah, también andan preguntando que de las estampitas, que cuáles estampitas tenemos repetidas. Déjame paso esos mensajes con los expertos, el equipo de logística en cuanto a las estampitas del mundial. Ellos son los que saben, ellos son los que tienen las estampitas. Y no te miento, fíjate la... ¿qué será? Antesito de que empezara esta onda de las promociones, estuve viendo cómo arduamente trabajaban en una de las oficinas donde se llevan a cabo las juntas, checando cada una de las estampitas, también pegando en el álbum, porque obviamente también tenemos el álbum aquí. Pero yo decía, guau, o sea, es una mesa gigante, no te voy a mentir, es una mesa gigante porque es para juntas, para reuniones, y toda la mesa estaba tapizada con todas las estampitas para que pudieran ir anotando también cuáles se tenían, cuáles estaban repetidas, ¿no? Es que es un trabajo bastante arduo, bastante complicado, ¿eh? Mis respetos también para todos ustedes que lo están llevando a cabo porque, ay, no, con esta memoria de teflón que yo tengo también. Pero dicen, buenos días, Adriana. Ya los maestros hicieron presencia en carretera Villaflores rumbo a Cupoya. Está tapado y al parecer entradas de Chiapa de Corzo a Tuxtla también. Fíjate que sí, el día de ayer mandaron un comunicado anunciando que iban a tener cerradas todas las entradas de Tuxtla Gutiérrez el día de hoy, desde las 8 de la mañana y hasta las 2 de la tarde. El comunicado creo salió ayer por la tarde y hoy en la mañana todavía lo replicaron algunos medios de comunicación. Entonces sí va a estar un poco difícil y un poco vuelta loca la ciudad, pero bueno, hasta las 2 de la tarde. Cualquier cosa, tomen sus precauciones. Aquí en el Parque Central también está pues ya el campamento, entonces también aquí en esta parte del centro también puedo sentir un poquito el tráfico, la verdad, sobre todo por la tarde. Ahorita en la mañana no lo sentí tan pesado, pero ayer en la tarde sí veía yo que había mucho tráfico y todo a vuelta de rueda. Entonces, a tomar precauciones. Dicen, hola Adriana, buen día. ¿Y si te hicieron caso los de del clima y lo dejaron de urgencia para el lunes? Yo creo que sí, estoy empezando a creérmelo. Pero mira, te digo, aquí no voy a ser la única que sufra. Ya me dijeron hace rato que Úrsula no se estaba quejando, pero porque le tocó a las 6 de la mañana. Espérate al rato que venga a las 4 de la tarde a ver si no se va a quejar. Vemos. Pero dice, pero nada que una buena michelada picosita, cítrica y fría como el corazón de mi ex te pueda solucionar en lo que nos dan el chismecito de hoy. En apoyo a tu causa traeremos el clima más frío, esperando que te llegue un poquito. Saludos. Ay, ojalá. A ver, muévele tantito. A lo mejor si le mueves ya me llega. Pues tenemos el fabuloso ventilador que ahorita se la está rifando. Bueno, desde ayer se la está rifando. Me preocupa un poco. Porque pues está aquí solito y está flaquito y está chiquito, pero a lo mejor y la imagen nada más nos engaña y sí, sí la puede, lo puede sacar adelante él solo. Luego me siento identificada con ese ventilador. Aquí andamos sacando la chamba, sacando a flote el barco. Pero no, ojalá que sí, ya lo revisan antes. No, es que siento que sí me va a pasar como hace 1 o 2 años que me decían, ahí vamos, y nomás no llegaron, hasta invierno llegaron. Pero bueno, es momento de despedir esta primera hora. De regreso, seguimos con el chismecito. Les tengo dato curioso, oigan. Hoy no les tengo qué se celebra como tal en el calendario de días raros. Más bien les tengo datos curiosos de situaciones, hechos históricos que pasaron un 4 de junio. El cual nos va a dar apertura a un buen tema que yo les voy a platicar. Tiene mucho que ver con los inventos. Ahorita me puse a pensar y dije, ay, qué padre inventar ciertas cosas, ¿no? Pero hay cosas en la vida cotidiana que ya existen y uno no se pone a pensar, ¿no? Como ya lo tenemos tan normalizado, pero si nos hicieran falta,
¿cómo nos pondríamos? ¿Cómo nos sentiríamos? ¿Vamos a valorar esas cosas que tenemos? De regreso del corte, pero te voy a platicar qué cosas inventaron un día como hoy. Así que no te despegues y sigue disfrutando de, pues, de la música del 98.5, sigue disfrutando de mi compañía, sigue disfrutando del mañanero y regresamos con más de aquí hasta las 11 de la mañana. Yo soy Adriana Cisneros, en todas partes, ponte Exa.

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2: Son las 9:54.
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8: La Alianza de Abogados presentó de México ante el Senado una solicitud para desaparecer poderes en Sinaloa, por considerar que hay colusión de las autoridades con el crimen organizado e ingobernabilidad en el estado. La agrupación señala que tanto el Poder Ejecutivo como el Legislativo están supeditados al narcotráfico y a los poderes fáticos, razón por la que se requiere una limpia total desde la raíz. Esta organización presentará una ampliación de la denuncia ante la Fiscalía General de la República en contra del senador de Morena, Enrique Insunza, para su desafuero y sea extraditado a Estados Unidos, por lo que el tema del gobierno morenista de Sinaloa sigue escalando en el escenario político.
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9: Son las 10.
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0: Bienvenidos a la segunda hora del Mañanero. Ya son las 10 de la mañana con 4 minutos. Bienvenidos a todos los que apenas están encendiendo su radio. Los que están llegando, pónganse cómodos que todavía hay espacio para todos ustedes. Los que están desde muy temprano, desde que arrancó este Mañanero, muchísimas gracias por seguir eligiéndonos siempre. Los que están escuchando por primera vez porque están a lo mejor en la combi o a lo mejor entraron a una tienda y nos están escuchando, pues si les gustamos, hay lugar. Hay lugar para que se queden. Yo soy Adriana Cisneros y te doy la bienvenida en esta segunda hora del Mañanero. Aquí vamos a estar hasta las 11 de la mañana y tú también puedes hacerte presente a través del WhatsApp 961-269-7574 para mandar saludos, para mandar chismecito o para opinar acerca de los temas que estemos platicando el día de hoy. Que por cierto, te estaba adelantando, hoy pues tengo curiosidades de este 4 de junio. Hay dos días, dos inventos que vieron la luz un 4 de junio. Y te voy a platicar de este primer invento que vio la luz por allá de 1896. Hace bastante tiempo, Sí. Digamos que ese día, ese 4 de junio de 1986, este primer invento que sirvió como prototipo, o sea, fue como el abuelito de un invento que utilizamos diariamente y que muchos ya no pueden vivir sin él. Resulta que en aquel 1896, en un pequeño taller detrás de una casa que llevaba el número 58 en la avenida Bagley, Henry Ford, así es, Henry Ford, realizaba los toques finales a ese invento, a ese auto motorizado impulsado a gasolina, que muchos le dijeron, ¿qué? ¿Estás loco? ¿Cómo crees? Y él dijo, no, yo no estoy loco, trabajó arduamente y luego de más de 2 años de experimentación, con tan solo 32 años, Henry Ford había completado lo que fue su primer automóvil experimental. Y lo llamó cuadrimoto, ya que pues se desplazaba pues en 4 ruedas, pero hagan de cuenta que estas eran 4 ruedas de bicicleta. Yo ahorita, si busco la imagen, pues me remonta a lo que ahorita vemos. Ya ven que están muy de moda estos vehículos eléctricos que están vendiendo, que si la patineta, que si la motito, que si el scooter. También hay una versión así como de, como si fuera una motito, como si fuera los tuk-tuk, que también les llaman. Pues hagan de cuenta que fuera también así. Nada más tenía su asiento, sus 4 ruedas, pues a los lados, y ya. O sea, no tenía techo, no tenía chasis, no tenía todo lo que conocemos hoy de un auto, pero ya empezaba a funcionar con gasolina, o sea, ya empezaba a tener el motor. Ya no era necesario, o sea, ya no caminabas más rápido que la bicicleta, pues aquí ya había velocidad. Aquí ya había motor, pues. El caso es que tuvo éxito este pequeño vehículo y fue el precursor de lo que después se convertiría en toda esta compañía, el Ford Motor Company. Que por cierto, solo 7 años más tarde la logró fundar, en 1903. Ahí está, uno de los grandes inventos que vio la luz un 4 de junio, pero del año de 1896. Que ahora, oigan, ya nadie se imagina sin poder andar en automóvil, ya nadie quiere andar caminando. Y no es todo, no es todo. Un 4 de junio también se inventó otra cosa más que también nos sirve muchísimo en el día a día. Que yo siento que uno no se pone a pensar cómo fue, quién lo inventó, a quién se le ocurrió, para qué. Simplemente ahí lo tienes, existe y lo utilizas. Y te estoy hablando del primer carrito de supermercado. El carrito de supermercado fue inventado en 1937, hasta eso no tiene tanto tiempo. O sea, siento yo que mis abuelitos todavía pues no usaron el carrito de super hasta ya un tiempillo después. Y fue creado por un empresario estadounidense llamado Sylvan Goldman, dueño de la cadena de tiendas Humpty Dumpty en Oklahoma. ¿Y por qué lo inventó? porque bueno, él veía que sí había cierto problema en el negocio. O sea, las ventas se detenían cuando los clientes ya llenaban sus canastitas de mano y decían, no, ya no me cabe nada, hasta aquí llegué. Y entonces, por la necesidad de quiero vender más, ya lo sabes, los empresarios siempre quieren más, dijo, hay que hacer algo, hay que inventarse algo. Ya las canastas de mano no son suficientes, necesito algo más grande. Y entonces dice que se inspiró en el marco de una silla de tijera plegable de madera a la que le adaptó ruedas y dos canastitas de alambre superpuestas. Así es como empezó. Ese fue el prototipo y finalmente en 4 de junio del 1937 ya mostró el invento terminado. Sin embargo, dicen que al principio la gente rechazaba este invento. Dicen que los hombres lo consideraban poco masculino, ¿lo puedes creer? Es muy increíble porque hoy en día los hombres agarran el carrito del súper como si fuera juguete. Ya sabes, sales del súper con todas tus compras, agarras vuelo, te subes en él y vámonos hasta llegar a tu coche si no chocaste con algo previamente, ¿verdad? Entonces, ahora los hombres se divierten, pero en aquella época no lo consideraban masculino. Y las mujeres sentían que empujarlo era humillante porque les recordaba a la carriola de sus bebés, que curiosamente años después también colocaron la opción, ¿no?, de pues si tienes un bebé chiquito, poderlo poner ahí mismo en el carrito de súper. Pero pues al final, pues aquí nuestro empresario Goldman dijo, ¿qué hago? ¿Qué hago? ¿Qué hago? Y que contrató a modelos y actores de distintas edades para que se pasearan por la tienda empujando el carrito. Y de esa manera convencer al público de la utilidad de este carrito. O sea, como quien dice, les dijo, pasen al lado de ellos, sobre todo de los que tienen las canastas llenas, llenas, llenas, y digan, wow, qué increíble, puedo meter más cosas. Y así terminaron convenciendo al público, que pues años más tarde todas las cadenas de supermercado también empezaron a implementar este gran invento. Qué curioso, ¿no? Y todo para poder vender más de sus artículos en la tienda, se terminó haciendo más millonario porque terminó vendiendo los carritos de supermercado a más supermercados, que en aquella época no habían tantos, pero conforme se fueron creando más, todos fueron utilizando y pues hay que recordar que la patente existía. Esto a mí me hace preguntarme, ese invento, o sea, algún artículo que nosotros ya tengamos muy normalizado, que de repente no nos pongamos a pensar de dónde habrá salido, pero que ahorita que tengo esto en mente, me pongo a pensar, ay, ¿qué será ese invento que cambió mi vida? Que si un día se desaparece, yo sentiría mucho su ausencia. ¿Qué sería? ¿Qué me sirve tanto? Ahorita el aire acondicionado, sin duda. Pero ustedes, cuéntenme también algún invento que diga, no, es que yo sin esto no podría vivir, o si a ustedes se les ocurriría algo más que digan, ay, esto todavía no existe, a ver, yo tengo esta idea, vámonos, lo lanzo. 961-269-7574, pues para que empecemos a echar la plática también, ¿por qué no? De aquí hasta las 11 de la mañana. Por lo pronto, vámonos al primer corte de esta segunda hora y regresamos con más. Tú no le cambies y sigue disfrutando del Mañanero a través de Exa 98.5, porque en todas partes, pero sobre todas las cosas, ponte Exa.
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2: Son las 10 con 13.
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Mañanero, sí es momento de despedir esta segunda hora y sobre todo, pues el mañanero de este jueves. Muchísimas gracias por habernos acompañado. Para aquellos que mandaron mensaje, ¿qué pasó, Adrianita? El aire acondicionado ya hizo que te desmayaras, pues casi. Pero todavía no. Aquí andamos con todo. Pues pasaron cositas, amigos. Pero mañana viernes estaremos con todo en el viernes de karaoke. Así que vayan pensando qué canciones van a querer para mañana. Y mañana se las ponemos con mucho gusto. Por lo pronto los dejo bien acompañados en un ratito más con Jordi Rosado en Exa. Más al rato también viene Exa Generation. Pero sobre todo sigue disfrutando de la buena música que tiene para ti el 98.5. Por lo pronto yo me voy. Yo soy Adriana Cisneros. Te mando un beso enorme donde quiera que me estés escuchando. Y pues nada, gracias por haber estado conmigo. Bye.

0: 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Son las 10:55.
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4: La Organización para la Cooperación y el Desarrollo Económicos recortó su pronóstico de crecimiento para México a 0.8% desde 1.3% que estimaron en marzo, ubicándolo debajo de la estimación que tiene Hacienda, que es de 2.3%, y el mercado de 1.1%. Son cifras de la economía que observan calificadoras mundiales como Moody's o el Banco Mundial y que muchas veces no gustan a los gobiernos. Ciertamente sí hay cifras que se manipulan, pero en el caso de México sí hay una debilidad de inversión y consumo, lo que va a impactar negativamente en su Producto Interno Bruto para 2026.
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5: Son las 11.
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1: ¿Qué plaza? Sí, exacto, pero impresionante. Y entonces vamos subiendo por pisos y efectivamente en el unas cosas impresionantes. Y en el último piso, llegamos y estaban las muñecas.
2: Sí.
1: Y me quedé muy impactado de las muñecas, porque pues tú no se imaginas la muñeca inflable, ya sabes, de tipo sí, las que vemos en las películas que traen hasta se ve el plástico, la rebanita de plástico, ¿no?
2: Que sí son inflables, pues, o sea, esas sí son inflables.
1: Exactamente. Y entonces quiero que vean cómo se presentan allá las
2: a ver.
1: Mira, acércate, vete un poquito para acá y vete manualito para acá. No subí el video, la verdad, a mis redes por obvias razones, porque pues está fuerte, la verdad. A mí se me hace como no para subir a redes.
3: Están de miedo, amigo.
1: Pero vean esto, o sea, vean las muñecas. Las muñecas están en una vitrina y en cada vitrina está la muñeca haciendo una acción, porque tú las puedes poner a hacer la acción que tú quieras. Uh-huh. Arriba dice el nombre de la muñeca. Las muñecas son de tamaño real. Esta mide 1.36. Las medidas, te dice el busto, le mide unos... mira, aquí dice, por ejemplo...
4: 60 de cintura.
1: 60 de cintura, busto 81 centímetros.
4: Pezón.
1: Los pezones, las caderas, verdaderamente está muy cañón. Y entonces hay una vitrina por cada muñeca. Uh-huh. Y las muñecas es impresionante porque parece que te están viendo.
3: Son hiperrealistas.
1: Vean esto, por favor. Aquí
2: son muñecas de silicón.
1: Son muñecas
2: de silicón. O sea, estas no son inflables, son muñecas, son como pues juguetotes.
1: Sí, uh-huh. O sea, como un juguete gigante de silicón. Quiero que veas, por ejemplo, las piernas. Mira, aquí ahorita lo vas a ver en el play. Las piernas se les ven literal las venas, como si fueran las varices, tal, y tienen nombre cada una. Entonces tú la pides por nombre y la pides
2: el semblante.
1: El semblante es impresionante. A ver, ¿tú cómo la ves?
2: No, es impresionante porque, o sea, no crean que tiene necesariamente cara de deseo, si es que se vale que lo diga así.
1: Ajá.
2: O sea, tiene un semblante de una chava normal.
1: Sí, ahora, está bien, bien kinky, bien feo, que eso a mí no me gustó. Que aquí además se ven bien jóvenes, o sea, las japonesas se ven bien chiquitas.
2: Sí.
1: Entonces se ven muy jóvenes y dices, oye, esto está fuerte,
3: sí,
1: o sea.
3: Sí, puede rayar en otra situación.
1: Claro, ahora ahí te dicen, obviamente, que toda, te dicen inclusive la edad de la muñeca. O sea, pero, o sea, ve, por ejemplo, esta cara. O sea, ve esto. O sea, son caras que nosotros que acabamos de ir al Museo de Cera y que vimos, uh-huh. O sea, literal están de ese nivel, sí. O más cañón, con diferentes peinados, pelucas y lo que obviamente empecé a preguntar, porque esto lo quiero platicar en el radio. Entonces le pregunté, dije, oye, ¿cómo me puedo llevar una muñeca de esas ahorita? Y me dice, no, son por pedido. Tardan de 2 a 3 semanas en tal. Te las mandamos a tu casa.
2: Wow.
1: Tú pones el nombre. Y entonces, obviamente, hice el cálculo. Mira, aquí dice 506 mil yens. Entonces hice el cálculo para ver
3: la conversión.
1: Uh-huh. Y son más o menos, están entre 40 y 60 mil pesos cada muñeca.
3: No manches.
1: O sea, wow. sí están carísimas. Pero pues es que es como si tuviera una... O sea, sí parecen personas.
3: Pagas 2 veces el viaje, ¿no?
1: Sí, exactamente.
2: Ahora, o sea, si es esa calidad, esa manera de hacer... Es que sí que es una industria que se ve... No, ¡qué guapa!
1: Sí,
2: qué
1: guapa, están muñeca. Guapísimas.
2: ¡Qué guapa!
1: Hay unas que están guapísimas e impresionantes. Y y de hecho, a tal grado que subí yo con Melissa, la estábamos uh-huh. viendo, y a mí me daba hasta freak verlas a los ojos porque parece que se están viendo.
2: Voy a hacer una pregunta, nada más la voy a hacer sutil, que no parece grotesca. Es completa y absolutamente muñeca sexual, ¿cierto?
1: Sí, completamente sexual.
2: O sea, ¿la utilizas para autocomplacerte?
1: Sí, para autocomplacerte, para tener sexo con ella, para tocarla, porque además, como es como dices tú, de silicón, no.
2: La sensación.
1: No pude tocarlas, porque estaban cerradas las vitrinas y tampoco iba a pedir que abrieran una, pero te digo que sí hice, le hablé a mi hijo y a mi hija, que son adultos, les hablé y les dije, estaban en otra tienda, le dije, tienen que venir rápido acá, y me dicen, ¿qué? Y le dije, tienen que venir, o sea, esto es algo, me dice, ¿por qué? Le digo, hay unas muñecas sexuales que quiero que vean, y entonces, mi hija ni siquiera sabía que existían las muñecas sexuales, ¿no? Pero los dos son adultos, y mi hijo fue de volada, y mi hija me dijo, pero... Porque le dije, mi amor, esto es algo de la cultura general. O sea, ver esto, tener sí. la oportunidad de ver esto en vivo, en persona, no es algo normal.
2: Claro.
1: Y se quedaron impresionados todos. Te digo, yo grabé el video, pero ahora no lo he compartido porque me parece demasiado fuerte para mis redes.
2: Sí, no.
1: Digo, quizá otra persona los compartiría, yo no, porque para mis redes me parece fuerte, pero lo grabé para podérselos enseñar, ¿me explicó?
3: No, ya se las leyes hoy de Instagram y de TikTok y todo eso, son muy delicadas, sí.
1: Y luego...
4: Pues ¿sabes es muy interesante.
1: Sí, muy interesante. Y ¿sabes qué me sorprendió también? Que tenían en los pasillos, pues, réplicas ya nada más como de vaginas, ¿no?
2: De partes específicas del cuerpo.
1: Vaginas y traseros, ¿no? Por decirte algo. Bueno, ¿sabes que las vaginas y traseros? Pero así, estantes completos de vaginas y traseros. Vaginas y traseros de personas famosas. Entonces, de repente tienes que dar cuenta que tal pornstar, este es su trasero.
4: O sea, réplicas.
1: Réplicas de las vaginas de las pornstars e inclusive de gente pública que dijo, sí está bien, hagan mi
2: vagina. Sí, lo autorizó. O sea, como cuando ibas al Hard Rock, que veas las manos de Sylvester Stallone, las manos de tal.
1: Pero aquí lo cañón es que obviamente la vagina, sabemos para qué es en una sex shop. Sí. Entonces, como si estuvieras tú teniendo sexo con tal conductora o con tal
2: persona, amigo,
1: y la caja así con su foto y todo, y dices, ¡guau! Wow.
2: Oye, ¿y preguntaste o viste si hay también hombres? ¿Hay muñecos?
1: No, ahí no había hombres. De hecho, es una sociedad, la verdad, la japonesa, muy, muy, muy machista. Súper machista y como que está muy enfocado especialmente al hombre. Ahora, sí había pisos. Vi un piso completo, hace cuenta una tienda departamental de puros vibradores para mujeres. O sea, todos los tipos, estilos, tal. Y ahí les va otra cosa que encontré que me sorprendió. Después llegamos a eso.
2: No saques eso aquí.
1: Voy a poner hasta quitar ropa interior usada. Ropa interior usada, la meten en bolsitas. Y la ropa interior usada,
2: ¿tal cual?
1: De tres personas. Y la foto de quién la usó, para que vas afuera, quién usaba la ropa.
2: En teoría, gente famosa.
1: No.
2: Gente de la industria.
1: Gente normal. Ah. Esta gente completamente normal. Gente completamente normal. Y y aquí, bueno, aquí sí, tanto mi novia como mi hija dicen, ¡qué asco, no manches! No lo puedo creer.
2: Sí, si Tony y yo también hicimos carita.
3: Sí, yo también el desayuno.
1: Aquí, espérense para morirse. O sea, bueno, para que se vayan de espaldas. Si está manchada, cuesta más.
2: ¡Ay, no!
1: Si está manchada, cuesta más.
2: No.
1: Porque la gente compra la ropa usada de otras personas. La gente compra la ropa usada de otras personas para olerla y para sentir y excitarse con el olor. Pues de la zona íntima de una persona que además lo usó todo el día. Entonces te dicen, este calzón fue usado un día, este 2 días, este 5 días, este lo usó 6 meses cuando se lo ponía. Y no sabes tú quién es ni nada, pero cuánto cuesta, ¿no? Y ahí también traigo los precios de cuánto costaban los calzones. Y yo impactado. Pero además, es, ya viste, o sea, es toda una pared
2: de
1: ropa usada.
2: Sí, sí, o sea, en toda la parte del sexo, obviamente, pues mientras no... hagas nada indebido, pues todo está permitido.
1: Claro,
2: ¿no?
1: Y al final, pero fíjate, hay gente que de repente va a un banco de semen a vender su semen.
2: Sí.
1: Aquí, allá en Japón, vendes tu ropa interior. Es como, mira, ese ya lo usé, tal, y pues te dan una lanita.
2: Ese creo que sería mi peor trabajo. Catador.
1: No,
2: exactamente. Porque si tú las empaquetas, pero yo las tengo que catar, a ver si es. No,
3: muy fuerte.
2: Si me da asco, de repente, cuando yo repito playera de 2 días, que, o sea, para hacer ejercicio.
3: Ya sé.
2: Y es mi playera.
1: Ya sé. Está cañón, ¿no? Dice, wow, no manches, amigos, soy Karime, los escucho desde Colombia. Jamás había escuchado eso. Hola, soy Gerardo. ¿Qué tengo que hacer? Boletos para ganar, boletos de Disney. Ahorita les digo. No manches, Jordi, qué cañón. Ah, bueno, muy lindo. Dice, gracias por tu buena vibra y tus comentarios. Ya también lo ganas de ir al Fan Fest. Tú y Manolo, me quiero ir con Manolo y contigo, me contagiaron. Hace rato que estábamos hablando de eso, ¿no?
2: Vamos, vamos.
1: Vámonos. Oigan, bueno, viene, acuérdense, Miguel Ángel Fox, productor de La Máscara, del Supernova, de Quién es Mejor, ahora el nuevo programa, de La Voz, vamos a platicar. Y viene Maristela Martínez Herosa, que es nuestra súper, súper reina de las predicciones para ver el rollo de la selección mexicana y del Mundial de Fútbol.
2: Va a estar bien.
1: No le cambien, vamos con Olivia Rodrigo, esto es Drop Dead. 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A partir de las 3 de la tarde se sube el programa completo o por secciones. Por lo pronto, Olivia Rodrigo, vámonos.

0: 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Señores, seguimos, no le cambien.
1: 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Son las 11:26.
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1: El tema de hoy se sale de todos los parámetros, pero se va a poner bueno.
2: Es que, ¿sabes qué? Pues viene el Mundial, nos interesa mucho como país, como anfitriones, como México. Correcto. Nos interesa mucho. Sí quiero anotar, siempre lo digo al principio, para la gente nueva que te va conociendo, aunque muchísima gente te conoce, ya no solamente en ese país, sino en todo el mundo, todas las cosas que nos has dicho aquí, con tus cartas, es impresionante ese canal que eres tú, la última, que a mí me impresionó mucho, la de Maduro. Al final del año pasado hicimos esto para el 2026, y dijiste, en el mes exacto, dijiste, ya no veo a Maduro. Y yo dije, mira, a ver, vamos a escucharlo, escúchenlo, por favor, porque lo tenemos. Entonces, Maduro lo ves antes de que termine el 2025. Ok, o sea, ni siquiera lo ves en el 2026.
1: Yo ya no lo veo en el 2026, pero sí veo como... se traslada como ese problema a otros países, ¿no? Veo Colombia, veo Nicaragua, ya tengo voz de las ardillitas, perdón, como en, no en guerra, pero sí en conflicto, y no sé si Maduro huye, yo lo veo muy mal.
2: O sea, ya no veo a Maduro, y lo veo que se transmite a otros países, y otra vez le volví a preguntar más adelante, ¿ves a Maduro? Ya no lo veo, o sea, por alguna razón ya no me sale aquí, y fue obviamente cuando pasó pues todo, donde Estados Unidos y Trump hizo toda esta operación,
1: enero,
2: ¿no?
1: El 3 de enero lo apresaron.
2: O sea, literal, y entonces diciendo, ya no lo alcanzo a ver en el 2025, o sea, incluso en el 2025. Fue impresionante, igual nos pasó con la muerte de Michael Jackson, igual nos pasó con el COVID, cuando dijo la palabra pandemia mundial, 7-8 meses antes, ¿no, Manolo?
3: Sí, exactamente. Aquí platicamos y obviamente hicimos cara de extraño, Jordi, porque yo creo que muchos ni siquiera sabíamos lo que era un término de una pandemia, ¿no? De ese tamaño.
2: Yo hasta un poco hice de juego, como si fuera una película. Y me dijo, pues sí, pero nos quedamos impactados.
3: Exactamente. Y bueno, lo de Juan Camilo Muriño, el avionazo,
1: bueno,
3: sí.
1: Ahora les dije que iban a matar a un líder espiritual cuando cayó el Mencho, dije, no creo, ¿verdad? Y luego Khamenei en Irán, que lo mataron, yo creo que ese era el líder espiritual que murió también. Dije que iban a perseguir a gobernadores en los primeros 4 meses del año, ahí están.
2: Entonces, eso no me acordaba.
1: Sí, ya subí el video de lo que ha salido hasta ahorita contigo.
3: Y entonces, ayer hubo una cosa muy fuerte del LA Times, incluyendo a dos gobernadores más.
1: Y eso sí, mira, amigo, así como ese es mi impacto, a mí también me impacta. Yo soy una enamorada del tarot porque no es sentencia, es tendencia, pero es muy, muy acertado.
2: Sí, completamente. Oye, y pues bueno, ahora Maristel Martínez Herosa, completamente pues previo al Mundial, vamos a echar el tarot para ver cómo le va a ir a México y algunas cosas más, no solamente de cómo le va a ir a México, sino también cómo le va a ir a los demás países, cómo nos va a ir como país anfitrión, varias preguntas que te quiero hacer. Primeramente, como siempre, Maristel me pidió que barajeara y que mezclara las cartas siete veces. Explícales, por favor, que no tengo ninguna responsabilidad.
1: No. Siempre tú eres un canal a través del cual yo checo las cartas. Es importante que otra persona las revuelva, pues para que vean que también no hay mano negra, ¿no? Que aquí es lo que sale, y tú eres, bueno, soy representante del programa y por eso tú eres el canal.
2: Gracias, así lo hemos hecho, te digo, casi 15 años.
1: Creo que más.
2: Y ha salido, sí, yo creo que más.
1: 18, tranquilamente.
2: 18 años, cada año, Maristel, pues ahora sí que echa las cartas para ver cómo viene el siguiente año, y yo respeto y siempre digo, para la gente que es escéptica, que no cree en esto, siempre lo digo, bueno, sin embargo, nosotros estamos muy impactados, ha funcionado, pues, más de 15 años. Sí. Para la gente, siempre te hago la misma pregunta previamente, para la gente que no cree o que no sabe exactamente qué es el tarot o no lo entiende, ¿qué les dirías? ¿Por qué? ¿Qué es y por qué funciona?
1: El tarot es una antena, desde mi punto de vista, que va a captar aquello que ya está manifestándose alrededor de la persona que te consulta. Si tú preguntas de México, alrededor de México, alrededor del mundo. Entonces es una antena. Lo que hace el intérprete, en este caso yo, es interpretar a través de los símbolos que salen del tarot cuál es ese mensaje. Por favor, no piensen, porque hay gente que dice, no le atina a nada. Pues uno no le atina al 100% jamás. Jamás. Le atinamos un 20, un 30, un 40, un 50, un 60%. Desafortunadamente hay mucha gente que dice muchas cosas, le atina una y charlatana. No, no, no es así. Es que sí, no es fácil interpretar. Y más cuando estás como en un medio, ¿no? Como con todas las... hay mucha electricidad y mucha cosa magnética, exacto, alrededor. Entonces no es fácil. Pero el tarot es acertadísimo, amigo. Y hay gente que usa una vela, agua, unas conchitas. Hay muchos oráculos. Y el tarot, pues es un... digamos que es una herramienta sagrada, ancestral y acertada.
2: Pues bueno, en cuanto a porcentajes, como dices, yo he tenido la oportunidad de que mucha gente nos lea, nos eche las cartas y nos lea el tarot, y yo nunca he visto a nadie con un porcentaje tan alto que las cosas que comentas suceden. Yo veo un porcentaje altísimo en tu caso. Y digo, pues por algo tienes citas 7, 8 meses por adelantado.
1: Acabo de abrir la agenda, la tenía cerrada 2 meses. Ayer la abrimos justo para venir a tu programa, porque luego vengo y no tengo nada que vender. Y entonces, si quieren, ahorita ya está abierto julio, agosto y septiembre, para que se anoten, porque sí, vuelan las citas.
2: ¿Me recuerdas cuáles son tus redes?
1: @ María Esther MTZ en TikTok, en Insta y en X, y mi página mariester.com, ahí es donde pueden inscribirse, buscan lecturas María Esther o mis colaboradoras que tienen citas antes también, y armonizaciones energéticas con Memo Guzmán y cartas astrales con Enrique Mondragón. Y acabo de subir mi libro, amigo, este libro que tú ya lo conocías porque lo saqué hace 10 años y ahora está en Amazon, no sé si también lo quieren adquirir, y ya está arriba en la plataforma.
2: Perfecto. Vamos a empezar con, pues sí, las predicciones de María Esther Martínez Herosa para el Mundial. Lo primero que me gustaría que te dijeran las cartas y que nos comentes qué dice el tarot es cómo le va a ir a la ciudad, cómo le va a ir al país de México como anfitrión. Guadalajara, Monterrey, Ciudad de México, hay mucha preocupación como anfitrión, qué va a pasar con muchas situaciones que hay, si estamos preparados, si no estamos preparados, en fin, todo este asunto que pueda suceder. ¿Qué te sale y qué nos dice el tarot en cuanto a país anfitrión México? ¿Si va a dar el ancho o nos vamos a quedar pues con una mala situación o la gente con un mal sabor de boca del anfitrión o de uno de los tres anfitriones?
1: Fíjate, amigo, que al contrario, me están saliendo cartas muy positivas. Tengo dos cartas de extranjeros, de visitas. Sí, nos vamos a llenar de gente de otros lugares. El tema económico, como ves, aquí hay muchas monedas.
2: Sí, tres te salieron.
1: Sí,
2: tres
1: seguiditas. Qué bruto. Entonces, esto viene muy bien. Yo siento que el ánimo, la pasión y todo lo que el mexicano tenemos en la sangre va a equilibrar, digamos, que la mala organización que hemos tenido hasta ahorita. Siento que se van a ir con buen sabor de boca, que vamos a quedar bien. Aquí me sale una carta que habla de secretos ocultos. Yo creo que el Mundial sí van a aprovechar que estamos muy distraídos para hacer acuerdos, van a salir cosas a la luz complicadas, pero el Mundial pues nos va a traer muy entretenidos. Va a salir bien.
2: Yo, o sea, como es que esa información será como posterior al Mundial y que sucedió durante el Mundial y no nos dimos cuenta.
1: Es correcto. Así lo veo. Okay. Pero sale bien, creo que la experiencia, ya tenemos el Mundial del 68, ¿no? Ya hemos participado en eventos
3: del 70 y el 86, pero el 78 fueron las Olimpiadas. Sí, fueron las Olimpiadas.
1: Y ve la Fórmula 1, siempre nos sale maravillosamente bien. Sí. Entonces yo siento que la vamos a hacer bien. Pero sí, por abajo, en segundo plano, se van a manejar cosas fuertes.
2: Ok, segunda pregunta que haría sería irnos a los partidos. Irnos partido por partido de México,
3: la selección.
2: Más que preguntar nada más cómo le va a ir a selección en general, me gustaría irme por partidos. El primer partido es el partido inaugural, 11 de junio, contra Sudáfrica. Un partido que se repite por segunda ocasión de inauguración de Mundial, ¿no?
3: Así es correcto, es exactamente, es el partido inaugural, es con el que empieza las hostilidades, es contra Sudáfrica, y pues sí, es la primera prueba.
2: Y así fue en el 2010, ¿no?
3: En el 2010, idéntico, ellos siendo locales.
2: Sí. Ahora nosotros en nuestra casa. ¿Qué te dice el primer partido? Madre santa, empezó a ver colores raros en estas cartas.
4: No tuerzas la boca, María.
1: Ya
2: no hagas la boca de moñito, no, boca de moño, no.
1: Fíjate que esto es batalla campal, ¿eh? Yo creo que vamos a empezar con mucha pasión y sí siento que hay que estar muy pendiente de las tribunas porque puede haber mucho pleito.
2: Pero eso también te habla del partido. Oye, ¿qué tal que yo ni toco la carta?
1: La tribuna no importa, ¿no? No, sí, no veo un partido fácil. De hecho, me sale un lesionado importante.
2: Un lesionado importante en primer
1: eso
2: partido.
1: Es lo que veo, un lesionado importante.
2: Muy aguerrido.
1: Muy, sí, muy pateado el asunto. Sí podemos tener un éxito, pero va a estar muy cuestionado. Muy cuestionado ese.
3: Polémica partido. Arbitral, quizá.
2: Ay,
1: okay. Muy cuestionado.
2: Entonces tú ves que México sí gana, que hay una expulsión, pero que va a estar muy complicado.
3: No, una lesión.
1: Una lesión.
2: Sí,
3: una lesión.
2: Pero que va a estar muy complicado.
1: Y va a estar muy difícil.
2: Pero sí ves victoria.
1: Sí.
2: Yo con eso estoy bien. Yo con eso ya me da lo mismo.
3: Recordemos que ha habido mundiales y ha habido grandes historias en mundiales de una de las figuras de alguna selección se lesiona y eso le abre la puerta a alguien que era suplente y ese suplente acaba brillando.
2: Buen punto.
3: Entonces, mira, a lo mejor por ahí una de las figuras de nuestra selección, ajá, por ahí se lesiona, entra alguien que no estaba necesariamente tan en el candelero y acaba siendo el revulsivo que México necesitaba, ¿no?
2: Pues yo voy haciendo aquí mis notas. México gana en primer partido, voy abriendo para ver si ganamos el punto, o más bien si somos número uno en nuestro grupo.
3: Cabeza de grupo, sí. O sea, si nos llevamos los tres puntos.
2: Si nos llevamos los tres
1: puntos. Oigan, si ganamos la quiniela, ahí se acuerdan de quién lo dijo.
3: El que gana se lleva tres puntos. Si empatan, se llevan un punto cada uno. Y el que pierde, no se lleva, no nada, se lleva nada. Más que los aplausos.
2: Entonces, tres al ganador, un punto empate. Uh-huh. Y obviamente el que pierde no se lleva nada. Ok, perfecto. Ahora vamos con el segundo partido, que es México-Corea.
1: Ese
3: en Guadalajara.
1: Ok.
3: En el estadio.
2: Búscale bien, búscale bien.
1: Exacto.
3: Ahí por la G de Guadalajara.
2: Ay, ¿cómo vamos a Guadalajara? Unas tortitas ahogadas, amigo.
3: Uy, pues aquí hay unas muy cerquita.
2: Sí, muy buenas también que vienen de allá.
3: Hasta rompería mi regio.
1: Uy, me volvió a salir. Mira, las últimas me están saliendo bien complicadas. Aquí yo veo un empate. ¿Puede ser empate?
2: Ajá.
1: Híjole, nos la ponen bien difícil los coreanos, ¿eh? Yo le voy a empate.
3: Yo te puedo decir que ese es el partido más difícil de la primera ronda de México.
1: Yo veo empate o perdemos 1-0 en el último momento.
3: Agónico.
1: Sí.
3: Maldita sea.
1: Sí, no está fácil.
2: O sea, aquí no ves el triunfo para nada. O sea, en las cartas no dicen triunfo.
1: No.
2: ¿Segura? Vele bien. Ráscale, por favor.
1: Empate o no.
2: ¿Empate o que o perdemos?
1: Sí,
2: claro. ¿Esta es la mala onda o cuál es la
1: esta
2: la
1: y esta.
2: ¿Qué significan? A ver, ¿se las puedes mostrar a la cámara?
3: Es como muchos cuchillos, es como espadas.
1: Sí, son las
3: más
1: espadas.
3: Bien.
1: Este es que va a haber pleito, si vamos a estar al tú por tú, si le vamos a echar ganas y al final, ¿no? Y este es que no pasamos bien.
2: Ok. O sea, la mejor expectativa de ese partido, autogol, dijiste.
1: Puede ser, ¿eh? Autogol. O que en el último momento algo pasa que nos echa a perder el numerito.
2: Ok, lo voy a poner empate.
1: Dejemos
3: ¿no? o sea, para... Sí, a lo mejor México iba ganando y en el último minuto con autogol empatamos.
1: Algo así como los Pumas con el Cruz Azul.
2: Ok. Ahí sí dicen que un poco de respeto, dicen el serpentario.
3: Okay. Todavía duele la herida.
2: Vamos ahora con México-Chequia, República Checa.
3: Eso es otra vez aquí en la Ciudad de México.
2: Y este es muy importante, obviamente, porque
3: ahorita, según lo que dice María Esther, posiblemente llevaríamos o tres o cuatro puntos. Uh-huh. Y entonces aquí se podría definir si vamos como cabeza de grupo o no.
2: No, exactamente. Ojalá que sí.
1: Mira que tengo una queridísima sobrina que vive allá y... Ah.
3: ¿En Chequia?
1: Su novio, sí, su novio es checo. Le decimos Sergio. Gara, gara, gara, gara.
2: No, pero está muy bueno ese tío.
1: Exacto. Le decimos Sergio, pero se llama Petro. Y
2: ¿cómo se llama Petro?
1: Petro. Pedro.
2: Peter.
1: ¿No?
2: Hijo de tu.
1: Es de Peter, ¿no? Exacto. Entonces, no les va a gustar lo que les voy a decir.
2: No.
1: Pero no a ellos.
3: A ellos.
2: Ah, perfecto. Por mí diles lo que quieras. Digo, bienvenidos, hermanos. Bienvenidos a México, es su casa también, pero si pierden.
3: En tu cara.
1: En tu cara. Es Peter. Aquí sí veo que ganamos.
2: Sí, claro.
1: Aquí sí veo que ganamos. Me salen dos puntos.
3: Claro.
1: Entonces.
2: Sí. No, yo lo vi porque el amarillo, el amarillo es ganar, amarillo, ganamos copas, copas. Se acercan a la Copa del Mundo. Exacto. Y aquí es, ustedes son los reyes, mexicanos, los amo, siempre los mejores.
3: Hasta un arcoíris vi ahí.
1: O sea, mi mejor alumno es Jordi, no. Superaste a la maestra.
2: No, ya hablando en serio, ¿qué dice?
1: Súper positiva.
2: ¿Qué dice?
1: Vamos a empezar sufriendo, pero remontamos y aquí yo sí veo gane.
2: Ok. Entonces, a ver, hasta ahí, en caso de que perdiéramos el de Corea, llevaríamos 6 puntos.
3: Sí.
2: Que sería mucho más fácil tener, ir hasta arriba del grupo, ¿no?
3: Depende si Corea, o sea, si nosotros le ganamos muy fácil a Corea y Corea en teoría nos gana a nosotros, imagínate, perdón, si nosotros le ganamos muy fácil a Checa y Corea nos gana a nosotros, seguramente Corea le ganará a Checa. Entonces, posiblemente Corea llegue a este partido ya calificada.
1: Ya fuerte.
2: Ok, sí. Bueno, entonces, en teoría, a ver. Quiero hacer otra prueba.
1: Sí, okay.
2: No sé si está bien o no. Ya vimos cada uno de los partidos.
1: Ok.
2: Ahora, en general, okay, a México, ¿cómo le va a ir? O sea, okay, porque hay más partidos adelante.
1: Claro.
2: Hay más, dicen que este será el mundial donde sí llegaremos al sexto partido, que aquí sería el quinto anterior. Inclusive hay gente que dice que vamos a llegar como nunca en la vida, mucho más adelante de lo que hemos llegado en cualquier otro mundial. ¿Te hace sentido esa pregunta?
3: Me hace mucho sentido, pero además aquí hay una cosa que también hay que revisar, que nos juega a favor. Si México no pasa como cabeza de serie, como cabeza de grupo, perdón, saldría de aquí del Estadio Azteca. Pero México, jugando en Estados Unidos, también va a ser local.
2: Sí,
1: claro.
3: O sea, porque hay mucho paisano allá, ¿no?
2: 40 millones de latinos en Estados Unidos.
3: Entonces, eso puede ser.
1: Contamos con ellos.
2: Ok, entonces, este es el general. ¿Cómo le va a ir a la selección mexicana en este mundial? Oh. Muy bien, muy bien. Veo amarillo.
3: ¿O sea, del América?
2: Va a estar aguerrido otra vez, ya lo vi.
1: Estará aguerrido.
2: Uh-huh.
1: Híjole, le vamos a sudar tinta china, ¿eh? No va a estar fácil.
2: ¡Ay, oh, no me sacaste
1: ya
2: esa!
1: Ya se descompuso.
3: ¿En qué grupo está China?
1: No, mira, sí podemos. Antes era el quinto partido, ahora dijiste el sexto.
2: Sí.
1: Por la forma.
2: Porque hay más equipos.
3: Ah, se sube una ronda más porque se subaron 2 equipos más.
1: Ok. Ay, lo veo muy complicado, chicos. Mira, ojalá y los Simpson, porque los Simpson dijeron que México-Portugal iba a ser la final.
3: Exacto.
1: Ok. Yo sí creo que vamos a hacer un buen papel. No me queda claro si llegamos al sexto partido, pero siento que de ahí no pasamos. Si llegamos al sexto,
3: ahí
1: no
3: nos
1: pasamos.
3: Quedamos.
2: O sea, hay posibilidad de que lleguemos
1: al
2: sexto.
1: Hay posibilidad, pero ya de ahí ya no veo.
2: Ok.
1: Ojalá me equivoque.
2: Ojalá te equivoque. ¿No quieres sacar otra carta? O sea, nada más para ver qué dice.
1: Ah, mira.
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0: La Alianza de Abogados presentó de México ante el Senado una solicitud para desaparecer poderes en Sinaloa, por considerar que hay colusión de las autoridades con el crimen organizado e ingobernabilidad en el estado. La agrupación señala que tanto el Poder Ejecutivo como el Legislativo están supeditados al narcotráfico y a los poderes fáticos, razón por la que se requiere una limpia total desde la raíz. Esta organización presentará una ampliación de la denuncia ante la Fiscalía General de la República en contra del senador de Morena, Enrique Insunza, para su desafuero y sea extraditado a Estados Unidos, por lo que el tema del gobierno morenista de Sinaloa sigue escalando en el escenario político.
1: 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Son las 11:59.
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4: No sé cómo llegaste, pero quiero que te quedes.
5: Pero tú eres loco, si todavía no estamos conociendo. Además,

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1: 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Ay, pues bueno, le dijimos a la gente que nos preguntara, que preguntara lo que quisiera, para aprovechar a Maristel, que está aquí con nosotros, que siempre ha sido una locura la cantidad de aciertos, predicciones cumplidas, ¿cómo se puede decir? Vaticinios, no sé, pero es impresionante la cantidad de cosas. Ya van a ver que esto que está pasando ahorita, tanto en radio como en el blog, al rato la gente va a empezar a decir, ¡ay, cómo lo dijo Maristel, cómo lo dijo Maristel, cómo lo dijo Maristel!
2: De corazón, ojalá te equivoques con lo de Corea. Ojalá que no nos gane Corea.
3: Que no nos gane.
4: Ni nos gane en coreano.
1: Bueno, pero digo que posiblemente empate. Ese sería...
2: No importa.
1: Según las cartas de hoy, ese sería el ideal.
2: Les quiero ganar también.
1: Les quiero ganar también. Ese sería como el ideal, ¿no?
2: Exactamente.
1: Oigan, a ver, la pregunta... La gente está preguntando muchas cosas.
3: A ver.
1: Dice, hola, Jordi, ¿puedes preguntar? ¿Habrá desmanes que manchen la percepción de México para el mundo?
3: Es que ya las hay. Ya los hay, empezaron. ¿Viste el destrozo que hicieron en Reforma,
1: sí,
3: no?
1: Sí,
3: a las imágenes.
1: No,
3: y sí, mira, las cartas me están saliendo. Sí, previo al Mundial, y después se va a aplacar, vamos a dar una buena imagen, pero sí, previo al Mundial, sí va a haber muchos más desmanes. Pero lo van a controlar con una negociación y va a salir bien.
1: Ok, eso está muy interesante, porque es una pregunta, pues hemos visto toda la situación que están pasando ahorita, sobre todo en la Ciudad de México, con todas las marchas, con los
2: plantones.
1: Con los plantones, con las calles cerradas, con pues ya también todo este asunto, lamentablemente, también de pues de vandalismo. Entonces, dices que sí va a seguir durante, antes del Mundial, pero que se va a negociar y se va a parar.
3: Sí, estos son acuerdos y negociaciones.
1: Ok.
3: Pláticas.
1: Ajá.
3: Y que para el mundo vamos a quedar bien.
1: Wow, pero dos veces hemos preguntado esto de diferentes maneras y las dos veces salió igual.
3: Sí, coincide, coincide.
1: Wow, qué bueno. Hay más gente que pregunta, dice, hola Jordi, soy Hugo, perdón, soy Mariana Hernández. Jordi, bueno, ya están preguntando otras cosas. No, hoy sí es completamente de fútbol. Hoy es completamente de fútbol. Dice, hola Jordi, ¿puedes preguntar, por favor? Es que preguntan por los virus, por los virus, por los virus. Si quieren esa pregunta la hago al final.
3: Sí, porque yo también quiero comentar algo de eso.
1: Ah, bueno, pues entonces hagámoslo de una vez. La gente, perdón, voy a retomar nada más ahí. La gente pregunta por virus, si va a haber problemas por virus. Me imagino que desde el asunto del ébola en África.
3: El andavirus.
1: El andavirus, exactamente.
3: Mira, en tus predicciones cuando vine en diciembre, yo comenté que en octubre venía un repunte, ¿no?, de temas de salud. Me puse a analizarlo y bueno, si en julio vamos a tener convivencia en aeropuertos, en transportes, en virus y bichos de todos los países,
1: intercambios, todo el mundo.
3: Ahí es donde los virus se fortalecen, no mutan, ¿no? Y sí se va a dar, o sea, sí, no una pandemia, no una cosa grave, pero yo sí creo que va a haber temas que nos van a preocupar. ¿Cómo lo podríamos evitar? Ayer hablaba con un médico y me decía que todo el mundo tome vitamina C, eso es muy importante. No quiero decir marcas, pero prebióticos, fortalecer nuestras defensas y vamos a estar en estos ambientes. Y va a haber mucha convivencia internacional. Usemos cubrebocas en la medida en la que podamos, porque sí va a haber contagiadero, en finales de año puede haber un brote, sí veo algo, pues que sí nos va a tener tensos, no como otras veces.
2: Ocupados.
3: Ocupados es la palabra, Manolito.
1: Okay.
3: Y sí va a haber especialistas haciendo muchas recomendaciones. Esta es la migración, gente que viene, esta es la mezcla, digamos. Entonces, yo nada más lo digo como prevención, como alerta, ¿no? Entonces, no nos confiemos, sería esa el mensaje. Okay.
1: Pero sí va a haber un repunte de...
3: Sobre todo para octubre.
1: De virus. Ok. Wow, ok, para estar pendientes. Oye, ¿ibas a decir algo?
4: No, es que ya nos íbamos a meter más, porque también hay una de las preocupaciones que existe para este mundial es el tema de la migración en Estados Unidos.
3: Claro.
4: Obviamente, pues sí, el tema de fútbol es latino, básicamente, no únicamente, pero sí mucho latino en Estados Unidos. Entonces, obviamente, esta gente está preocupada por ICE, por las redadas, por lo que va a pasar. Entonces,
3: ¿quieres que veamos cómo se ven?
1: Sería muy interesante. Claro.
3: Sí, nuestros
1: súper
3: migrantes.
1: Súper interesante pregunta.
3: Ok.
1: Uy.
2: Una estrella.
1: Además, nos ve muchísima gente, nos escucha y nos ve mucha gente que está en Estados Unidos.
3: Ok, fíjate lo que te voy a decir. Me preguntaban la imagen de México ante el mundo. Bien, la imagen de Estados Unidos no la veo tan bien.
1: Ahorita te voy a preguntar eso, quiero saber en qué país. Bueno, ahorita te lo pregunto, vamos por esto.
3: Mira, yo sí veo muchos controles. Yo sí creo que van a maltratar un poquito al turismo migrante. Sí van a poner restricciones y puede haber gente que la regresen o no la dejen pasar y no le importa a Estados Unidos hacer eso. Sí salen redadas, no extremas, pero sí se va a hablar de eso y de gente que va a salir lastimada. O sea que si me preguntas qué sería más peligroso, estar en México o Estados Unidos, yo siento que en Estados Unidos.
1: Está en Estados Unidos. Wow.
3: Dice la carta de los enemigos ocultos. Entonces no dudo que sí se aproveche de repente la coyuntura para una amenaza. Pero esas amenazas que no son elaboradas, sino que son, se me ocurre ahorita, y nada más son sustos, pero sí puede haber.
1: Como de bote pronto.
3: Sí, sí.
1: Qué fuerte,
3: caray.
1: Entonces
3: sí veo riesgos, y aquí sí me sale el virus, y aquí sí me salen enfermedades.
1: Porque sí creo que mucha gente que no tenga sus papeles en orden, va a costar muchísimo trabajo ir y estar tranquilo en un estadio, obviamente. Sí. O sea, yo creo que cualquiera pensaríamos lo mismo.
3: ¿Irán juega allá?
4: Irán juega en Estados Unidos, sí. Concentra en México, pidió concentrar en México, creo que en Tijuana acabó siendo, sí.
3: Claro. Y el Congo también, yo creo que me lo van a pasar por...
4: Ya ni me digas, porque yo voy, el partido que yo voy es desde el Congo.
3: El Congo.
1: Sí.
3: No, mira, mientras esté abierto no pasa nada, pero más bien los que se relacionan.
1: Mientras no ves a ningún jugador.
4: Mientras no ves a un congoleño.
3: No te ligues a nadie del equipo.
1: Mientras no te metan ahí a un congal juntos. No va a haber problema.
4: Ahora entiendo dónde se formaron los congales.
1: Oye, pregunta.
3: Ajá.
1: ¿A qué país le va a ir mejor como anfitrión? ¿En qué país va a haber el mejor ambiente? Porque dicen que este mundial, si bien está en los tres países, es mucho más Estados Unidos, que son muchos más partidos los que se juegan allá que en Canadá y México. Pero ¿qué país como anfitrión va a quedar mejor frente al mundo en esta Copa Mundial?
3: Híjole, es que todos van a tener sus detalles, ¿eh?
1: Ok. ¿Estás sacando por país ahorita?
3: Sí. Estados Unidos. Canadá.
1: A ver, viene México, venga. Bien. A ver, esta última parte, México, para la gente que lo está viendo. México, pero va bien. Ahí ya no lo va a estar bien.
3: Yo creo que México vamos a ganar en ambiente y en... Mira, la mira. Copa.
1: Ay, mira, México, salió re bien.
3: No, mira.
1: Ah, salió un diablito, ojalá que salga.
4: El Canadá. Diablito seguía bailando.
3: Creo que Canadá es el que va a quedar mejor.
1: ¿Ah, sí?
3: Pues por... No sé si bien por todo, porque también tiene su parte fanática. Pero el gobierno va a ser mejor papel. Y muchos mexicanos vamos a estar molestos por cosas. Estados Unidos van a estar molestos por cosas. Y Canadá la veo más limpiecita de los tres. Okay.
1: ¿La quieres volver a echar?
3: Podemos tocar a la categoría.
4: Exacto.
1: Otra oportunidad. Entonces, Estados Unidos, Canadá y México. Canadá sale el más limpio. La verdad, hace sentido. O sea, Estados Unidos pues trae muchísimas situaciones con los migrantes,
3: muchas frentes abiertas,
1: con guerra, con un millón de cosas.
4: Pero también, o sea, simplemente por estadística, en Canadá son súper poquitos partidos. Canadá es muy bien organizado todo, los estadios están perfectos, ya están desde hace tiempo hechos.
3: Como debe de ser.
4: Exactamente.
1: Sí, y México, pues sabemos que también trae.
4: No solo México, rezado. Digo, en Estados Unidos se hizo viral, la semana pasada estaban colocando el césped de uno de los estadios apenas. O sea, en tiempos, pues, pero en Canadá los estadios ya están, los estadios que tienen que ampliar ya están. O sea, Canadá en ese aspecto creo que sí, de los tres, es el que más adelantado va.
1: Y de ambiente, pues sí creo que hasta la pregunta ofende, ¿no? O sea, de ambiente sí, México siempre será número uno. Discúlpenme, amigos canadienses y americanos, bueno, norteamericanos. Exacto. O estadounidenses.
3: Hold my beer.
1: Exactamente, pero México es México, ahí sí, no hay quien nos gane.
3: No hay quien nos gane.
1: Oye, preguntan sobre los porteros. Preguntan que cómo les va a ir a los porteros mexicanos.
4: Sí, o sea, entre Paco Memo, entre el tal Arrangel y Acevedo, que creo que es el que menos oportunidades tiene de alinear.
1: Ay, qué bueno que Manolo se sabe perfecto todo el fútbol, muy bien.
4: Es que tengo el Panini.
3: Exacto, ¿cómo le va a ir a Manolo con el Panini?
1: Mira, está de cabeza, significa que va a parar.
3: No, mira, yo creo que va a pasar lo que dijiste tú, Manolito. A lo mejor uno de los fuertes sale y ponen a otro que va a brillar.
4: A lo mejor el tal Arrangel, que es el que todo mundo presupuestamos que va a parar, se lesiona y entra Paco Memo a su sexto mundial y Paco Memo Ochoa acaba siendo...
3: Hay que pensar en cosas chingonas.
1: Se me enchinó la piel ahorita en el momento que lo dijiste.
3: Pues es que aquí sí veo un sacrificado y aquí veo otro que levanta y que lo hace muy bien.
1: Va a estar bien interesante ver los partidos, porque además, ¿sabes qué me gusta? Que tus predicciones, normalmente esperamos todo un año para ver todo
3: lo que son. Pasa.
1: Y aquí, o sea, en menos de dos semanas,
4: oye,
1: ya
4: amigo,
1: vamos a ver qué onda.
4: Que ojo, que también al revés, sería muy simbólico. A lo mejor entra Paco Memo,
1: claro,
4: por la edad se lesiona y le da la estafeta al tal Arrangel.
1: Nuevo,
3: o sea, estamos hablando del que no llegó al mundial que se lesionó.
4: Malagón. Ajá.
3: Que se sacrificó para que brillen otros,
4: para que brille,
3: ¿no?
4: El tal Arrangel.
3: Porque aquí hubo un sacrificado y vienen y levantan y brillan otros.
1: Yo lo que más quisiera es darte llamado en dos semanas. Porque pasamos la primera ronda.
3: ¿Cómo vamos?
1: ¿La primera ronda?
4: Sí, la primera etapa.
1: Pasamos
4: la primera fase.
1: La primera fase de grupos y nos vamos a la siguiente.
3: ¡Ay, qué
1: emoción! Pues bueno, creo que ahí está.
3: Okay.
1: Ya tenemos muchísima información del mundial. Gracias, Marister.
3: Al contrario, serio,
1: muchas gracias. Y como siempre se los digo, Marister, es una locura la cantidad de gente que te llama, la agenda, cómo te la llenan desde un año antes. Me estabas diciendo que ahorita estás abriendo agenda.
3: Apenas.
1: Porque sí das, lees cartas. Vía Zoom personalmente para cualquier persona del mundo, ¿no?
3: Todo es por Zoom, pero soy yo la que se las lee y también ya mis colaboradoras tienen mucha gente que las sigue también. Uh-huh. Y abrimos ayer agenda para que se animen y sí se llena muy rápido cuando vengo contigo, entonces pónganse las pilas.
1: ¿Dónde te buscan? ¿Dónde se meten para llenar las citas?
3: Mariester.com, le pican en el link que dice lecturas.
1: Pero de Mariester lo escribes ¿cómo?
3: Y con I latina y E pegadita, Mariester. Sí. Mari y latina y pegadito Esther.
1: Y Esther con H,
3: con
1: ¿no?
3: Con TH.
1: Mariester.com. Y ahí pueden sacar. Vuélenle porque en serio se llena muchísimo. Uh-huh. Ha habido veces que hasta tienes un año de espera.
3: Ya no, procuro no hacer eso.
1: Sí,
3: por eso
1: no.
3: Las voy, cancelo y no voy abriendo hasta dos meses anteriores.
1: Me gusta eso para que la gente no espere más de dos meses,
3: exactamente,
1: ¿no?
3: Exactamente.
1: Perfecto, muy bien. Y tu libro, La Cenicienta que cambió su zapatilla.
3: Sí.
1: Que siempre, pues ya tiene 10 años, ¿no?
3: Ya tiene 10 años de haber salido y con Janet Arceo en el prólogo. Y pues muchas gracias, Jordi, gracias, Manolo, gracias, equipo.
4: Gracias.
3: Y que Dios los bendiga y nos bendiga México en el mundial.
1: ¡Vamos con todo! ¡Venga, vamos con todo!
4: Yo solo quiero decir una cosa, yo no sé leer el tarot, pero ¿de qué color son las cartas?
1: El verdes.
4: Eso es una señal, amigo.
3: Es una señal. Claro.
1: Venga, vamos por todo México, venga. Vamos por todo. Gracias, muchas gracias, Marister.
3: Gracias
1: a toda la gente de EXA. Gracias a la gente del blog. Muchas, muchas gracias. También a toda la gente que le da campanita. Se los agradecemos mucho y que lo recomiendan. Compártanlo porque eso funciona muchísimo. Y
0: 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Regresamos. Son las 12:31.
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0: 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Son las 12:52.
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6: La Organización para la Cooperación y el Desarrollo Económicos recortó su pronóstico de crecimiento para México a 0.8% desde 1.3% que estimaron en marzo, ubicándolo debajo de la estimación que tiene Hacienda, que es de 2.3%, y el mercado de 1.1%. Son cifras de la economía que observan calificadoras mundiales como Moody's o el Banco Mundial y que muchas veces no gustan a los gobiernos. Ciertamente sí hay cifras que se manipulan, pero en el caso de México sí hay una debilidad de inversión y consumo, lo que va a impactar negativamente en su Producto Interno Bruto para 2026.
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7: Es la 1:02.
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0: 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Es la una con 10.
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0: 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Es la 1:27.
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0: amigos de Exa FM. Déjenme saludarlos el día de hoy porque en la cabina de Exa FM en este momento estamos con compañía. Ya es una compañía que conocemos desde, llevamos que un mes escuchando ya de ellos y pues triste noticia, esta es la última semana, ya nos quedan pocos días nada más, pero no podíamos dejar que se fueran sin antes regresar con nosotros a platicar. Estoy hablando de nada más y nada menos que nuestros amigos del Circo Chino de Pekín, que están nuevamente aquí con nosotros. Está Mónica Pérez una vez más para platicar con nosotros y también están algunos de los artistas del circo que seguramente ya también hemos escuchado, Howe y Lee, ¿cierto?
1: Así es. Es un gusto estar contigo esta tarde. Estamos encantados de la vida de estar una semana más contigo. Ya nuestra quinta semana, la última semana del sorprendente Circo Chino de Pekín en temporada aquí en Tuxtla Gutiérrez. Pues invitando a todas las familias que no hayan tenido la oportunidad de vivir esta gran experiencia a que el día de hoy estén ahí con nosotros, ya que son los cuatro últimos días. Hoy jueves la función es a las 7:30 de la noche. El viernes y el sábado 6 y 8:30, y el domingo, que es definitivamente nuestro último día aquí en Tuxtla Gutiérrez, es 4 de la tarde, 6:15 y 8:30 de la noche. Recuerden que estamos instalados en el estacionamiento del Estadio Víctor Manuel Reina y la venta de boletos es únicamente ahí en la taquilla del circo.
0: Que también muy importante platicarlo porque el día de hoy ha estado corriendo una noticia en las redes sociales, pero no es cierto.
1: Estamos bien contentos y agradecidos con todas las familias de estar viviendo esta gran experiencia de traer el arte circense en su máxima expresión, arte milenario del clásico folclor de los leones danzantes, la danza del dragón chino, el arte del Bian Lian, los estandartes chinos y bueno, los artistas internacionales que cobijan este gran espectáculo junto con los payasos argentinos, los pitutos, que la verdad nos sacan una carcajada día tras día y noche tras noche.
0: Que si ustedes no lo han visto, yo creo que es muy importante porque algo que me gusta de los pitutos es que le cambian mucho al chiste dependiendo de cada función.
1: De cada función.
0: Justamente hacen que el público sea parte del show.
1: Exactamente. El público a veces piensa que ya está ensayado y no. Ahí se dan cuenta que cada día es una persona diferente y es alguien del público que se presta a participar con ellos y ahí el show lo dan los pitutos y la persona del
0: público.
1: Pero
0: qué manera de improvisarlo, ¿no? Porque sí. Digo, como si todos los días es una persona diferente, ¿cómo le hacen para que el chiste
1: la
0: siga dando gracia?
1: Hace la diferencia.
0: ¿Verdad que sí?
1: Así es. Y qué mejor que de viva voz los acróbatas que nos acompañan en cabina del sorprendente Circo Chino de Pekín, que son Howe y Lee, le hagan la invitación al público de Tuxtla Gutiérrez.
2: 大家好，我是来自中国的李，欢迎来到墨西哥北京大美团来观看我的演出，谢谢。
3: 大家好，我是来自中国的浩，我在墨西哥北京大美团演出，欢迎大家来观看，谢谢。Tuxtla me gusta。
0: 哦 ，gracias。¿Qué eso significó que nos están invitando？
1: Ah, ellos dijeron su nombre, Howe Lee, y hacen la invitación al sorprendente Circo Chino de Pekín. Los esperamos. Y bueno, pues Howe ya se aprendió algo en español para agradecer al público de Tuxtla, porque la verdad, noche tras noche, estos chicos entregan toda su disciplina, toda su entrega, todo el corazón en esta pista del circo para llevar entretenimiento sano al público.
0: Nos van a extrañar mucho.
1: Sí, nos los vamos a extrañar también a ustedes porque la verdad queremos agradecer a todas las familias que ya se dieron cita, así como tú, que tu familia también ya estuvo ahí con nosotros, darles las gracias de que vinieron después de 7 años a vivir de nuevo la experiencia del sorprendente Circo Chino de Pekín, a llenarse su corazón de alegría, de entrega, de disciplina, de todo lo que ellos están acostumbrados a hacer día con día, pero el público realmente de Tuxtla lo ha recibido bastante bien y la verdad estamos bien contentos y agradecidos con ustedes por la aceptación que hemos obtenido nosotros.
0: Y además hay que aprovechar también porque ya los niños salieron de clases.
1: Ya tienen vacaciones, así es que es un buen pretexto que vayan a divertirse con nosotros. Recuerden que ya son nuestros 4 últimos días, hoy jueves 7:30, mañana viernes y sábado 6 y 8:30 y el domingo 4, 6, 15 y 8:30 de la noche. Estadio Víctor Manuel Reina, ahí en el estacionamiento está la gran carpa y ahí en taquillas compran sus boletos. Recuerden que ya son nuestros cuatro últimos días y por eso traemos regalos. Sí. Cinco accesos dobles en la localidad de Luneta de la manera que gustes regalar a tu radioescuchas.
0: Y allí sí hay aire acondicionado.
1: Ah, también carpa climatizada.
0: Sí, porque aquí en la cabina, les andaba yo contando desde la mañana, no tenemos todavía, pero allá sí tienen, así que ustedes no van a pasar calores.
1: Ah, claro que no. Así es que ya lo saben, carpa climatizada del sorprendente circo chino de Pekín.
0: Muchísimas gracias por la invitación. Los boletos los vamos a checar ahorita qué dinámica vamos a estar haciendo. Esténse pendientes porque, como bien dicen, los últimos cuatro días y no se pueden quedar fuera.
1: Muchísimas gracias a ti, a EXA, por el apoyo brindado en esta temporada para nosotros del sorprendente circo chino de Pekín. Estuvimos hace 7 años y nos apoyaron, y ahora 7 años después seguimos aquí con ustedes.
0: Y yo sé que muchos lo recuerdan porque me lo han dicho.
1: Muchísimas gracias. Recuerden, el sorprendente circo chino de Pekín se encuentra ya en la recta final de su temporada aquí en Tuxtla Gutiérrez. Los esperamos.
0: Así es, pues vámonos a un corte, amigos, y regresamos con más, pero ustedes sigan disfrutando de la buena música de EXA 98.5.
1: ¡Bravo!
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2: Es la 1:55.
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0: e ingobernabilidad en el Estado. La agrupación señala que tanto el Poder Ejecutivo como el Legislativo están supeditados al narcotráfico y a los poderes fáticos, razón por la que se requiere una limpia total desde la raíz. Esta organización presentará una ampliación de la denuncia ante la Fiscalía General de la República en contra del senador de Morena, Enrique Insunza, para su desafuero y sea extraditado a Estados Unidos, por lo que el tema del gobierno morenista de Sinaloa sigue escalando en el escenario político.
1: 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Son las 2:01.
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0: 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Son las 2:11.
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0: 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Son las 2:26.
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1: Son las 2:42.
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2: Son las 2:56.
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0: de inversión y consumo, lo que va a impactar negativamente en su Producto Interno Bruto para 2026.
1: 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Son las 3:01.
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0: Tuxtla Gutiérrez, la capital del estado de Chiapas, Radio y TV Noticias en la mayor cobertura y audiencia del sur de la República Mexicana. Vamos de inmediato con la información importante de las últimas horas. Le comento, en los maestros de la Coordinadora Nacional de Trabajadores de la Educación en el estado de Chiapas bloquearon las cuatro salidas y entradas a Tuxtla Gutiérrez. Caos vial, por supuesto, mucha gente se quedó sin poder llegar al aeropuerto, sin salir de Tuxtla. También le voy a informar a propósito del magisterio que 1,000 salen para reforzar el plantón allá en la Ciudad de México, aunque le digo, hoy, hace unos momentos, salieron de Gobernación, la comisión del magisterio, y aparentemente ya por lo pronto dicen, vamos a analizar la propuesta que hace el gobierno. Hoy por la tarde daremos una respuesta. Así que por lo menos ya hay algo. Y también le voy a informar en otras noticias que apareció con vida la periodista secuestrada allá en Nanchital, en el estado de Veracruz. Sí, Roxana, que ya apareció con vida. Le voy a tener los detalles en un momento más. Sí, 2 días estuvo secuestrada. También le voy a informar en otras noticias que se prevén lluvias para hoy muy fuertes, sobre todo en la zona norte del estado de Chiapas. Sí, es la onda tropical número 4 todavía la que está impactando. El primer huracán podría formarse en el norte del país, Amanda, allá frente a las costas de Baja California. También le voy a informar en otras noticias que llegó a Texas el gusano barrenador del ganado. Todavía no han encontrado ninguna res infectada, pero ya ubicaron una mosquita que dicen, esta es la mosca del gusano barrenador. Y bueno, pues seguramente ya está por ahí en Texas. Andan muy alarmados los ganaderos del sur de Estados Unidos. Yo le invito a que se quede con nosotros. 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

0: Me da gusto saludarlo desde Tuxtla Gutiérrez, la capital del estado de Chiapas, Radio y TV Noticias, en la mayor cobertura y audiencia del sur de la República Mexicana. Le saludo con mucho gusto desde Tuxtla Gutiérrez, le comento, estamos transmitiendo en vivo desde los estudios de Canal 12 del sistema de Supercable, que nos enlazamos con las estaciones de Balance y Media Group, Tapachula, 106.7 FM, Bella Música, 95.5 FM, Radio Mexicana, cubriendo toda la región del Soconusco. A Comitán llegamos a través de Joya, 104.5 FM, a San Cristóbal a través del 98.5, en Tuxtla Gutiérrez transmitimos a través de la gran cadena EXA. En televisión estamos en el canal 12 del sistema de Supercable, en Tuxtla Gutiérrez, Chiapa de Corzo y Comitán. En televisión abierta estamos en el canal 12.1 de su televisor en Tuxtla Gutiérrez. En Facebook Live nos puede seguir como Canal 12 Chiapas TV, TikTok arroba Canal 12 Chiapas, y nuestro mensajero para que nos haga llegar sus comentarios al 961-195-9231. Ahí estamos a sus órdenes. Se prevén lluvias fuertes para hoy, le decíamos, en gran parte del estado de Chiapas, sobre todo en la zona norte, donde se esperan lluvias de hasta 75 milímetros en el norte del estado de Chiapas. Por ahí nos sigue afectando la onda tropical número 4, sigue en el sureste mexicano. Y bueno, según el Meteorológico Nacional, es lo que tendremos hoy: lluvias, precipitaciones de entre 25 y 50 milímetros, pero en la zona norte entre 50 y 75 milímetros en la zona norte de Chiapas, es lo que señala el Meteorológico Nacional. Sí, y las temperaturas de hoy por la mañana, le comentaba ya de que las altas temperaturas provocaron ya lamentablemente 3 muertos en el estado de Chiapas. Así que a extremar precauciones, hay que estar bien hidratados y por supuesto evitar los golpes de calor. Bueno, le comento, Salvador García Soto, de la columna, autor de la columna Serpientes y Escaleras, que se publica en El Universal, hoy señala en su columna que la CENTE, que podrían estar ya llegando a un acuerdo, que la CENTE está exigiéndole al gobierno federal un paquete de beneficios que incluye más de 1,000 plazas magisteriales y administrativas que los manejaría el sindicato, la coordinadora, así como una cantidad de dinero en efectivo que ascendería a unos 500 millones de pesos. Es lo que trascendió y publica, repito, Salvador García Soto en su columna Serpientes y Escaleras. Bueno, hasta ahí, esto fue en la mañana de hoy. ¿Qué está pasando en este momento en la Ciudad de México? Acaba de salir una comisión de la Secretaría de Gobernación, la que está negociando, sí, de la Coordinadora Nacional de Trabajadores de la Educación, y dicen que se llevan la propuesta. Ayer decían que no aceptaban, que eran intolerantes, que no avanzaba el diálogo. Hoy dicen, ya hay una propuesta de gobierno, ya la tenemos, la vamos a analizar y más tarde daremos una respuesta. Escuchemos precisamente lo que dijeron los maestros de la coordinadora, la comisión que está negociando en la Secretaría de Gobernación en la capital del país.
1: Cerca de 20 carpetas de investigación para los compañeros que se movilizaron pues en estos paros escalonados, sobre todo en Guerrero.
2: ¿Desde apenas de marzo?
3: Ofrecimiento del magisterio para mejorar la educación de alumnos y alumnas. ¿Qué están ustedes ofreciendo para...?
1: Bueno, para los medios de comunicación, que también pedimos que puedan en este transcurso de nuestra jornada de lucha ser muy objetivos. Hoy me parece que es importante decir, no estamos pidiendo privilegios, aquí estamos exigiendo algo que sí se tenía y que se nos quitó como trabajadores del Estado, y no solo para el magisterio. Por eso reiteramos, como CENTE estamos abanderando una lucha que deberían por lo menos estar 3 millones de trabajadores en las calles, y no es así, estamos solamente la CENTE, y por lo tanto pues el llamado sigue puntual para los demás sectores, más allá de que señalen a la CENTE por las movilizaciones, deberían estarse sumando.
0: Bueno, pues ahí está, hay 20 órdenes de aprehensión precisamente por los desmanes que hicieron, sobre todo en Guerrero, donde vandalizaron vehículos, como le decía yo, les rompieron los cristales, en fin, hay denuncias y es también como parte de la negociación que esas denuncias pues vayan para abajo, ¿no? Que ya no existan. Y también a los policías que dejaron heridos ayer en México, en estas trifulcas, por ejemplo, ayer cuando se metieron a las instalaciones de la Secretaría de Educación Pública en el sur de la Ciudad de México, causaron desmanes, los recibieron con gases lacrimógenos, pero golpearon también a varios policías que fueron llevados a la Cruz Roja. Bueno, así está la situación. En el estado de Chiapas se anunció que unos 1,000 maestros chiapanecos viajarán a la Ciudad de México para reforzar el plantón y las movilizaciones que tienen lugar en la capital del país con el fin de boicotear el Mundial de Fútbol, si no hay una solución a sus demandas. Aunque le decía yo que ya hay aparentemente buenas noticias, que ya están dialogando, que ya hay una propuesta que aceptan, van a analizar, ¿sí? Ya no es el todo o nada, pues. Se está analizando una propuesta de parte del gobierno luego de estas pláticas que están sosteniendo en la Secretaría de Gobernación allá en la Ciudad de México con Rosa Isela Rodríguez, con el secretario de Educación Mario Delgado y con el director del ISSSTE. Bueno, así que en el caso de Chiapas, más de 1,000 maestros van a reforzar, como le decía, las movilizaciones en la Ciudad de México. Hoy bloquearon los 4 puntos de entradas y salidas de Tuxtla Gutiérrez o hacia Tuxtla Gutiérrez, sí, la Pochota, la salida a Chiapa de Corzo y La Angostura, incluido el aeropuerto, la salida a Villaflores y La Angostura. Chicoacén. Sí, ahí en la salida a Chicoacén o San Fernando también hubo la manifestación y pues se impidió el tráfico vehicular esta mañana por parte del magisterio en el cuarto día de huelga convocada por la Coordinadora Nacional de Trabajadores de la Educación. Docentes de la sección 7 instalaron bloqueos en 4 puntos estratégicos de la capital chiapaneca mientras continúan enviando contingentes a la Ciudad de México. Se habla de 1,000 que son enviados a México para reforzar las movilizaciones allá en la capital de la República. Vamos a pausa, regresamos en un momento.
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0: Hospital Veracruz, donde un grupo armado entró a su casa, derribaron la puerta, o le abrieron un boquete a la puerta. La gente, los familiares de la periodista les pedían que había un bebé y que por favor, y pues no se pararon, llegaron y se lo llevaron. Bueno, algunas plataformas dicen que ya apareció, sin embargo, estaba leyendo aquí lo último de la gobernadora de Veracruz, Rocío Nale, dice que todavía no encuentran a la periodista veracruzana que fue secuestrada con lujo de violencia precisamente allá en Anchital, Veracruz, ¿sí? Repito, la información que tenemos en este momento dice ya lo que ha dicho la gobernadora es hace unos momentos, de que todavía no aparece. Si Rocío Nale, gobernadora de Veracruz, aseguró que la fiscalía se encuentra a cargo de las investigaciones con el apoyo de la Federación. Hay operativos en Veracruz, en el sur, para localizar a Roxana Berenice Guzmán Ramírez, pero todavía no hay nada. Escuchemos lo que decía Rocío Nale, la gobernadora de Veracruz.
1: Desde el primer momento, tanto la Fiscalía General del Estado como las Fuerzas de Seguridad Federales y Locales han estado buscando a la señora. No han parado, mandaron incluso elementos de apoyo, los mandó la presidenta, y todavía no están, están trabajando. Tienen 3 días trabajando. Y vamos a esperar pues que nos dé la información la fiscalía.
2: ¿Cuáles son las líneas de investigación, gobernadora?
1: No, están trabajando y nosotros hemos dado tiempo, como a cualquier mujer, cualquier persona, sea el oficio que sea, nosotros tenemos que apoyar, resguardar.
0: Es un caso que se convirtió en viral por la manera en cómo entraron y que grabaron el momento, o sea, estuvieron transmitiendo en vivo al momento en que entraron los delincuentes, estos 3 personas armadas cubiertos del rostro, entran con metralletas y le quitan el teléfono a quien estaba grabando. Bueno, no grabando, estaba transmitiendo en vivo. Y es por eso que las imágenes se viralizaron en el mundo, pues. Y ahí está la información. Se decía que ya había aparecido. Sin embargo, hay presiones muy importantes. Hay grupos no gubernamentales que insisten en que deben investigarse bien los hechos y que aparezca con vida. Así está la situación, lamentablemente, en este caso. Ve usted esta situación, que localizaron el cuerpo de un menor dentro de una maleta abandonada en Baja California. Esto en la colonia Nueva Hindú, sí, repito, en Baja California, donde reportaron una maleta sospechosa abandonada junto a un camino. Una intensa movilización de corporaciones de seguridad se registró en el municipio de Tecate, Baja California, luego del hallazgo del cuerpo de un menor de edad en el interior de una maleta abandonada en una zona de terracería. Según los primeros reportes, habitantes de esta colonia alertaron a las autoridades tras detectar una valija sospechosa y, bueno, pues localizaron el cuerpo en el interior, el cuerpo sin vida de un niño de entre 4 y 5 años. ¡Qué poca! Sí, pero mire, ya hemos visto casos de asesinatos de niños, muchos, y pues estas personas no se tientan el corazón, y ya vimos que no les interesa mucho el que sean menores. ¿Cómo han asesinado bebés de meses? Sí, pero así está lamentablemente la situación de violencia en el país. Continuamos con más información. Andan apanicados ahí en el norte de la en el sur de Estados Unidos, y es que ubicaron una mosca, ¿sí?, la que transmite el gusano barrenador. El sector ganadero de Texas está en alerta máxima ante el riesgo de una posible plaga, luego de que fue encontrada una mosca del gusano barrenador No hay todavía ningún animal infectado, pero sí una mosca, pues que del gusano barrenador, y eso pues encendió las alarmas en el sur de los Estados Unidos. El sector agropecuario de ese país tenía tanto miedo que le llegara. No nos prohibieron la venta de ganado en pie a los Estados Unidos precisamente por esta situación, pero pues la mosca no respeta fronteras, entra volando, así que ya les llegó. La plaga puede causar graves daños al ganado al depositar huevos en heridas abiertas, y no solo al ganado. ¿Ya ve usted la cantidad de perros infectados ya con larvas de gusano barrenador? Sí, los chuchos son los más afectados. Después del ganado, los perritos, los más afectados. Hay lugares, por ejemplo, comentábamos hace unos días, como la Ciudad de México. Ya está el gusano barrenador, sí, pero no hay ganado en Estados Unidos, en la Ciudad de México. Pero chuchos, sí. Los perritos son los que están con el problema. Así que hay que tener mucho cuidado. Y la recomendación que hacen las autoridades sanitarias de agricultura es que hay que revisar a los perros, a los que tenemos en casa, en los lugares donde hay gusano barrenador, Chiapas, ¿sí? Hay que cuidar las heridas de los animales, pero también los lugares húmedos, ¿sí? Tener ese cuidado y estar revisándole a los perritos, a los gatos, precisamente por el gusano barrenador del ganado que está presente, por supuesto, en el estado. Continuamos con más información desde Tuxtla, la capital del estado de Chiapas. Hablábamos hace un momento de la explosión de una pipa en el estado de Puebla. Sí, evacuaron una escuela porque la explosión se sintió fuertísima, fuertísima. No cabe duda, el gas es un combustible potente y las explosiones son terribles. De ahí el miedo, por ejemplo, vivir cerca de una refinería. Dices que las refinerías arden, pero explotan, y eso es lo preocupante. Y en este caso el gas explotó, una pipa, le decíamos, y pues se escuchó el estruendo en varias colonias en el estado de Puebla. Una escuela fue evacuada precisamente ante el temor de que el fuego se extendiese a otros lugares. Bien, le comento en otra información, en otras noticias. ¿Ve usted este hecho que ocurrió precisamente en el municipio de Reforma, en el norte de Chiapas? Una mujer de la tercera edad recurrió a la defensa propia con un machete en mano para impedir que elementos de la autoridad le quitaran las placas y la documentación de su vehículo. ¿Qué va a presentar? ¿Licencia? No, bajó con tremendo machete, ¿sí? Y se enfrentó a los policías. Según relatan testigos y ya imágenes que se han difundido a través de redes sociales, los agentes se encontraban, repito, esta Reforma en el norte de Chiapas, los agentes se encontraban realizando pues su trabajo, la unidad estaba mal estacionada, le estaban quitando las placas y le estaban pidiendo papeles a la señora, una señora ya grande, de la tercera edad. La señora bajó, pero con machete en mano, y le puso el machete al policía de tránsito ahí en el cuello. Bueno, al ver la determinación de la señora por proteger su patrimonio, bueno, pues ahí están las imágenes, ¿sí? Los policías ya optaron por tranquilizarse también, y que estaban grabando, más que eso, estaban grabando, así que se difundió a través de redes sociales, y bueno, pues no se han detallado las causas ni el motivo oficial por el cual intentaban retirarle la documentación y las placas al automóvil. Aparentemente estaba estacionado en un lugar prohibido. No se reportan personas lesionadas en este altercado, pero pues mire cómo bajó la abuelita, decidida, con machete. ¿Qué agentes de tránsito? Ni que 8 cuartos, a ver. A mí, no me hacen eso. Bueno, cambiamos de tema. Le comento que con el objetivo de contribuir al fortalecimiento de la práctica jurídica y a la correcta implicación de las nuevas disposiciones legales del país, el Poder Judicial del Estado de Chiapas, que encabeza Juan Carlos Moreno Guillén, a través del Instituto de Formación, Profesionalización y Carrera Judicial, impartió el curso virtual Fundamentos y Contextos del Código Nacional de Procedimientos Civiles y Familiares. Esta actividad, que registró una amplia convocatoria y participación de abogados y abogadas, así como de otras de Chiapas y de otras entidades, fue disertada por la magistrada presidenta de la Sala Regional del Colegio en Materia Civil, Ponencia C, Zona 2 de Tapachula, Leticia Pérez López, quien compartió con las y los asistentes los antecedentes, principios y alcances de esta importante reforma que busca homologar los procedimientos civiles y familiares en todo el territorio nacional, privilegiando una justicia más ágil, accesible y cercana a las personas. Durante el curso, que se desarrolló por medio de la plataforma Telmex y con transmisión en Facebook Live, se abordaron los principales cambios que incorpora el nuevo ordenamiento jurídico, así como los retos que representa su aplicación para quienes ejercen la profesión del derecho, la profesión legal, y participan activamente en la defensa de los derechos de la ciudadanía. Ahí está la información en este sentido. Vamos a pausa, regresamos en un momento con otras noticias. Volvemos.
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2: El dictamen preliminar favorable de la evaluación de la gestión institucional de los CIES. ¿De qué se trata? Ahí le va. La Benemérita Universidad Autónoma de Chiapas, le decía, recibió este dictamen favorable, es preliminar, pero le decíamos, es importante sin duda porque se encamina a obtener por primera vez en sus 51 años de historia la acreditación institucional de los CIES, uno de los más importantes reconocimientos a la calidad de la gestión universitaria en México. Por eso le decíamos, se ha estado trabajando precisamente en esto. Durante la reunión realizada en la Ciudad de México, el coordinador general de los CIES, Miguel Ángel Tamayo, dio a conocer este resultado al rector Osvaldo Chacón Rojas, quien destacó el esfuerzo, el compromiso de estudiantes, docentes y personal administrativo y directivo que participó en este proceso, así como la confianza que madres y padres de familia depositaron en la universidad para la formación profesional de sus hijas e hijos. Este reconocimiento, dijo Osvaldo Chacón, avala la calidad y la solidez de los procesos académicos y administrativos de la institución, así como su compromiso permanente con la transparencia, la mejora continua y la excelencia educativa, es lo que destacó. Continuamos con más información. En otras noticias, le comento que en el marco de la Semana Nacional de Salud Pública 2026, que se realizó del 23 al 30 de mayo, bajo el lema "La salud nos une, es nuestro derecho", el IMSS en Chiapas llevó a cabo acciones intensivas de promoción y prevención de la salud en unidades de medicina familiar, en empresas afiliadas, escuelas y espacios públicos en la entidad. Las actividades tuvieron como objetivo promover acciones integrales de prevención y promoción de la salud en los tres niveles de atención, impulsar hábitos y entornos saludables, fortalecer el autocuidado, la actividad física y la prevención de enfermedades, además de contribuir precisamente con el legado del Mundial Social 2026, que se traduzca en acciones sostenibles en materia de salud pública, es lo que se destacó. Ahí está, la prevención sin duda es importante para la conservación de la salud. Vamos a, de aquí nos vamos al Bajo Mundo, donde pasan qué cosas. Abel Ceibas, por favor, adelante con tu reporte. Buenas tardes.
3: Hola, ¿qué tal? Me da mucho gusto poderlos saludar a través de este espacio informativo.
4: Un sujeto fue atropellado allá en el periférico en Comitán. Fue atendido por paramédicos de Protección Civil. Esta persona de unos 28 años de edad trató de cruzar, ya era de noche, trató de cruzar esta peligrosa arteria cuando fue alcanzado por un veloz auto que, en vez de detener su marcha para atender a la situación, se dio a la fuga. Fue alrededor de las 20 horas que se registró el incidente sobre el libramiento sur entre la entrada al rastro municipal y la prolongación de la avenida La Primavera. Esta persona recibió varias lesiones, principalmente en la pierna izquierda. Al parecer tenía una fractura y golpes en la cabeza. Después de revisarlo minuciosamente, los paramédicos decidieron inmovilizarlo y llevarlo a un hospital para su atención médica. El día de ayer, pues supuestamente una persona se había ahogado en el río Sabinal, generó una gran movilización. El reporte de un adolescente arrastrado por el río Sabinal en las márgenes de la colonia Cerro de Guadalupe en Tuxtla Gutiérrez se movilizó las fuerzas del orden y personal de ataque rápido. Ahí en el lugar, una mujer que se identificó como Carla N., de 35 años de edad, dijo que durante la tarde del lunes convivía con su hijo de 14 años cuando de manera accidental cayó al afluente situado en el puente Jaime Sabines de la colonia Paso Limón. Sin embargo, durante la noche ella pidió el apoyo de las corporaciones policíacas y se inició una intensa búsqueda para encontrar a este adolescente. Sin embargo, después de varias horas de búsqueda y que ampliaron hasta llegar al Cañón del Sumidero, a la reserva del Cañón del Sumidero, pues no encontraron nada. Por lo tanto, decidieron darse, pues dejar por una falsa alarma esta situación, pero hasta ahorita no se sabe la versión de la mamá, si realmente, si a su hijo ya está en su casa o qué pasó. Allá en un joven en Comitán fue exhibido y amarrado por locatarios del mercado de Comitán para después entregarlo a la policía para que fuera consignado ante un ministerio público. Se dice que en el centro de abastos, Primero de Junio, sobre la Cuarta Poniente y Novena Sur del barrio La Pileta, se registró este incidente. Los locatarios señalaron que días atrás este sujeto fue captado por las cámaras de videovigilancia cuando sustrajo 28 mil pesos que se encontraban en una mochila de una clienta. Días después, este sujeto volvió a regresar a hacer sus fechorías, pero ahí fue identificado y los locatarios lo amarraron y lo exhibieron. Llevaba cartulinas en el pecho que decían que era un ladrón. Esto allá en Comitán. Allá en Palenque, un hecho violento como saldo preliminar, una mujer delicada de salud después de haber sido agredida presuntamente por su pareja sentimental. Los hechos ocurrieron en la zona poniente de ese municipio, en la colonia Nicteja, en un domicilio particular. Testigos señalaron que fueron los propios vecinos que intervinieron para evitar una tragedia, ya que la mujer había sido atacada primeramente de manera verbal, después a golpes y por último con arma blanca. La mujer, identificada como Susana Vanessa N., de 34 años de edad, fue atendida por paramédicos de Protección Civil y trasladada de emergencia al Hospital General, donde ingresó bajo pronóstico reservado. El agresor fue identificado como Luis Fernando N. Según refieren, este es un ex elemento castrense quien escapó del lugar y hasta el momento sigue prófugo de la justicia. Localizan un menor que estaba desaparecido. Este menor de edad había sido reportado como desaparecido. Fue localizado por las autoridades sano y salvo bajo el resguardo de sus familiares en la comunidad San Luis del municipio de Tuxtla Chico. Afortunadamente, este jovencito pues fue localizado sano y salvo. También muere un indigente del Escuadrón de la Muerte allá en Huistla. Esta persona se vivía en condición de calle y siempre se le veía con otro grupo de personas que convivían y pues pedían el dinero para comprar alcohol. Esto sucedió en la avenida Rayón González Ortega, donde fue localizado la persona sin vida. Lamentablemente, cuando la asistencia médica llegó, esta persona ya no contaba con signos vitales. Al parecer vivía en condición de calle. Están dando algunos días para que los familiares vayan y reclamen el cuerpo, porque de lo contrario, según dijeron las autoridades, va a parar a la fosa común. Estos fueron los hechos lamentables que pasan en Chiapas.
2: Bueno, gracias, Abel Ceibas, gracias por tu información. Antes de ir a pausa, le comento que la Fiscalía General del Estado informa que hay dos publicaciones que están circulando en redes y que son falsas. Una se trata de un enfrentamiento o supuesto enfrentamiento en el municipio de Jiquipilas. Es falso. También el presunto hallazgo de un cuerpo embolsado en Tonalá. Sí encontraron un cuerpo, pero no embolsado ni con signos de tortura. Sí, tras realizar las diligencias e investigaciones en ambos municipios, se corroboró que en Tonalá efectivamente se encontró el cuerpo de una persona sin vida, pero que murió pues por ahogamiento, pues se ahogó. ¿Sí? Y en el municipio de Jiquipilas se verificó la zona y se constató que no hubo ningún enfrentamiento. No obstante, se precisa que la imagen publicada donde se observan dos cuerpos correspondientes a la intervención realizada el día 17 de mayo del 2026 en la colonia Vicente Guerrero de Jiquipilas, en la que elementos castrenses fueron agredidos con arma de fuego, neutralizando a un agresor e hiriendo a otro. Por lo anterior, se exhorta a la población a tener mucho cuidado, a no creer ni difundir noticias falsas que únicamente pretenden generar desinformación, temor y alterar la paz social. Asimismo, se invita a consultar siempre las fuentes oficiales. Así que, repito, en el municipio de Jiquipila se verificó la zona, se constató que no se registró ningún enfrentamiento. No obstante, la imagen que se publica donde se observan dos cuerpos corresponde a la intervención realizada el 17 de mayo, hace casi un mes, en la colonia Vicente Guerrero de Jiquipilas, en la que elementos castrenses fueron agredidos con arma de fuego, neutralizando a un agresor e hiriendo a otro, es lo que señala la fiscalía. No es de ahora, pues. También le voy a comentar, ayer se viralizó un video en donde un elemento de migración fue captado agrediendo a un automovilista luego de un altercado vial. Bueno, ¿qué fue lo que pasó realmente esto en Tapachula? Según una de las versiones, testigos señalan que el agente habría intentado rebasar una fila de vehículos, pero un taxista complicó la maniobra, por lo que se desató la discusión, se bajaron de los vehículos y empezaron a golpear. Bueno, y el del Instituto Nacional de Migración, pues más fuerte entrenado, dicen que iba ganando. Bueno, el caso es que esto llegó hasta las autoridades y el Instituto Nacional de Migración, ahí están las imágenes, mire, el de Migración se ve más choncho, ¿sí? Y sí, mire, se ve que tiene técnica de golpeo. Bueno, ¿sí? Bueno, el caso es que el Instituto Nacional de Migración informó sobre la separación del cargo de un agente migratorio, el que estuvo involucrado en esta riña ocurrida sobre la carretera Ciudad Hidalgo-Tapachula, luego de que videos del incidente se difundieron ampliamente en redes sociales. Luego se publicó otra información, ya lo despidieron al agente de migración a través de una tarjeta informativa. La dependencia señaló que determinó el cese del funcionario por considerar que su actuación contraviene los principios que rigen al servicio público, además de dar vista al órgano interno de control para los efectos legales correspondientes. El asunto es que luego publican otro video donde dicen quien grabó esto fue la pareja del taxista, pero hay otro video donde dicen que el que empezó la gresca fue el taxista. Bueno, haya sido como haya sido, la determinación ya la tomaron en el Instituto Nacional de Migración. Vamos a pausa, regresamos.
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0: Bien, continuamos con más información desde Tuxtla, la capital del estado de Chiapas. Vamos a otras noticias. Tengo mensajes de nuestro auditorio. Dice Noticias Chiapas, un saludo a nuestros amigos de Noticias Chiapas, ¿sí? Ahí nos están, dicen breve, bendiciones, estamos en un breve descanso. Miguel Mendoza dice, el gusano barrenador existe en todo el mundo y ese es el que se encarga de descomponer los animales en los cadáveres, dice. El gusano barrenador existe en todo el mundo, en Estados Unidos, en el desierto, dice, se comen o descomponen los animales, perros muertos, todo eso es lo que me dice don Miguel Mendoza. Fíjese que no, hay una diferencia. Es de terror, el gusano barrenador del ganado es de terror. Consume carne viva, esa es la diferencia. El gusano barrenador del ganado come carne viva, ¿sí? Sí, de animales, de perros, de gatos, de hasta en pájaros han encontrado. Y por supuesto en el ganado principalmente. En cambio, el gusano que come los cadáveres de los perros, de los gatos en descomposición, son los carroñeros. Ellos consumen carne muerta. Esa es la diferencia, es lo que estaba checando en este momento. Bueno, continuamos con más información. Don César Oliverio Gómez Hernández, en la Asamblea General que se realizaba en Chenaló, habló, dice, oiga, hay obras fantasmas que no se hicieron y que estaba el presupuesto, lo mandan callar y me lo van sacando. Y es que allá por usos y costumbres en las zonas indígenas no hacen obras, el dinero llega y se lo reparte. Ahí deciden nada más cuánto le toca por familia o ahí la decisión que tomen. Pero así es, lo han querido muchos gobiernos, han tratado de quitar esa costumbre y pues no, sigue vigente en las comunidades indígenas, dicen por usos y costumbres. Y bueno, pues yo no sé cómo le hacen para la comprobación de su cuenta pública, pero sí que tienen problemas, sin duda. Bien, continuamos con más información. Vamos a otras noticias. Bueno, esto pasó en Chenaló, ahí en la zona de Los Altos de Chiapas. Y en torno a las movilizaciones del magisterio, hay molestia de parte de la ciudadanía. En México están mentando madres, porque el tráfico está terrible y salen de... O sea, donde más incide, tomaron el circuito interior, donde más duele. O sea, ahí están. Pero no es el gobierno. Están afectando a la ciudadanía, ¿sí? Que quiere ir. Lo del Mundial, mire qué pena, cómo ya con lo del Mundial, ¿a qué, cuántos días estamos? Y pues todavía no pueden entrar al Zócalo. Hay comerciantes del Zócalo de la Ciudad de México, en esa área, que están perdiendo diariamente millonadas porque no venden ni un peso, vamos. Pagan renta, pagan luz, pagan impuestos, pagan IMSS sus trabajadores y no pueden entrar porque están rodeando los maestros prácticamente el Zócalo de la Ciudad de México. En Tuxtla Gutiérrez hoy bloquearon las salidas, las cuatro salidas importantes de Tuxtla Gutiérrez, o sea, la que va a la Angostura, al aeropuerto y a Chiapa de Corzo, ahí en el mero crucero, la salida que va a San Fernando, la salida que va a Villaflores y la que va a la Ciudad de México, a Oaxaca, en La Pochota, como le conocemos. Pero bueno, la gente molesta estuvo grabando y subieron en redes sociales cómo los maestros dicen, sentados en la sombra, ponen piedras en la carretera y pues no pasan los carros. Entonces la gente que iba por necesidad a Villa de Acala o iba a la Concordia o a todos o ahí nada más de Chiapa de Corzo a Tuxtla, tenía que caminar un trayecto a pie. Porque estaban los maestros ahí bloqueando. Entonces, mire, nada más le dejo ahí unos cariñitos de gente que se vio afectada, ciudadanos que fueron grabando y subiendo en redes sociales. Vamos a ver.
1: ¿Con calma? quincena segura, carro de agencia y todavía haciendo sus pinches paraderos los huevones.
0: Sí, molesta a la gente. Mire, va a Chiapa de Corzo, va a Cala y pues pasar de un lado a otro. Ella sigue grabando.
1: Eso
0: pues mira, lo escuchamos.
1: Claro, porque está en la sombrita. Estuviera aquí en media carretera, los mierda. Pasé paro, estuviera aquí en el sol, los culeros. No, que ya en la sombrita, mira. En la sombrita. Desayunando bien sabroso.
0: ¿Y la gente a pie? A la gente a pie, para pasar de un lado a otro del bloqueo. Bueno, la cuenta regresiva para la Copa del Mundo ya está, ¿sí? El próximo jueves, dentro de 8 días, empieza el Mundial de Fútbol. 11 de la mañana sería el acto inaugural, y a la 1 de la tarde el partido entre México y Sudáfrica. Se vislumbra un acuerdo ya con el magisterio. Hoy salieron pues tranquilos de Gobernación, dijeron que ya iban a revisar la propuesta que les hacía la Secretaría de Gobernación y que hoy mismo darían su respuesta. Y ya están por salirse los maestros, y hoy mismo anunciaron los productores de maíz de Sinaloa, de Sonora, de Baja California y de Jalisco, que van a protestar en las 3 sedes del Mundial por pues la falta de apoyos para el campo, que dejaron caer el campo. Y la otra, también los transportistas, también anunciaron que van a realizar bloqueos en estos días, ya con motivo del Mundial. O sea, ojalá y las madres buscadoras de desaparecidos también, ya dijeron, es que no nos recibe la presidenta, y aquí estamos pues esperando a que haya una respuesta. Así que anunciaron que van a protestar, precisamente manifestándose en las 3 sedes del Mundial de Fútbol aquí en la Ciudad de México. Kenia López Rabadán, la presidenta de la Cámara de Diputados, panista, mire, exigió a López Obrador dejar gobernar a Claudia Sheinbaum. Esto con relación a la carta que envió anoche, que difundió anoche el expresidente de México. Kenia López Rabadán exigió a AMLO dejar gobernar a Claudia Sheinbaum. No estorbe, deje de crear cortinas de humo, les dijo, y les señala que con sus abrazos y no balazos dejó 200,000 asesinatos y al narcotráfico empoderado en el país. Ya nos vamos, le agradezco su preferencia, pásela bien, que tenga una bonita tarde. Soy Víctor Cancino Villar y lo espero mañana a las 8. Gracias por su atención.
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4: La Alianza de Abogados presentó de México ante el Senado una solicitud para desaparecer poderes en Sinaloa, por considerar que hay colusión de las autoridades con el crimen organizado e ingobernabilidad en el estado. La agrupación señala que tanto el Poder Ejecutivo como el Legislativo están supeditados al narcotráfico y a los poderes fáticos, razón por la que se requiere una limpia total desde la raíz. Esta organización presentará una ampliación de la denuncia ante la Fiscalía General de la República en contra del senador de Morena, Enrique Insunza, para su desafuero y sea extraditado a Estados Unidos, por lo que el tema del gobierno morenista de Sinaloa sigue escalando en el escenario político.
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0: ¿Ya estamos al aire? ¡Ay, qué barbaridad! Muy buenas tardes. Hola, muy buenas tardes.
1: Buenas, buenas, buenas.
0: ¡Ey! Qué gusto saludarlos a través de la frecuencia 98.5 Exatuxla. Gracias por estar con nosotros. Hoy estamos a jueves, arrancamos oficialmente el fin de semana. ¡Sí, señoras y señores! Yo también me pongo muy contento porque ya es jueves y a partir de hoy pueden empezar ustedes a ponerse bien happy. Y bien happy lindos, si quieren, porque ya es válido, ya es jueves, así es que vale, vale porque vale. Así como lo estás escuchando, yo te doy permiso a partir de hoy que empieces a ponerte hasta las chanclas, si quieres. Y bueno, yo soy Sadir Urroz, te doy la bienvenida, por supuesto, solo no me encuentro. Estos 120 minutos de locura extrema y quiero presentarte a ella. Ella es mi cuñada. Ella es mi concuña, perdón. No, ¿verdad? ¿Qué es eso de mí? No, no somos nada. No somos nada. Esa es la verdad. Tú y yo no somos absolutamente nada. Pero ella es la chica superpoderosa, la única, la incomparable, la china más china de Tuxtla Gutiérrez, pero que no nació en el continente asiático ni oriental.
2: De Acacoyagua, de Acacoyork.
0: Ella es Úrsula Guadalupe Urros, mundo. Ay. Muy buenas tardes. ¿Cómo estás, Beba?
2: Bien. ¿Cómo apunta a que puede llover, así que me vine corriendo así de que no llueva.
0: Yo también. Venía corriendo casi.
2: Es que se llama tun.
0: Empezó a tronar, ¿verdad? Sí, empezó a tronar. Yo creo que yo dije sí va a llover. Aquí va a caer mucha agua. Dije un chaparrón, dirían en los tiempos aquellos.
2: Quédate con nosotros.
1: En los años 1600.
0: Así decían, va a caer un chaparrón.
2: ¿Qué?
0: Así decían, un
2: nunca
0: chaparrón.
2: Lo había escuchado.
0: Un chaparrón es como decir un hijazo de agua.
2: Nunca lo había
0: escuchado. Así tal cual.
2: Jamás.
0: Ah, como el día que llovió en la tarde, cayó un chaparrón.
2: Jesús de Veracruz.
0: Así como lo escuchas. Beba, ¿cómo estás? ¿Cómo te lo pinta tu jueves? ¿Te has portado bien?
2: Muy bien. No me he portado bien. Y como no me he portado bien.
0: ¿Qué has hecho para portarte mal?
2: Muchas cosas.
0: La pregunta preguntona del día de hoy, ella es chan, chan, chan. ¿Con quién se va a casar Úrsula Mundo?
2: Ay, tu boca.
0: La pregunta preguntona del día de hoy es, ¿qué va a ser el bebé que está esperando Úrsula Mundo? ¿Niño o niña?
2: Se va a infartar mi mamá.
0: O niña. ¡Ay!
2: Oye, quédate con nosotros. La plática entre... Qué bueno. No funciona. La plática entre los 40 y los 20 se ha juntado a través de tu radio. A partir de ahorita, y déjanos acompañarte hasta las 6 de la tarde, aquí por la frecuencia del 98.5 de tu radio, Exatux, la Bebo de Cristal.
0: Así es.
2: De aguacero.
0: Oigan, comuníquese con nosotros. En el próximo corte les vamos a decir cuál es la pregunta preguntona del día de hoy. Nuestro mensajero WhatsApp en cabina 961-269-7575. Repito.
2: Dice el WhatsApp, rifa a Úrsula Mundo, dice.
0: La voy a rifar. ¿Qué número?
2: Niñe, dice.
0: Niñe, va a ser niñe. Sí, porque va a ser Jochis.
2: Dice, es Úrsula de Acacoyagua, Tangamandapio, dice.
0: Es correcto. ¿Tú sabes dónde queda Tangamandapio? Y si existe en la vida real.
2: ¿Sí existe?
0: Sí, claro, sí existe.
2: Órales, no sabía que existe.
0: Creo que es un pueblito de Michoacán.
2: Órales. ¿Puedes mandar un saludo, por favor, a Miguel, que te llevó la vez pasada?
0: ¡Miguel! ¡Saludos, mi buen Miguel! Miguelón, mi superamigo del Daddy. Del DD. ¡Ey, gracias! Con nosotros en controles técnicos y es la incógnita.
2: Ella está, pero no está.
0: Es correcto, a ella le dicen la fantasma.
2: Yagua.
0: A ella le dicen la espectra. A ella le dicen la silenciosa. La silencia.
2: La silenciada.
0: Por no decir la muda.
2: Vámonos con más música bien rifada durante esta tarde, jueves 4 de junio. Bienvenidos, quédate pues. Esto es.
0: Bien llegados.
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0: Ya volvemos. Vámonos con música, regresamos.

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0: Madre, tu boca de hochis.
1: Un perdón.
0: Estamos de regreso, son las 4 de la tarde con 29 minutotes. Amistad, amiga de confianza. Dice por aquí, ¿ya leíste los mensajes?
1: No.
0: Cacoyagua.
1: ¿Cuánto el teléfono,
0: bebé? No sé, no sabe, no sabo yo. Sí. Nada más no se quejen del clima. No, ¿cómo crees? Porque hoy.
1: Más nos quejamos del clima, pero está haciendo un calor horrible.
0: Tenías que tenerle dato. Mira mi pulsera.
1: Ella, yo tengo una igual.
0: Tú me la diste, es la tuya. Adriana, no, estaba derretida según ella. Un chocolatito derretido.
1: ¡Eso!
0: Un bombón derritiéndose.
1: Un bombonazo.
0: Dice por aquí, buenas tardes, al mejor tuvo. Oigan, amigos.
1: ¡Sí!
0: En 12 días regreso a mi trabajo en Guaymas.
1: Guaymas, Sonora.
0: ¿Dónde los podré escuchar durante 10 meses? ¿No escuché? ¿Cómo?
1: ¿Dónde nos va a poder escuchar?
0: ¿Dónde los podré escuchar durante 10 meses? No escuché el programa y no pregunté. Ahora me gustaría saber dónde podré escucharlos. En internet, amigui, en internet. Escúchenos, porfis.
1: Sí, pon ahí en tu buscador.
0: Exatuxla.
1: Escuchar Exatuxla y te va a arrojar varias páginas en las cuales puedes.
0: Cómprale una Alexa, por favor, para que pueda escucharnos. Por favor, cómprale una Alexa a mi amigo. También. ¿Cómo se llama mi amigo?
1: Nuestro amigo.
0: Mi amigo Dominic, para que pueda decirle. Dominic. ¡Hey, Alexa!
1: Ese nombre me gusta.
0: Ponle Dominic Mundo.
1: ¡Hola! Dominic Urros.
0: No.
1: ¡Ay, Yona!
0: Ay, si no, mira, para que veas. Dominic Díaz.
1: De Díaz.
0: Dice, yo quedé enamorado de Elizabeth Klebian... ¿Qué?
1: ¿Qué?
0: Klebianova.
1: ¿Quién es Elizabeth Klebianova?
0: No sabo yo quién es. Hoy vamos a ver. Ayer hablamos de nombres, hoy quieren hablar de apellidos raros. No sé quién es Elizabeth Chiabanova. Chiabanova, ¿no será? Chiabanova.
1: No sé, beba.
0: Sepa Dios quién es tú. Dice, hola, buenas tardes. Entonces, ¿es verdad lo de redes que se quemó un carro o es falso? Saludos.
1: Contexto. ¿Dónde se quemó?
0: Es que te decir.
1: Ah, ¿en serio?
0: Sí.
1: Ay, esa no
0: potente.
1: Me la sabía.
0: Sí, potente. Ahorita las compartimos.
1: Le vamos a preguntar a nuestros amigos de La Voz del Sureste.
0: Ellos lo saben todo. Apúntale bien. Apúntale bien. Son los únicos que no se quejan que no sirve el clima. Es que miren, cuando ya uno vive en un estado caliente.
1: O
0: sea, es de que Tuxtla, pues, hace calor, es caliente, pues, en un estado caliente.
1: Probablemente.
0: Pues ya. No, mentiren, ya funciona. Hola, tengo una duda que me surgió del programa de la mañana.
1: Échale.
0: Donde hablaban del origen de la proteína que la.
1: Ay, no.
0: Que la toman para hacer ejercicio.
1: ¿Quién es?
0: Y que según se está adoptando, ¿podrían retomar el tema? Mi amigo, es mi amigo, tú no lo conoces.
1: Pero es que no sabes cuál es el contexto de esa pregunta.
0: Es que tú no lo conoces a mi amigo.
1: Me estuvieron diciendo hoy, me ponen queja como cuando voy a la escuela.
0: ¡Oye, Úrsula!
1: De la niña.
0: ¡Oye, Úrsula!
1: ¿Cómo es eso de que sacan la leche del buey?
0: Así decía la nota.
1: Del güey.
0: Del güey. El buey.
1: Ah, del buey. Ah, ok. Porque me dijeron que durante toda la mañana estuviste diciendo que si la leche del buey y la leche. Entonces me dijeron, ¿dónde estabas? Que no corregiste a la nena.
0: Moni, ¿verdad?
1: Ni Moni.
0: No, les voy a contar una anécdota, mira. Te voy a contar una anécdota.
1: Y yo dije.
0: Mira, yo era nueva en radio.
1: Lo creo.
0: Yo era nueva, yo tenía 15, 16 años. Y ahí me ven que me hicieron dar una nota. Y yo leyéndola ahí, y tenía yo que decir, no me acuerdo qué había pasado, pero yo andaba diciendo, Wimanguillo. Y todos, sí, ¿y qué pasó en Wimanguillo? Y yo, no, pues es que en Wimanguillo. Y toda mi nota me la vendé como Wimanguillo. Y ya luego salieron del aire y se empezaron a matar de la risa. Y yo así de, ¿qué dije o qué? ¡Es que no es Wimanguillo! Y yo, no. Luego, igual, meses más tarde, yo estaba chiquita. Meses más tarde, igual, no sé qué, que la Riviera Maya, y vamos a regalar un viaje a la Riviera Maya, ja, ja, ja. No es Rivera, es Riviera. Y me lleva la... Cosas sí, que callamos los
1: por
0: locutores.
1: Por eso te están diciendo ya. Que se puede retomar. Porque no les quedó muy claro de quién.
0: Pensé que éramos amigos, Eric.
1: Dime.
0: Que éramos amigos.
1: Reclámale,
0: Pensé que éramos amigos.
1: Lo vieras cómo llegó. Llegué en la mañana, no, lo primerito no. Que me dijo eso. Me dice,
0: pero bien que escucha, mira, bien que escucha y ahí anónimo.
1: Todos los días.
0: En el que mandó Sabrita.
1: El que nos inventó nuestro.
0: En que pensé que era nuestro amigo.
1: Que estaba diciendo bien. ¿Por qué no le dijiste a la beba que no era la leche del güey? Era la leche del.
0: Porque, pues el que yo encontré era güey. Ya, por favor.

0: somos parte del intercambio mundialista.
1: Te amo, beba.
0: Recuerda que puedes cambiar tus estampitas con nosotros. Mándanos un mensaje, te compartimos el stock de estampitas por ahí que nos ha compartido y termines de llenar tu álbum.
1: Te amo. Eres mi bebé. Eres mi bebé.
0: Te ha mordido un perro.
1: Ay, me duele la garganta.
0: Qué bueno. Tengo noticias. Bueno, les voy a decir mañana.
1: La molesto, esto
0: sí. Les voy a decir mañana. Porque, pues aparentemente, pues me requieren en el mundial antes.
1: Millona.
0: Igual y me voy antes. Yo ando diciendo que ay, mis vacaciones esta otra semana, pero igual y no. Igual y no.
1: Ay, Dios.
0: ¿Ya viste el nuevo comercial? ¿Tienen que ver el nuevo comercial de Nike? Está buenísimo.
1: A mí...
0: Junto a Cristiano, Mbappé, Kim Kardashian, Tyga, John Mico, Haaland. La verdad no sé mucho de futbolistas.
1: Pero es
0: Mbappé.
1: Es el comercial.
0: Es el comercial.
1: Ah, no. Yo acabo de ver ahorita, está disponible en... Creo que es en el Discovery Home and Health. Un reality que está bien chido porque son futbolistas famosos, pero que están solteros. Y se meten de incógnito, disfrazados, a buscar novia, pero se hacen pasar por obreros y gente así muy humilde. Y haz de cuenta que todas lo guatean así, pues. Pero ya cuando se dan cuenta de que es en realidad el famoso futbolista, todo así. ¡Ay, no! O sea, está muy bueno. Está interesante.
0: Bueno, también este comercial está muy padre. ¿Ya lo viste el comercial?
1: Sí, está chido.
0: Todo aparenta ser como que va a ser el clásico comercial en un estudio, superproducción, 3D, dimensión y AI, lo que tú quieras.
1: Muy buen marketing.
0: Súper, súper padrísimo. Y junta a diferentes celebridades, no solo del fútbol, sino también del internet, de la música. Y bueno, lo está en el perfil de... Yo lo vi en el perfil de Cristiano Ronaldo. Y pues chécalo, a ver qué opinas. Está muy bueno. Verdaderamente una chulada.
1: Verdaderamente una belleza.
0: Es cine.
1: Es muy bueno.
0: Por ahí dicen que se filtró Messi, pero como Messi es de Adidas, se ve blurreado. Así borroso.
1: Borroso. Borrudo.
0: Ay, no es cierto, Edimundo.
1: ¿Qué dice?
0: Dice mi hermano Sadir. Ayer en la cena familiar, mi hermana se quiso ver bien culta y dijo que Mbappé era de Brasil. No es cierto. Así no fue. Yo quería decir. Así no fue tu boca. Yo no me acordaba de Ronaldinho. Entonces no sé por qué mi cabeza lo relacionó con Mbappé.
1: Bebé. Yo creo que estas vacaciones te van a servir mucho bien para poder organizar tus pensamientos.
0: Sí, también. Mbappé es de Brasil. Ya lo sé. Digo, Mbappé no es de Brasil. Ya lo sé, pero yo los relacioné en mi mente. Yo los relacioné.
1: Por favor, con la niña
0: Me dice Andri, te he enseñado bien. Mbappé no es de Brasil.
1: Ay, no puedo con esto.
0: Sí, dice por ahí. Vean el comercial del torneo Escorpión. Por eso sí eran figuras. Dice, creo que el comercial era de Nike. El de ahorita también es de Nike, está muy bueno.
1: Sí,
0: está muy bueno.
1: A mí me gustó mucho, vale la pena. Oye, entonces te vas a ir al mundial antes de tiempo.
0: Sí.
1: Ya, yo sí, no le he dicho a King que sí, sí o sí no. Pero igual le confirmo al rato. Bueno, dicho esto,
0: que es muy mal. Vamos. 961-269-7574. Quédate con nosotros un rato más. Saludos, Mocho. Nosotros
1: saludos, Cuñiz.
0: Deja, me caes mal. Apágale el micrófono, por favor. Bloquea lo de tu vida, Moni Pepe. Dice Cristiano Ronaldo es de la Patria Nueva.
1: Es correcto. Y Messi es de acá de Copolla.
0: Sí, sí, justo. Justito. Y Mbappé de Cacoyagua. Haaland es de Comitán, por eso estaba tan blanquito, no le llegaba el sol. Vamos a un corte y nosotros regresamos.

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2: La Organización para la Cooperación y el Desarrollo Económicos recortó su pronóstico de crecimiento para México a 0.5%.

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1: Y por eso no hay que dejar a los viejitos solitos.
2: Apúntele bien.
0: Mira, no, no te voy a decir nada porque te vas a poner a llorar. Hoy andas muy chippy, hoy te me vas a poner a llorar. Y la neta, yo soy bien buena onda. Soy bien, bien, sí, buena onda.
1: Mi tu buena onda, tampoco sí.
0: La neta, sí, güey.
1: Bienvenidos, hola, ¿cómo estás? Es nuestra segunda hora de programa, por si apenas te estás conectando con nosotros. Ya son las 5 de la tarde con 4 minutos.
0: ¡Con 4 minutos!
1: Yeah.
0: ¡Qué chido, qué chido! Me agrada la idea, bebé.
1: Hoy estamos contigo en las buenas y en las malas, ya lo sabes, aquí acompañándote como siempre. Tus canciones preferidas, tú solo nos dices, hey, te falta poner esto, Ursula Mundo. ¡Hala, qué guapo!
0: Always.
1: ¡Hala!
0: Always. Lo mismo dice Kim.
1: ¿Quién?
0: Kim.
1: ¡Ay, hijo de tu tostada suerte!
0: ¿Qué ibas a decir, beba? Andas muy desatada últimamente.
1: No, yo no estoy desatada.
0: Andas
1: yo
0: muy
1: no
0: desatable,
1: soy así,
0: ¿eh? Andas
1: no
0: muy
1: soy
0: desatable.
1: Así. Comunícate con nosotros y cuéntanos dónde andas, qué estás haciendo. Perdida 961-269-7574. 961-269-7574. Es nuestra pregunta preguntona del día de hoy, Sadir Urroz.
0: 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Tengo antojo.
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0: Ya lo encontré. Ah, no. Todavía yo perdí, lo perdí. Bueno, entonces, manden su mensajito de texto. Beba, yo quiero que me pongas una canción. ¿Será que me puedes complacer?
1: No.
0: La vaca.

0: Exacto.
1: No, así no te voy a poner esa canción. No te voy a poner esa canción.
0: ¿Por qué no? Si la gente la está pidiendo.
1: No.
0: La gente está vuelta loca pidiendo la vaca mu. La vaca mu.
1: Hoy vamos a platicar en esta segunda hora. Ya es momento. Ya platichismoseamos mucho. De aquí, jajaja. Nuestro bello Tuxtla le faltan cositas. Si pudieras traer algún comercio o algún emprendimiento o algún negocio a Tuxtla, ¿qué traerías? Y basta ya del, no, que el casco, que aquí. No, uno chido, que digas, aquí no han traído tal cosa. ¿Qué negocio o comercio crees que le hace falta a Tuxtla?
0: Chale, nos vamos a levantar muchas marcas, ¿eh?
1: No, pero nada. Piénsalo. Más vamos a decir el contexto de qué. Piénsalo. Se trata.
0: No,
1: contexto.
0: Pues no tiene chiste, el chiste es decir el negocio.
1: Pues le cambiamos el nombre y ya. El que lo mandó, tú y yo lo vamos a saber y punto.
0: Bueno, yo diría, yo empezaría diciendo que el Costco.
1: Estoy diciendo que esa no, pues.
0: El Cocos.
1: ¿Qué otros?
0: El Cocos me gusta.
1: Ok.
0: No, ¿a poco tú no serías feliz con uno?
1: Pues yo siento que hay unos negocios que ya son similares.
0: Buenas. Hay cosas muy buenas.
1: El Sammy ya es similar.
0: No.
1: Es similar. El Sammy es similar.
0: No, pero hay una gran diferencia en precios.
1: El Samu. El Samu.
0: Sí, hay, pero es más.
1: No,
0: hay una gran.
1: Me falta conocer más desde ese entonces.
0: Sí, tienes que echarte un chapuzón ahí en ese para que te des cuenta.
1: Bueno, ok, yo diría que falta otro parque acuático.
0: Solo hay uno, ¿verdad?
1: Solo hay uno. Y ya, o sea, y la comida es cara.
0: ¿El de la Gran Manzana?
1: Sí, ¿no? El de la Quinta Avenida.
0: Exacto.
1: Sí.
0: ¿A poco si es?
1: El de los conocedores de países sabrán. Pero yo no conozco otro.
0: Se me hace caro. Yo he ido y la verdad es que, de hecho, la comida se me hace muy, muy bien servida para
1: ¿Hace
0: el costo.
1: ¿Cuánto fuiste?
0: Pues hace como 2 años, y ya tiene como 2 años.
1: Bueno, pero es bueno, es bonito, está muy grande, pero yo creo que otro estaría padre.
0: Yo pondría uno, pero del lado oriente de la ciudad, allá estaría. Por Chiapa de Corzo. ¿Sabes por qué? Porque el clima de allí, de Chiapa de Corzo,
1: es verdad.
0: Allá es tremendo.
1: Juntemos firma.
0: Allá, por ejemplo.
1: Pero el Caribe, tráelo para acá, mira. Yo sé que en Cancún estaba muy buena la economía, pero tráelo para acá, mira.
0: Sí, ¿sabes
1: en versión
0: qué?
1: Chiquito.
0: Porque ahí donde está este del que estamos hablando.
1: Pero haz bien tu estudio de
0: geográfico.
1: Sí, de biodiversidad y bueno, todo, porque no lo vais a poner donde no.
0: Del que nosotros estamos hablando, por ejemplo, está en la salida de Tuxtla Gutiérrez por el lado de la Pochota.
1: Es correcto.
0: Y yo me refiero que allí, por ejemplo, cuando se oculta el sol, el aire es frío.
1: No, yo recuerdo estar arriba del tobogán.
0: Exacto. Y no, es un frío terrible.
1: No,
0: ahora imagínate, con el calor de Chiapa de Corzo, estaría genial un parque acuático ahí, sí.
1: Hay un lugar allá en San Fernando que las albercas tienen forma de pirámides.
0: Ah, las pirámides,
1: bien
0: sí,
1: bonito, bien a gusto.
0: No conozco, pero el San Fernando también.
1: Pero
0: hace
1: un frío.
0: Sí, claro.
1: Hace un frío que digo, no, hombre, no.
0: Sí,
1: no,
0: yo creo que por eso en realidad no he ido a ese, al de las pirámides.
1: Lugares que debería de tener Tuxtla, yo creo que sí, un parque acuático posiblemente, sí. otro parque acuático estaría bien.
0: Un acuario
1: bien
0: también estaría muy chido.
1: Un acuario estaría bien padre.
0: Un acuario estaría bien chido.
1: Bien, bien padre, oye.
0: Bueno, pero ¿sabes qué? Sería un problema muy grande porque...
1: Sí, porque si no hay...
0: Si la pobre nutria que estaba en el zoológico, que creo que se murió porque nadaba en lodo, imagínate
1: no,
0: un
1: pues
0: acuario.
1: Es que, no, pero se lee. Sí, estaría padre. Un acuario estaría muy...
0: Más un acuario me gustaría.
1: Más museos. Yo soy ñoña, a mí me gustaría más.
0: Pero mira, no vale la pena en realidad.
1: Te voy a decir. Porque le bajaron el presupuesto al INAH. Ustedes no lo saben.
0: Bueno,
1: yo fui a Ciudad de México y yo soy fan de los museos. Entonces.
0: Hace rato que pasé, estaba abierto el de acá,
1: Sí, ya está abierto. Gracias, ya está abierto. Pero, pues otros no estaría mal. Hay mucho de dónde sacar y explotar a Tuxtla.
0: Sí, hay
1: porque
0: muchas cosas.
1: Porque yo hicimos con el Andresín el City Tour, el ese del camioncito. Nos llevaron a 4 o 3 cosas. Y ya luego, ahí está el museo. Ah, pero está cerrado. Es como de, ahorita ya está abierto, ¿verdad? Pero, sí. ¿Qué otro? Un table dance, dice por aquí. No,
0: bueno.
1: No, un table dance no.
0: Ok, está bien.
1: Cuéntanos a través de nuestro WhatsApp 961-269-7574. Nos vamos a un pequeño corte, no le cambies. Cosas que le hacen falta a Tuxtla York. Volvemos.
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0: ¡Ay, mamá, el mojón! ¿Te gusta cómo canto yo, verdad? No, qué barbaridad, Bárbara.
1: No, apaguen el micrófono, please.
0: ¡Estamos de vuelta con ustedes! ¡Gracias!
1: ¡Hola, chicos! ¡Los escucho desde Puebla! Saludos a Mari y a Gaelito, que están en Pijijiapan.
0: ¡Qué bonito Pijijiapan! Tengo amistades.
1: ¡Hola, chicos! ¡Buenas tardes! Saluda a ese sticker del polloyón. ¿Qué es eso, polloyón? ¡Amigos! ¡Carracha! ¡Arracha la que no puedo oye!
0: ¡Claro que sí! ¡Saludos!
1: Gracias, polloyón, nuestros fieles amiguísimos y amigos. Alimentadores, más
0: gracias.
1: Que nuestros cuidadores. Estábamos por ahí. Dice, gracias, me encanta escucharlos. Gracias, amistad. Un besote también
0: gracias,
1: por ahí.
0: Gracias.
1: Estábamos hablando de lugares que le faltan a Chiapa, York, a Tuxtla York, dice
0: es
1: por
0: correcto.
1: Ahí.
0: Sí,
1: seis
0: sí.
1: Bandera. Seis bandera. Un seis bandera.
0: Ah, ya.
1: Un seis bandera.
0: Sí, un parque de diversiones, en efecto.
1: Bandera.
0: No tenemos parque de diversiones, qué triste. Si no viene una feria.
1: ¿Tenemos ahorita ahí la feria?
0: Ah, bueno, pero sí. O sea, lo que me. Si no tenemos feria, no hay juegos así para ir a. Definitivamente. No. Yo creo que también hace falta. ¿Qué?
1: Un acuario. Ni agua tiene Tux.
0: Ni agua tiene como para tener un acuario. Qué feo. Casi.
1: Primero lo primero, luego segundo lo segundo, ¿no? Casi,
0: oye,
1: casi.
0: ¿Qué un lugar donde hagan unas hamburguesas bien buenas.
1: Ya no existe.
0: Voy a llorar.
1: Quiere llorar. Creo que tampoco ya no está la pista de patinaje, no funcionó. Pero es que estaba bien chiquito, creo que ya no.
0: Luego no era ni hielo.
1: No había hielo.
0: Era plástico.
1: ¿A poco? No, nunca fui. Qué triste, nunca fui.
0: Sí, era plástico.
1: Dice, una canción, por favor, Corazón de Acero de Gillo Zarante.
0: Ah, famosísima.
1: Dice, ahí está, ya lo leímos. ¿Qué más dice por aquí? Saludos a Sadir, aquí preparándome para la carrera. Espero que ya se haya inscrito Sadir al 14 de junio. ¿Te acuerdas que te dije que iba a haber una carrera?
0: Sí, me acuerdo.
1: Que podías ganar cositas.
0: Es correcto.
1: ¿Qué show?
0: No veo la invitación todavía de quien realmente necesito que me invite.
1: Yo te estoy invitando y al Conta Mario ya te está invitando.
0: Claro, por eso decía la invitación del Conta Mario.
1: Sí, claro.
0: Me agarraste mis manitas otra vez y me las apretaste bien.
1: Bueno. No seas llorona. Nomás porque no eres de junio. Oigan, y tenemos que hacer la cuenta de regresión. Bueno, lugares que le falten a Tuxtla York. ¿Qué otro lugar le falta a Tuxtla York? Ya dijiste que el otro.
0: Yo pondría un antro en el cual sea 100% de música viejita.
1: Ya existe, ¿no?
0: Sí, pero el que está ahorita, que es por cierto de un amigo mío, quien le manda saludos, mi buen vampiro.
1: ¿Quieres una más de tu época? Ahorita
0: sí,
1: vamos
0: o sea,
1: a poner
0: no,
1: una.
0: No, no, no. Me refiero época. que sea emblemático desde que entras. Ambientado.
1: Tematizado.
0: Okay. Sí, claro. Sí, que sea con temática. Así al 100 de algo en específico. Como por ejemplo, mira, el día de mi cumple que te digo que hice con temática de los 80. Desde que tú entrabas al salón era como volver en el tiempo. Te lo juro de verdad. O sea, las mesas, las sillas, los manteles, los colores, los centros de mesa.
1: La época de Sadir.
0: 80s. Eso es de los 70s.
1: Eso es de los 70s.
0: Yo nací en el 82. Tiene que ser de los 80s.
1: Del 82. Fíjate que yo conocí a mi vecino.
0: Allá vas. A ver, ¿con qué vas a hacer? Ya me das miedo cuando
1: creo
0: sales
1: que me dijo
0: con tus
1: que era del 82.
0: ¿En serio?
1: Oye, pero se ve más joven que tú.
0: ¿En serio?
1: Sí. Hijo de la guaya.
0: No puedo porque...
1: Ahorita me acordé que dijo, soy del 82. Y dije, Sadir, ¿tú eres del 82?
0: Mike King se va a enojar siendo ahí de Cusco.
1: ¿Qué onda contigo? Bueno, lugares que le faltan a Tuxtla York por ahí. Buenas.
0: ¿Quién anda por ahí? ¿Ya tiene mandanza? Ay, tengo que checar ahorita mi Instagram, si es cierto.
1: Me dice por aquí, lugares que le faltan a Tuxtla York.
0: ¡Cuñado, ¿dónde andas?
1: Ay, 961-269-7574. 961-269-7574. Nosotros te vamos a acompañar un rato más aquí a través de la frecuencia naranja del 98.5 de tu radio. ¿Cuál es la pregunta? Preguntura, por supuesto. Regresamos. No le cambies, son las 5:37 y este dúo dinámico se queda contigo todavía un rato más aquí a través de Exa Tuxtla. No le cambies. Ya regresamos.
0: ¡Volvemos!

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0: tampoco pongo un tapete gigante para que toda la familia... Le falta un tapete gigante para toda la familia. El 5 de mayo ya no lo activan. ¿Un tapete?
1: Un tapete.
0: Un tapete, ok. Deberían de darle una remodelada a Convivencia Infantil. Oh, también.
1: Apúntale. Ese proyecto está ya hace años. Y han pasado, y han pasado, y nadie lo ha hecho.
0: Y han pasado 3,000 generaciones.
1: Convivencia Infantil es emblemático de muchas generaciones, la verdad, qué triste. Sí.
0: El Eddie, saludos.
1: Sí, sí, ay, sí. Y eso que el Eddie ya está bien viejo.
0: Ya está
1: también.
0: Viejo, el Eddie, sí, ya está viejo.
1: Mis respetos para él, la verdad. Está más chiquito que ya le. Oigan, pues bueno, la verdad es que voy a hacer la conclusión de mi tema. Voy a hacer la conclusión de mi tema.
0: Es momento de... El momento más está claro el sí, poema
1: no.
0: De...
1: Claro
0: de,
1: que sí, cómo no. Claro que sí, cómo no. Con todo gusto. Voy a hacer la conclusión del tema. Conclusión del tema. Conclusión del tema.
0: Dame chance, dame chance.
1: Entonces,
0: Por favor, Moni Bebé, ¿le podemos dar este espacio a Satiru Ross?
1: Gracias por haber estado con nosotros el día de hoy, pero... antes de despedirnos y agradecer a Moni Baby en controles técnicos, a quien amo con todo el alma, perdón, a la incógnita, se me estaba pasando. No
0: por
1: sé
0: favor, por favor, Satiru Ross, disculpa. Por favor, por favor.
1: ¿Quién es usted? Disculpe. ¿Tiene usted nombre? ¿No? Ok, gracias. Es doña incógnita. Entonces, es el momento de la reflexión del día. Queridas amigas y amigos, gracias por haber estado con nosotros el día de hoy y quiero hacer el cierre de esta pregunta preguntona. No importa realmente qué es lo que nosotros carezcamos aquí en Tuxtla Gutiérrez, Chiapas. No importa cuántos negocios no tengamos. Lo que realmente debe de importar es cuánto tiempo y cuánto dinero no gastamos. Eso te sirve para ahorrar. Porque ya sea o en un parque de diversiones o en un parque acuático, no hay como estar en casa. La familia siempre es primero. He dicho. He dicho.
2: Caso cerrado.
1: Capítulo terminado. Bueno, sea cortés, ande con cuidado, edúquese lo más que pueda y respete para que lo respeten.
0: ¿Qué? ¿Qué dijo?
1: Respete para que lo respeten. ¡Ya nos vamos, Beba Luz!
0: ¡Ya nos vamos, corazón de melón! Gracias por dejarnos acompañarte el día de hoy en esta tarde. ¡Mañana es viernes!
1: ¡Mañana es viernes!
0: ¡Mañana es viernes! Mañana tranquilidad, paz, amor, mucho, mucho, mucho.
1: Mañana voy a dormir temprano. Voy a querer dormir unas 20 horas, no importa.
0: Aquí nos vemos 4 de la tarde, por favor, en punto, Sadiro Ross, gracias.
1: 6 de la mañana en punto.
0: Por favor.
1: El par de gallinitas, ya saben, sí, ya acompáñenlas. Sí, 6 de la mañana en punto, por favor.
0: Sí, gracias, besito, peludito.
1: El Morning Show.
0: Saludos, bebés, saludos, amistad bella, licicita bella, corazón de melón. Gracias en controles técnicos, mágicos, únicos, gracias. Misericordiosos. Ruega por nosotros, vaso amén. De la esperanza, vaso de todo. Yo soy Úrsula, nos van a funar.
1: A vos que eres la
0: pues
1: que empieza.
0: Yo no te dije que dijeras amén.
1: Ay, Dios mío.
0: Síguenos en todas las redes sociales, Facebook, Instagram y TikToki como
1: Chiquitoki.
0: Exatuxla. Yo soy Úrsula Mundo,
1: Úrsula Mundo en TikTok.
0: Te prometo que así me llamo. Hay gente que dice, sí. ¿Cómo te llamas? Pues yo, Úrsula. No, pues ¿cómo te llamas?
1: ¿No te ha pasado que a veces te dicen, no, ya en serio, ¿cómo te llamas?
0: Yo.
1: Yo
0: pero
1: sí.
0: no te puedes apellidar Mundo. Yo le prometo que así se apellida.
1: Sí, yo siempre digo que es mi nombre artístico.
0: Tú sí dices que es tu nombre artístico.
1: Sí, me lo creen.
0: Sadir Mundo.
1: Sí. Imagínate.
0: ¡Ay, quisiera!
1: ¡Ya no! Yo siempre digo que es mi nombre artístico. Y ya cuando me preguntan mi nombre, él dice, ¿cómo? O sea, que te llamas así. Y yo, Obi.
0: Somos unas locas tú.
1: Está loquilla. Vámonos entonces. Que tengan una bonita tarde. Que todo lo bonito llegue a ti. Te abrace, te apapache, te apertuje, te saque los peditos. Pero sobre todo y en todas partes,
0: ponte Exa.
1: No olviden comprar, por favor, su proteína. Y
0: ¡adiós! ¡Vámonos!
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2: La Alianza de Abogados presentó de México ante el Senado una solicitud para desaparecer poderes en Sinaloa, por considerar que hay colusión de las autoridades con el crimen organizado e ingobernabilidad en el estado. La agrupación señala que tanto el Poder Ejecutivo como el Legislativo están supeditados al narcotráfico y a los poderes fáticos, razón por la que se requiere una limpia total desde la raíz. Esta organización presentará una ampliación de la denuncia ante la Fiscalía General de la República en contra del senador de Morena, Enrique Insunza, para su desafuero y sea extraditado a Estados Unidos, por lo que el tema del gobierno morenista de Sinaloa sigue escalando en el escenario político.
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